0: acabarse el partido, y nuestra primera división se llevó esta semifinal con una emoción tremenda, con nuestra parcialidad, la banda de Lingol, con los chicos que se caracterizan con todos los colores, los bombos, la música, las banderas y todo, un delirio tremendo, y con los jugadores saludando a la tribuna y festejando.
1: Había
0: con
1: mucha,
0: ellos
1: mucha gente de Duendes.
0: Que se obtuvo.
1: Había gente de Duendes, mucha gente, sí.
0: Había mucha gente de Duendes también, Pato. Sí. Las dos hinchadas estuvieron cantando.
1: Y qué cerquita estuvimos de Bingo, ¿no? Porque muy cerquita de ser locales en la final, pero lamentablemente no se dio.
0: Una lástima, porque del otro lado, y en la ciudad de Córdoba, estaban jugando otro partido muy, pero muy importante entre dos equipos cordobeses, como es el Jockey de Córdoba y el Tala. Que de haber ganado el Jockey de Córdoba, que lo iba haciendo hasta faltando muy poquitos minutos, se hubiera jugado esta final aquí en Rosario, y hubiera sido entre los dos Jockey Club. Pero, lamentablemente, el Tala lo peleó hasta el final, y lo logró dar vuelta en la última jugada, Pato, ganando 27-26. O sea, nada, por nada se llevó el triunfo el Tala, y bueno, eso marcó a que, por su clasificación en la tabla general, es el local en la final. Así que bueno, Pato, nos espera este fin de semana un viaje a la Docta, allá a Villa Huarcalde, donde queda la cancha del Tala, donde están esperando para recibirnos, y para, bueno, celebrar una final que va a ser fantástica, una final que seguramente va a tener un marco de público tremendo. Esperemos que el clima también ayude, y bueno, nada, y son partidos, son finales, y bueno, con toda la esperanza, con todas las ganas de repetir los dos títulos que obtuvo el Jockey Club en este torneo del interior que se juega desde el año 98, y bueno, ya con estos dos títulos obtenidos, sería por un tercer torneo del interior, y seguramente los chicos van a poner absolutamente toda la vida en esta final este sábado. Así que instamos a todos los que les gusta el rugby, les gusta seguir al equipo y todo, se hagan un viajecito a Córdoba este fin de semana. A las 16 horas es el kickoff, Villa Huarcalde, cancha del Tala, una fiesta del rugby impresionante seguramente va a haber allí, y con, bueno, y con una parcialidad del Jockey que ya está preparando colectivos, combis, autos y todo para trasladarse hasta allá el día sábado.
1: Qué lindo que se arme eso, y seguramente ir acompañado con amigos y con hinchada, está bueno como programa, ¿no?
0: Es un gran programa, Pato, es un gran programa para ir a disfrutar con amigos, con familia, e ir apoyando justamente a nuestra primera división en esta gran pero gran final que se va a disputar en Córdoba.
1: ¿Conoces la cancha de Tala?
0: Sí, conozco la cancha de Tala, una cancha muy pero muy linda, con tribunas de cemento importantes, muy importantes, es una muy linda cancha. De hecho, Dogos estuvo haciendo en la primera temporada, estuvo haciendo de local allí en el Tala, así que un muy lindo club, un club de rugby, que seguramente nos va a recibir con los brazos abiertos para poder disputar este partido. Y bueno, y después,
1: ¿cómo es la relación cuando se va a jugar
0: cuando
1: se va a jugar a Córdoba? ¿Cómo es la relación con los clubes cordobeses de rugby?
0: No, siempre es muy buena, o sea, muy disputada, con los clubes cordobeses son muy pero muy duros, jugando muy buen rugby, con muy buenos forwards, así que todos los partidos son muy pero muy disputados, pero obviamente hay una mancomunión, una confraternidad de la gente del rugby en general, muy buena.
1: Bueno, Chino querido, buenísimo. Hay que invitar a algún campeón de la M19 también al programa.
0: Vamos a invitar la semana que viene seguramente a algún entrenador, algún jugador de la M19 campeona, y obviamente, de ser posible, vamos a tener, sea cual sea el resultado, alguno de los entrenadores y de los jugadores de la primera división, para que nos cuenten sus experiencias.
1: Buenísimo. Bueno, buenísimo, Chino querido. ¿Algo más?
0: Nada más. Por ahora, no mucho más que esto. M19 campeona, ganando la semifinal, nuestra primera división contra Duendes. Así que, ¿qué más alegrías que esto? Y la posibilidad de poder jugar nuevamente una final del torneo del interior después de 24 años, Pat.
1: Bueno, Buenísimo, Chino querido. Nos reencontramos. Bueno, que tengan lindo viaje. Vos vas, ¿no?
0: Sí, por supuesto, por supuesto. Bueno, se viaja, el sábado se viaja.
1: Que tengan lindo viaje.
0: O se viaja.
1: Que lo disfruten mucho. Y que
0: seguramente vamos a traer las impresiones de allá.
1: ¿Cuál fue la última vez que salió yo que campeón del interior? Me acuerdo, yo hace unos años.
0: 2002.
1: O sea,
0: en el 2000 y en el 2002.
1: 23 años.
0: 24 años. 24 años. El 2002, estamos en el 2026, 24.
1: Bien. Bueno,
0: me acuerdo. Así que me nada, acuerdo. Vamos a ver qué pasa. Es una final y hay que jugarla.
1: Bueno, que está mostrando también el proceso que está teniendo Jockey, ¿no? Y cómo con paso firme va por todos los sectores, ¿no? Compitiendo en, Pato, en todos los ámbitos.
0: Totalmente, totalmente. Justamente de eso se está hablando. El Jockey Club, bicampeón del torneo regional del litoral. Ya dentro de los cuatro finalistas del torneo regional del litoral 2026. La verdad que no hay que dejar de lado el trabajo que se está realizando en todos los estratos del club justamente para lograr todos estos éxitos.
1: Chino querido, un abrazo grande, pasada lindo y gracias.
0: Un abrazo grande, muy buenas noches a todos y bueno, espero que muchísima gente apoye y pueda viajar a Córdoba.
1: ¿Cómo hace la gente para contactarse?
0: Por una señal,
1: ¿con quién se tiene que contactar la gente?
0: De televisión.
1: ¿Con quién se contacta la gente para poder sumarse al viaje?
0: Mira, te diría que se contacte con alguien de la subcomisión de rugby. Allí lo van a ir derivando en todas las distintas opciones que hay para poder ir. Dale. Sé que hay varios ómnibus y tráficos, pero sé que ya también estaban casi completos.
1: Bien.
0: Así que va a ser tremenda la asistencia.
1: Listo. Buenísimo, Chino. Gracias. Muchas gracias. Un abrazo grande.
0: Muchas gracias. Saludos a todos. Buenas noches.
1: Bueno, hemos pasado por este momento especial del programa de rugby, que tiene que ver con el rugby, y de la mano del Chino Collins y de estas empresas que junto a Leña 1 y Leña Güemes nos acompañan siempre. 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

0: Bueno, quiero contarles que el sábado tuvimos la posibilidad de estar conduciendo junto a Lourdes Piccoli todo lo que fue la entrega de premios del torneo internacional de golf. Hermoso, hermoso, toda la jornada, muy linda, muy hermosa. Así que en un ratito también vamos a estar hablando de eso. Vamos a la tercera tanda, es publicitaria del programa, y ya regresamos.
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Bueno, nos metemos en un momento lindo del programa porque queremos contarles cosas interesantes, cosas que han pasado y que van a pasar en nuestro club. Es un segmento informativo. Hay un evento muy interesante la semana que viene en lo que tiene que ver con la cultura. Les cuento, el clima del country es 19 grados centígrados, con viento 4 kilómetros por hora, humedad 64%, nubosidad 98%. Y quiero contarles novedades, cosas interesantes para que ustedes conozcan. Octubre va a ser un mes a puro golf, por eso les vamos a contar los torneos programados para octubre del 2026. El viernes 2, sábado 3, Copa Jockey Club de Rosario, relevante, clasificación campeonato del club. Esto es 2 y 3 de octubre. El domingo 4, campeonato del club con HDC Match Play, cuartos de final. El viernes 9, Copa Juan Bautista Alberdi, la edición 67. Sábado 10, campeonato del club Match Play, semifinales. Domingo 11, campeonato del club con Match Play final. Viernes 16, Copa Amistad San Cristóbal a 18 hoyos. Viernes 16, Copa San Cristóbal 18 hoyos. Sábado 17, Copa FAOP 18 hoyos. Viernes 23 y sábado 24, fecha de un torneo relevante Interlude. El domingo 25, final de ranking senior de la Federación de Golf del Sur del Litoral. Miércoles 28, torneo de damas al bolo. Y viernes 30, torneo intercolegial Ricardo Álvarez Fórbol para adultos. Bueno, estas son las novedades de los torneos que va a haber en el mundo del golf. Les contamos que estuvimos presentes en lo que fue el torneo sexagésima segunda edición del torneo abierto del Jockey Club de Rosario, donde hubo ganadores y les compartimos los mismos. En caballeros, Scratch, Juan Martín Loureiro, 276 golpes, Santiago Bailevar, 282. En lo que es 0 a 6.5, el segundo lugar fue para Juan Martín Loureiro y el primer lugar para Félix Mancini. En 6.6 a 9.9, Lucas Dilena, 148 golpes, Facundo Igolo, 148 golpes. 16.9, Gino Peguenino fue el ganador, Rómulo González Johansen el segundo. 17 a 24.9, el segundo lugar fue para Diego Albertengo, el primer lugar para Fernando Oliveira César, 137. 25 a 34.9, Sebastián Bertoli fue el ganador, el segundo lugar Esteban Ribota. 35 al máximo, el segundo lugar para Hernán Munuce, el primer lugar fue para Martín del Castillo. Les cuento en damas, Scratch, Agustín Gómez Cisterna, junto a Daniela Burgos, Cisterna argentino, Daniela Burgos mexicana. Eso fue en el Scratch, primer lugar para Cisterna con 221 golpes. De 0 a 12, segundo lugar para Agustina Gómez Cisterna, 223. Primer lugar, Morena Benzadón, 212. De 12.1 a 18.9, Valentina Alonso Casí, 140. María Soledad Soler, 142. De 19 a 29.9, primer lugar, Valeria Raca, 143. Segundo lugar, Silvina Margonari, 145 golpes. De 30 al máximo, Adriana Romero, 156 golpes. Germana Figueroa Casa, segundo lugar, con 157 golpes. Bueno, ¿qué pasa con los finalistas del club?
Este fin de semana se jugaron los más de cuartos y semifinal de damas y caballeros. El campeonato del club ya tiene sus finalistas luego de los partidos match que se disputaron esta semana. En semifinal de damas, María del Carmen Torres impuso a Delfina Ruiz, mientras que Lucía Benzadón hizo lo propio con Valeria Saconcich. En caballeros, Félix Mancini se impuso a Lucas Mancini y enfrentará a la final a José Santa Cruz, que venció a Rodrigo Villanueva. Los match finales están programados para octubre. Después vamos a ver quiénes son los finalistas y si se disputó o no estas finales. Bueno, vamos a pasar a otra información importante. Ya les contamos todo lo que va a pasar en el mes de octubre en el mundo del golf. Claro, esta información no la habíamos dado, pero se las voy a repetir porque si no me llevó a confusión el cronograma del mes de octubre. Nos saludamos a toda la gente que está viendo el programa. Fran, querido, ¿cómo andás? Martu, Pato, Gino, bueno, todos los saludamos. Gracias por estar viendo el programa a través del Instagram. Vamos con las categorías de... Bueno, después les voy a contar cómo fueron las definiciones del torneo interno del club. Vamos con... dejamos el golf y nos metemos en las novedades del club, porque hay más cosas para contarles. Bueno, ya les contamos que la primera de... Bueno, que el jockey ganó y es finalista del torneo regional del interior. Comuníquense los que quieran viajar, porque la verdad que va a ser muy lindo lo que va a pasar este fin de semana. Bueno, les cuento que en el mundo de la natación, 80 nadadores pertenecientes a 5 clubes de Rosario compartieron una mañana de deporte, compañerismo y sana competencia en nuestra pileta cubierta el pasado día sábado. Participaron de este torneo interclube destinado a niños de 5 a 13 años los clubes Universitario, Náutico Esportivo Avellaneda, Eche Sortu y Unión Americana, a quienes agradecemos especialmente ser parte de este encuentro. Estas instancias son fundamentales para la formación deportiva de nuestros chicos, y ya que le permiten adquirir experiencia competitiva, superar desafíos, fortalecer vínculos y sobre todo disfrutar de la natación en un ambiente de respeto y camaradería. Hola, Fran, querido. Hola, Sil. Hay que hacer una nota con Sil, ¿eh? Es hermoso lo que hace y, bueno, en cualquier momento vamos a hacer una nota con ella. Desde nuestro Jockey Club de Rosario seguimos apostando al deporte como herramienta de crecimiento, aprendizaje y formación de valores, promoviendo espacios de encuentro que enriquecen nuestra comunidad. Gracias a todos los nadadores, profesores, familia y clubes que hicieron posible este hermoso encuentro. Qué lindo esto, ¿eh? Qué lindo realmente un encuentro tan lindo en un deporte tan noble como es la natación. Bueno, a ver, ya les contamos lo de rugby, ya les contamos lo de golf. El 3 de octubre hay un encuentro muy interesante en lo que tiene que ver con el beach volley, el beach tennis, perdón. El sábado 3 de octubre, en el sector ubicado entre la Salada y el Polo, se va a realizar el evento deportivo para practicar y conocer más sobre el juego. Invitamos a participar de un encuentro de beach tenis el sábado 3 de octubre en el country. Sumate a una jornada única pensada para disfrutar del deporte en la arena. Este evento se ha abierto para las categorías 2009-2014, tanto para principiantes como para todos los niveles.
es la oportunidad perfecta para aprender desde cero. Si nunca jugaste, nuestros profesores te enseñarán las reglas básicas y los secretos del juego de forma fácil y divertida. Jugar y divertirte, ya que vas a compartir partidos con chicos de tu edad, sumando minutos de juego y mucha adrenalina. Disfrutar del deporte, vivir una experiencia al aire libre y apasionada y apasionante de esta disciplina que no para de crecer. Completá el formulario que está en la página del club, www.yocreclubderosario.com.ar, para asegurarte tu lugar. Te esperamos este sábado 3 de octubre. El profesor es César Romero, 3416-881994. 3416-581994. El profesor es César Romero. Bueno, a ver qué nos dicen. A ver. Hola Pato, un saludo. Yo te sigo, soy la mamá de Damián Costa, que estuvo en tu programa por el teatro y dueño de Japón Inbox. Qué lindo, Martu, gracias. Damián es un gran amigo. Nos hemos conocido hace poquito. Yo siempre digo que la amistad no tiene que ver con el tiempo que conozco a una persona, sino con la intensidad con la que dos almas se conocen. Y Damián es una persona hermosa que lo conocí hace poco. Vino una obra de teatro de él. Después nos cruzamos en una publicidad que hicimos juntos. Y hace poquito yo también hice microteatro y él me vino a ver. Y le hice una nota muy linda donde él contó un poquito esto de sus pasiones, y entre ellas está Japón Inbox, que es divino el lugar. Hay una promoción todos los mediodías de 15.000 pesos, que te llevas 12 piezas de sushi más una gaseosa o agua, lo que vos quieras, que es impresionante. Así que bueno, seguramente a ver, ¿cómo es tu nombre? Martu. Martucci, la verdad que debes comer seguido sushi vos, ¿eh? Tenés suerte. Bueno, me mandaba un beso muy grande a Hoy hablé con Damián. Y bueno, y gracias por escuchar siempre el programa. No sabía que lo escuchabas. Te agradezco mucho. Ojalá que te guste todo el contenido que siempre le damos al programa. Está Ramón Devoto. Qué amigo querido. Ramón querido, genio. Estuvimos el fin de semana con Ramón, con toda su familia. Es una familia hermosa, la de Ramón. Y le mandamos un beso a él, a Milagros, a todos. La verdad, gente hermosa. Gente que uno la ve. A mí me pasa que a ellos los veo y ya me siento, me dan alegría. Gente que tiene, transmite una energía hermosa. Así que un abrazo grande, Damón. Ojalá que hayas escuchado esto que te dije. Bueno, ¿en qué estábamos? Estamos con información. A ver cómo estamos con el horario. 9:30. Bueno, tengo ganas de llamar al profesor de... Vamos con una musiquita y cortamos, a ver si me puedo comunicar con el profesor de beach tenis para hacer una nota.

0: Nos metemos en otro momento lindo del programa y lo hacemos con un gran amigo. Un tipo que extraño, hace mucho que no lo veo, pero lo quiero mucho y lo admiro mucho. Se llama Martín Orell. ¿Cómo le va, amigo querido?
1: Hola, Pato. Buenas noches. Mi programa preferido. Yo también te extraño mucho. La verdad que hace bastante que no nos vemos ya.
0: Y sí, la vida nos pasa por encima, ¿viste cómo es? Pero bueno.
1: Sí, hay cambios, hay idas y venidas, pero sí.
0: Por supuesto. Pero bueno, somos dos tipos muy apasionados, que nos gusta mucho lo que hacemos, entonces cada uno está metiendo mucha pasión a eso y a veces cuando te das cuenta, pero a veces que yo digo, hay que frenarse un poquito, mirar para el costado y disfrutar lo que tenemos, ¿no? Que en este caso la amistad.
1: Sí. La verdad que sí, ayer me justo me pasó eso, pensando un poco, digo, che, pará, mirá dónde estábamos, qué bien. Esta semana fue linda, tuve cosas que el público las busca, ¿viste? Y cuando llegan no se da cuenta que llegaron. Y bueno, hay que tomar conciencia de lo que uno quiere, busca y hace. Y bueno, por ahí el día a día te cuesta.
0: Contame cómo andan tus cosas, porque vos estuviste mucho tiempo acá en la sede del club. Sos un tipo que está dedicado a la gastronomía. Sos un chef internacional impresionante, además, de muy buen tipo. Pero quiero que me cuentes un poco por dónde va tu vida en este momento y sobre todo que me hables de un lugar tan hermoso como es Cuadra Bistrón.
1: Mira, la verdad que, bueno, ahí en el Jockey ya hace 4 semanas, que 4 meses que no estoy, 3 meses creo. Fue difícil la decisión esa, pero bueno, la verdad que hay cambios y estoy muy, muy abocado a lo que son las empresas. Al catering para empresas pequeñas y medianas empresas, no las pymes. Y también estamos jugando con algunas multinacionales que tienen mucho equipo de trabajo y también con sus clientes. Y después estamos haciendo contenido para marcas, liberándome un poco a mí de la diaria de la cocina, ¿no? La operación gastronómica es muy desgastante, es un día a día, es coordinar equipo, trabajar con personas de diferentes estilos y con un cliente también que está en el medio que quiere un servicio inmediato. Eso es muy desgastante. Entonces, bueno, estuve tratando de salirme de la operatoria diaria y bueno, estamos con eventos más chicos, con clientes importantes y bueno, eso descansa, es gratificante también. Así que la verdad que encarando por ahí con Cuadra, que no para de crecer, me gusta hacer siempre cambios para que el cliente cuando vuelva a venir

0: encuentre algo diferente. Entonces, no es una propuesta muy, muy básica a nivel que es siempre lo mismo. Yo trato de, como tengo estudiado que el cliente mío viene 4 veces al año, 3. Entonces, cada 3, 4 meses que viene se encuentre con algún detalle diferente y que vea que estamos creciendo siempre, ¿no? Entonces, estoy en eso.
1: Es un lugar que tiene, yo digo, tiene magia, es un lugar muy lindo, donde podés ir con un grupo, también podés ir con tu pareja, podés, hasta solo podés ir porque lo disfrutás, es
0: Y
1: un
0: vos
1: lugar
0: fíjate eso, sí.
1: para disfrutar mucho.
0: Lo de solo es más difícil, han venido personas solas, cuando vienen solas yo les pregunto, a mí me gusta mucho ir a comer afuera solo, y lo veo, y últimamente me gusta porque están volviendo los grupos de amigos,
1: Está bueno eso.
0: grupos de 3 parejas, 4 parejas, mañana tenemos 5 parejas que vienen, la semana pasada el jueves estuvimos con el restaurante abierto, no un evento privado, sino un aniversario de 60 años de casado, y bueno, los nietos lo trajeron acá, a los abuelos sería, ¿no?
1: Claro.
0: Entonces vinieron 3 generaciones directas y fue muy lindo, y grupos de amigos estamos teniendo, que esto se había perdido en una época, y ahora, bueno,
1: Yo
0: con a poco.
1: me acuerdo hace muchos años cuando yo era más joven, me acuerdo que salíamos mucho, se estilaba mucho salir en pareja
0: Pareja.
1: amigos, pero todos los fines de semana se salía.
0: Sí,
1: Yo
0: sí,
1: creo que hoy
0: sí,
1: no
0: sí,
1: existe
0: sí,
1: más
0: sí, que
1: eso,
0: es así. Eso se
1: ¿eh?
0: perdió en un momento. Se perdió por, creo que una cuestión monetaria, ¿no?
1: Sí,
0: Salir
1: obvio.
0: tanto. Y ahora está volviendo. Me gusta, está volviendo. Tiene una contra que no toman tanto vino como a mí me gustaría, que, como a nivel negocio, porque bueno, ahí está. Algunos manejan, ¿viste? Entonces está muy responsable el cliente con el consumo de alcohol al volante. Eso me
1: Lo que pasa es que
0: gusta
1: tienen que
0: también.
1: alternarse. Tienen, cuando van los cuatro, si van tres parejas o cuatro parejas, tres
0: Claro.
1: parejas van en un solo auto, bueno, uno que no maneje, que no mane, que solamente maneje, no tome alcohol el que maneja, ¿no?
0: Claro, sí. Sí, yo lo que veo que bueno, pero bueno, viene cliente. La verdad me gusta que vengan grupos. Yo empecé Cuadra como una propuesta para grupos, para parejas, amigos. Yo empecé con 3 mesas de 6 personas. Esa era la idea inicial de Cuadra ahí por 2011, 2010. Sí, 2009, 2009, 2011. Eran 3 mesas de 6 personas. Y bueno, después fue mutando y bueno, ahora casi todo. El sábado, por ejemplo, fueron 2 parejas. Fueron 12 mesas de parejitas.
1: Que está bueno porque también en pareja es muy lindo el clima que hay, el ambiente, hasta el ingreso es como cálido, ¿no?
0: Sí, viste que, bueno, nosotros tratamos de que el que viene tiene, no es un restaurante normal, entre comillas, porque nosotros tenemos un menú, entonces tenés que entrar en la dinámica que tenemos nosotros de negocio. Algunos lo entienden, otros no, pero la mayoría, te diría que el 90% de las personas entienden el formato, que quiere decir que vos llegás, te vamos a dar un vermut, te vamos a dar una panera con diferentes tipos de panes. Eso ya para nosotros es una bienvenida. Después tenés la elección del vino, tenés la elección de las entradas del plato principal, después viene el postre. Entonces tenés un recorrido que te lleva 2 horas, 2 horas y media. Bueno, por ahí el que está acostumbrado a pedir, comer, levantarse e irse, eso le siente incómodo por ahí Cuadra, y también que no tenés recambio, no tenés a nadie que te está mirando de la puerta para pedirte la mesa, ¿viste? Che, ¿cuándo se va? ¿Cuándo se van? Eso no pasa, entonces hace que se cree una atmósfera, porque la puerta no se abre hasta que se va el primero, ¿viste? Entonces hay veces que se quedan todos, hay veces que no, siempre hay uno primero que se va.
1: Bueno, es buenísimo. La verdad que el lugar es buenísimo. Está entrando mucha gente al vivo. Martín, siempre estás creando algo. Así que nada, felicitarte y es un placer siempre hablar con vos.
0: Bueno, gracias, Pato. ¿Vos cómo estás? ¿Qué tal tu vida?
1: Bueno, yo generalmente hago el reportaje yo, pero de todas maneras, bien.
0: Quiero que me contestes al aire, contestame.
1: Estoy haciendo muchas cosas que me gustan y estoy bien. Y bueno, aparte, llegó un momento que hasta mezclo las cosas, porque vos sabés que yo soy abogado, pero también soy mediador,
0: Sí,
1: y el
0: conozco.
1: otro día fue el día del mediador. Entonces
0: Sí.
1: hicimos, un evento por el Día del Mediador en el cual me pidieron que lo haga la conducción, porque también hago conducción de eventos. Entonces yo le conducía el evento, pero también nos pidieron que hagamos algo junto con mi amigo Gustavo Fe, que es actor también. Y entonces estuvimos pensando cómo hacer una escena de teatro que tenga que ver con la mediación. Como una parodia de la mediación, pero una parodia relativa, porque tenía muchas de las cosas de las que mostramos ahí realmente pasan, ¿no? Y, y bueno, nos dimos el placer de terminar el acto con un evento, con una escena de teatro, con un video y después con una escena de teatro muy linda. Y bueno, ves que mezclo todo, voy como mezclando todo. Así que en ese caso había actuación frente a cámara porque había un video. Había teatro. Sí. Y estaba la abogacía de por medio y la mediación, así que imagínate que fue un convito para mí.
0: Bueno, bien, ya te imagino ahí en ese rol. Te invito públicamente el jueves que viene, el 8, vamos a hacer el lanzamiento del menú de primavera en Cuadra, y quiero que vengas, así que si podés reservártelo.
1: Sí, estoy pensando que justamente el jueves.
0: Sí.
1: Es el día que pasamos la película en la que yo participo.
0: Ah,
1: en
0: el club. Está muy bien, sí. Lo lograste a eso.
1: Sí. Pero te aseguro que voy a ir en cualquier momento voy a ir a visitarte.
0: Bueno, ¿cómo está esa película? ¿Hay mucha gente ya? ¿Cómo está la convocatoria?
1: Y es muy lindo porque es un lugar en el Carlos Pellegrini, que vos lo conocés, es un lugar que entran como 100 personas para ver la película. Es libre acceso, así que va a haber mucha gente y mucha gente querida también, que no es socia del club, pero que va a ir a ver la película, que quiero rendirle homenaje al director, ¿no? Porque la verdad que es un crack el pibe, Tommy del Castillo, que le puso tanto amor a esto, y es un chico de Los Molinos, que en verdad la película no cuenta un hecho real, pero está basada en hechos reales. O sea, en cosas que pasan y que han pasado. Entonces, es una película para reflexionar, es una película para emocionarse. Es un lindo momento y la verdad que el club me haya abierto las puertas por segunda vez, porque ya la dimos en el country, ahora la vamos a dar acá en la sede. Bueno, lo único que le faltaría sea tu toque, que esta vez no lo vamos a tener, pero bueno. Pero va a ser un lindo momento de todas maneras, ¿eh?
0: Bueno, me pone contento. Así que bueno, la otra semana te invito a Cuadra que vengas y así probar el menú nuevo.
1: Qué lindo. Bueno,
0: lo pueden ver en las redes, a eso, el menú nuevo que lo inauguramos mañana.
1: Sí, por supuesto. Mándame que te lo comparto. Bueno, te mando un beso grande. Te quiero mucho, Martín querido, y que nos veamos pronto. Dale.
0: Bueno, gracias, Pato. Un abrazo para todos.
1: Chao, Martín querido. Martín Orel pasó por los micrófonos de Mundo Jockey.
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0: queda poquito del programa. Estoy intentando comunicarme, especialmente de esta canción hermosa que la quiero escuchar hoy hasta el final todo el tiempo, porque no sé si la vamos a volver a escuchar. Espero que mi amigo Hernán Albano, a quien estoy intentando llamar por... A ver si me atiende. Hernancito Albano, que es un gran amigo, que fue el creador de esta canción. Si me atiende, lo saco al aire al instante, porque esto es radio en vivo. Bueno, mandar un saludo ahí a toda la gente que está en el vivo. ¿Hernán?
1: Sí.
0: ¿Hablo con Hernán Albano?
1: Ese mismo,
0: Pato. Escúcheme, Hernán Albano. Estoy al aire, digo por las dudas que no... Que estoy al aire, porque quiero que escuches algo. Escuchá algo.
1: A ver.
0: Escuchá, porque faltan pocos minutos, pero escuchá.

0: cuando cumplimos 21 años, ¿se acuerda?
1: Me hizo dos versiones. A ver, ¿lo escuchamos bien ahí? A ver. Escúchame, hiciste dos versiones. Hay una que me gusta más que la otra, pero las dos son divinas. Y todo el mundo me dice, qué buena canción. Y me la piden. Pero hay un problema.
2: Sí.
1: ¿Sabes cuál es el problema? Que el día lunes que viene, el 5 de octubre, cumplimos 22 años. Así que el desafío mío es este. Yo quiero que usted me regale algo para los 22 años, que recién la vamos a poder escuchar el miércoles 7, porque el 5 no tenemos programa. Así que bueno, o que te vengas al programa, también te puedo invitar al programa. Me gustaría que vengas.
2: Dale, y lo hacemos en vivo.
1: Así que bueno, nada, te quería decir esto porque la verdad que fue el mejor regalo que yo tuve de los 21 años fue tu canción.
2: Patito, bueno, un gusto.
1: Así que bueno.
2: Bien merecido está.
1: Bueno.
2: Bien merecido está. Escucha, tengo una para de Baronio.
1: Sí.
2: Personaje del club, Baronio, que come pororó por Oronio.
1: Ah, sí. Hice una de Baronio, sí, muy bien. Sí. Bueno, el día que estuviste en el club también te pusiste varias que inventaste vos, ¿no?
2: Sí, exactamente, hicimos unas cuantas. Así que dale.
1: Bueno, pensemos. Pensamos, 22 años. 22 años no es 22. No es poca cosa. Y vos fuiste parte de muchos años del Mundo Jockey.
2: Así es, estuvimos ahí haciendo bastante galopándola.
1: Bueno, te mando un abrazo y te quería agradecer por ese regalo, de verdad. Y,
2: no, por favor.
1: Y abrazarte porque sos un gran tipo. Gracias,
2: Bueno, gracias. Abrazo enorme.
1: Chau, chau.
2: Nos vemos.
1: Chau. Bueno, hicimos la nota con Hernán Albano. Esto fue magistral. ¿Qué me dice acá Raúl Fiorito? Equitación también existe. 1 al 4 regional, 126 aniversario. Muy bien. Bueno, lo vamos a cubrir. Siempre existe equitación. Yo tengo una relación extraordinaria. Uno de los tipos que más notas tiene en Mundo Jockey, en la historia de Mundo Jockey, es el señor Alejandro Matos. Otra persona que tiene muchas notas en Mundo Jockey es Marcelo Sani. Otra persona que tiene mucho que ver con la equitación y que ha sido parte de Mundo Jockey, Hernán Albano, que acabamos de cortar. Otra persona que estuvo en la equitación muchos años y fue columnista del programa, ¿sabe quién más? ¿También? Bueno, entonces, Ana Clara Rildrey fue columnista del programa, Ana Clara. Así que la equitación siempre tuvo un lugar de mucha importancia en el programa. Pasó Ana Clara, pasó Agustín Fatal Jaef, pasó Hernán Albano, Ale Matos, miles de notas, Marcelo Sani, miles de notas. O sea, la equitación ha tenido siempre un lugar de privilegio en nuestro programa, así que obvio que existe y obvio que vamos a cubrir todos los eventos que tengan que ver con la equitación en el club. Bueno, nos vamos. A ver, que hay cumpleaños hoy. Mandame el rol, mata el rol, lo mandamos y volvemos con los cumpleaños.
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1: Así teníamos que terminar con esta canción. Con la versión más lenta, ¿no? Bien, María Richardson. Qué genia María Richardson. Cumple años hoy, María. Un beso grande. Después te escribo. Lidia Bruni, otra amiga, beso grande. Javier Contreras, Mica Sánchez, Bárbara Borda, Jess Reyshar, Diego Raúl Alanís, señor Tato Giordano, abrazo Tatito, cumpleaños de Lara Miechi, de Tete Giordano, de Mamo Ansaldi. ¿Cuánta gente cumpleaños hoy? Ayer fue el cumpleaños de la doctora Araceli Díaz, que fue presidenta del Colegio de Abogados. Un beso grande para Araceli. De Melanie Adorni, Silvia Conchoff, Gisela Ovelar, Mónica Aguilar, Julieta Araceli Rosales, Mario Migliore, Caro Avendaño, Carito, un beso grande. Estos fueron ayer. Natalia Totor, Fabiana Berbetoros, Juan Graciani, Mariana Ruchón, Marianita, un beso grande. Rocío Renzi, ¿cuántos cumpleaños? Iván Crisca, Betina Nevia, Belén Bayo, impresionante ayer. Bueno, todos los compañeros les mandamos un beso grande, les deseamos lo mejor, que la pasen lindo y que lo disfruten una semana seguida, que se dejen mimar. Nos vamos día miércoles, terminó el programa del día a la fecha. Nos reencontramos el miércoles que viene con muchas novedades y muchas noticias y muchas notas en nuestro programa. Pasala lindo el jueves, pasala lindo el viernes, disfrutá el sábado con toda, sábado, domingo, a full, si podés practicar deporte mucho mejor. Empezá bien la semana, lunes y martes, y el miércoles esperanos porque vamos a estar acá con todas las ganas, con toda la pasión de meterle un lindo programa. Nos reencontramos pronto, muy pronto. Pasada lindo, muy buena noche para todos, a bailarle la vida. Muy buena noche para todos.

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0: Hola, hola, ¿qué tal? ¿Cómo les va? Buen despertar. Son las 7 en punto de la mañana. Bienvenidos. Esto es Que de Nuevo por Radio Fisherton. Buen arranque de jueves. El día más querido según un montón de sondeos internacionales. Todos coinciden en que el jueves es el día que más gusta. ¿Coinciden ustedes? ¿Son de los que votarían eso si son encuestados? Tiene ese condimento ya de, miren, víspera de fin de semana, si bien todavía tiene que transcurrir todo el jueves, todo el viernes, para llegar, digo, al descanso total. Tiene esa cuotita, ¿no? De ya haber transcurrido gran parte de la semana. De hecho, la mayoría ya la dejamos atrás en lo que tiene que ver con lo laboral. Yo igualmente siempre digo que hay que disfrutar de cada día, porque cada día tiene su gustito, su sabor particular. Pero, por eso digo, en cuanto a jornadas laborales, ya dejamos a 3 atrás. O sea, quedan 2 por delante. Creo que también tiene que ver con esa cuenta que a lo mejor se hace de manera inconsciente. Porque hay muchos sondeos que incluso me encargué de buscar y todos coinciden en que el día más querido es el jueves. Y les recuerdo, yo creo que en la primera erran. Si yo les digo cuál es el día menos querido, no digo más odiado, porque vieron que yo la palabra esa que empieza con O la tengo erradicada en cuanto a sentimiento y ni siquiera me gusta mencionarla, porque hace mucho daño. Bueno, el día que menos gusta, el que está en la otra parte, o sea, en el otro opuesto. El más querido es el jueves. Y el menos querido, uno dice el lunes. Es lo que dice la mayoría. Otros dirán domingo. Porque como puse en un reel yo esto del dominguicidio, que te agarra ese bajonazo a la tardecita, que está comprobado incluso. Y no, pero ¿saben qué? El día menos querido es el martes. Yo creo, y siempre he hecho esa evaluación, de que porque el lunes uno dice, uy, arranco la semana, y el martes es como que te cae la ficha de que estás arrancando la semana y que te queda un montón por delante. Y además eso, es como que el lunes siempre es relunes, bueno, uno como que no tiene ni tiempo de pensar si te gusta o no te gusta el día. El martes te cae la ficha, ya arrancar el martes vos decís, uy, todo lo que queda por delante. Ahí yo creo que uno toma conciencia de todo lo que resta laboralmente y en cuanto a obligaciones en la semana, porque el martes ha resultado como el día menos querido también. Así que, bueno, si quieren enviarme mensajes en Instagram, escriban en el último reel, el más reciente. Así yo veo, porque si me escriben por privado es muy viable que yo no llego a leer tantos mensajes. Entonces, si escriben sobre un reel, me llega la notificación, lo leo y les respondo. Además, siempre todo lo que escriban sobre algún reel como comentario se los voy a responder. Así que si quieren, bueno, si yo les haría esa encuesta, ¿cuál de los días de la semana es el que más te gusta y el que menos te gusta? ¿Coincidís con jueves y martes respectivamente? Bueno, estamos en día jueves, señores, así que aprovecharlo. Les cuento que en Rosario está el cielo cubierto y hay lluvia débil. De hecho, es llovizna, porque yo estuve con el paraguas abierto todo el trayecto de casa, que vengo desde Pichincha Río hasta el microcentro de la ciudad. Lluvia débil, que como les decía también, subí una historia en Instagram. Siempre lo saludo antes en las redes sociales. Siempre lo saludo antes para ganarle de mano al micrófono aquí y además para, a modo de recordatorio, para que a las 7 sintonicen Que hay de Nuevo. Que recuerden que está el informativo, que es distinto a todos los demás, que es un programa diferente, con un formato original, colmado de noticias en un espacio de 60 minutos y además con mucha buena vibra, más allá del calibre de la información. Bueno, datos de Rosario en lo que tiene que ver con el tiempo actual: 11 grados. Yo sentí como que hacía más frío, me dio la sensación, pero debe ser porque está la humedad en el 95%. Como les dije, lluvia débil, barra llovizna. De hecho, se pronostican lluvias aisladas durante la mañana. Esto también es lo que les decía en la historia. El agüita del cielo por la mañana y no más. Ya a partir del mediodía no hay más anuncio, ni siquiera de garúa, nada de agua, 0%. Y ahí se va a asomar el sol y el cielo va a estar mayormente nublado. Hablando de sol, ya salió a las 7 menos 20, cómo nos gana de mano. ¿Se acuerdan que transcurría prácticamente el programa entero de noche? Y ahora tenemos luz natural desde las 6 y 40 a.m. Y el sol se va a poner a las 7:05 minutos p.m. Hasta las 7 y 5 p.m. vamos a tener luz diurna. ¿Cuál es la máxima que vamos a alcanzar? Ese es el último dato que me resta darles. 20 grados. Lindo. 20 grados. Así vamos a permanecer, viendo que vamos acá un día a la vez. Pero les digo que así un poquito más para el fin de semana, pero ahí en los 20, 20 algo, ahí vamos a estar desde hoy hasta prácticamente una semana completa. Vamos a estar en temperaturas similares. Así que recuerden, 11 grados ahora para saber cómo abrigarse, salgan con mínimo alguna capucha, paraguas, pilotitos. Yo tengo hasta las botas de lluvia porque yo no soportaría mojarme los pies. ¡Ay, qué feo! Y después estar ahí con los pies mojados, no, me parece como que directamente, o sea, va a la garganta, a los pulmones, como que tener los pies fríos o mojados, eso es terrible. Eso también tienen que prevenirlo si caminan o si, bueno, se mueven en vehículo, pero después les toca transitar algo a pie, que llevar algún par de medias siempre en la cartera, mochila, bolso, lo que sea, un par de medias secas, creo que es fundamental. Es un datazo ese, parece mínimo, pero es un datazo, porque si no se puede volver a casa a buscar, es todo un tema. Bueno, como les dije, esta lluvia débil y lluvias aisladas se pronostican durante la mañana, ya a partir del mediodía todo cambia y el sol va a aparecer, aunque las nubes también van a seguir estando presentes. 95 la humedad, la presión 1017.6 hectopascales, el viento sopla del sudeste a 6 kilómetros por hora y la visibilidad por esta llovizna es de 9 kilómetros, está reducida un poco. Así que manejen con mucho más cautela de la habitual y, por supuesto, siempre las luces bajas encendidas y los autos que tienen las antiniebla también. Igualmente se encienden de manera automática, así que está bueno si uno se olvida. Pero luces bajas todos y todo lo que sea vehículo con rueda, monopatín, bicicleta, los más vulnerables, luz adelante y atrás, por favor, a cuidarse. A cuidarse uno, a cuidar el resto en el tránsito, que está bastante alocado y violento en la ciudad de Rosario. No me gusta el clima que hay. Hay que mejorar. Todos, cada uno desde su lugar. Bueno, bienvenidos. Esto es Que Hay de Nuevo. Para todo el mundo, welcome everybody.
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0: Arrancamos haciendo una revisión de... ¡Ah! Y hoy estamos estrenando mes. No les dije, no los ubiqué en el calendario. Hoy es 1 del 10. 1 del 10. Estamos iniciando octubre. Estamos también arrancando el último trimestre de 2026. Jueves 1 de octubre. ¿Cómo cerró el dólar oficial ayer, miércoles 30 de septiembre? En 1.549 pesos. Saladito. Fíjense, les tiro el datito. El oficial, al haber cerrado tan alto, 1.549, lleva a que el dólar tarjeta esté casi en los 2.014 pesos. Dólar blue, ¿a cuánto cerró ayer? Quedó ahí, estable, inmutable, en 1.560 pesos. También salado, 1.560. O sea, y no muy lejos del oficial. 11 pesos arriba. El mercado cerró otro mes, hablando de septiembre, el que dejamos atrás, para el olvido. El riesgo país saltó casi 100 puntos en el mes de septiembre. Y ayer cerró arriba de las 600 unidades, sigue arriba de los 600. Un salto que enciende alertas en la deuda argentina. ¿Cómo cerró? ¿En cuánto? Bien concreto. 607 puntos básicos. El 100 es que subió casi 100 puntos básicos en septiembre el riesgo país. Ayer cerró, por eso cerró el mes en 607 unidades. Este índice, este indicador elaborado por la banca JP Morgan, ascendió casi 100 puntos básicos en el mes de septiembre, más de 200 desde los mínimos de julio. 607 entonces, ayer. Balance mensual negativo. El Banco Central de la República Argentina compró ayer, vino que venía comprando a puchitos, así, esforzándose 8, 9, 10 millones y llegamos, y si no nos quedamos con una cifra, bueno, ayer hicieron la compra del mes. ¿Para qué? Para que el prorrateo, después el porcentaje mensual, el de septiembre, no quede tan abajo. Porque si ayer, también día 30, el último día, también hacían una compra escuálida, se imaginan, iba a quedar ese número flaquísimo como el porcentaje diario del mes. Entonces, ¿qué es lo que intentaron hacer? Comprar todo lo máximo posible, y ahí le pidieron a Dorni. Claro, cuando uno precise plata, cuando precise dólares, pedile a Dorni, que Dorni tiene, no sé, no sabemos de dónde lo saca, pero los inventa. Es una usina de dólares, es terrible. Además, no sabíamos nosotros que antes de entrar a la función pública era un crack en el sector privado. Y sí, también pídanle a Betina, porque era otra crack. Estaban llenos de... O sea, facturaban a lo loco en el privado. Y eso no lo sabíamos. Yo creo que eran muy perfil bajo los dos, por eso nunca lo habían contado. O sea, si precisan dólares, pídanle a Dorni, que tiene un montón. Bueno, el Banco Central, no sé a quién le pidió. Cuestión es que ayer compró el máximo desde julio, pero igualmente registró el peor saldo mensual del año, septiembre. Pero hicieron todo el esfuerzo, como les dije, de comprar lo más posible. Y adquirieron 160 millones ayer, en un día. O sea, digo, de cifras de un dígito, ayer 160 millones de dólares compró el Banco Central. La autoridad monetaria concretó así la mayor compra diaria en dos meses, elevando el saldo de septiembre. O sea, todo lo que compró en septiembre, fíjense, ayer 160 y en todo el mes sumó 473. O sea, serían como ayer 160 y 300 en todo el resto del, distribuido en todo el resto de los días del mes. Bueno, pero más allá de este gran esfuerzo que hizo y de esta compra diaria elevada, sin embargo, las reservas brutas cayeron. Cayeron casi 1.400 millones de dólares en la rueda de ayer y cerraron por abajo de los 47.000. ¿Se acuerdan que antes decíamos superaron los 50.000, las reservas brutas, después por abajo de los 50.000, por abajo de los 49.000, por abajo de los 48.000 y ahora por abajo también de los 47.000? Ahora les voy a dar el número exacto. Lo cierto es que las reservas internacionales brutas del Banco Central de la República Argentina volvieron a caer ayer miércoles 30 de septiembre, aun cuando, como recién les decía, la autoridad monetaria concretó la mayor compra diaria de los últimos dos meses en el mercado oficial. El stock retrocedió 1.392 millones de dólares y cerró en exactamente 46.090 millones de dólares. en una rueda atravesada por un volumen de operaciones inusualmente alto. El cierre de septiembre también dejó una señal relevante para la economía. Cuanto más difícil se vuelve conseguir financiamiento en dólares, más importante pasa a ser la capacidad del Banco Central para comprar divisas en el mercado oficial. Así, septiembre terminó con una señal dual para la política cambiaria. El Banco Central, que logró la compra diaria más alta de los últimos dos meses, pero el balance mensual dejó el menor saldo de acumulación de todo el año. O sea, el mes número 9 es el que menos acumuló en todo el año, el mes número 9, con una nueva caída del stock bruto de reservas. El FMI cerró su misión en Argentina. Todavía estaban acá, estaban acá chequeando. ¿Cuántos se quedaron? 10 días. Sí, literal, en serio. ¿Dónde es? Que digo, se quedaron 10 días, se quedaron 10 días. Originalmente se había hablado de 3. No. El FMI cerró la misión en Argentina. Hicieron todos los chequeos sabidos y por haber, los técnicos que vinieron. Y ahora resta el aval del board, del directorio, una vez que ellos lleven esos números, para el desembolso que espera el gobierno de unos 900 millones de dólares. Lo cierto es que el equipo técnico concluyó al fin su visita en Buenos Aires. El gobierno ahora espera el aval del fondo para reforzar las reservas con este nuevo desembolso que desean, que anhelan. La misión técnica del Fondo Monetario Internacional concluyó ayer su visita en Argentina en el marco de la tercera revisión del acuerdo vigente, cuya aprobación, como les dije, si va todo ok, si el directorio lo avala, permitiría a Argentina acceder a un desembolso, otro nuevo préstamo, de 900 millones de dólares. El cierre de las reuniones en Buenos Aires no implica todavía el visto bueno del organismo. Como les dije, los técnicos hicieron todas las evaluaciones, hablaron con todo el mundo lo que tiene que ver con economía y llevan ese informe técnico, se lo llevan a Estados Unidos y lo presentan al directorio, que tiene que hacer su evaluación y dar dictamen. La delegación encabezada por Joyce Wong permaneció 10 días en el país. 10 días estuvieron los técnicos del Fondo Monetario evaluando, manteniendo encuentros con integrantes del equipo económico, entre ellos con el ministro Luis Caputo. Pudieron estar con Caputo antes de viajar al exterior, o entre viaje y viaje, ¿no? Porque estuvo bastante afuera, en Estados Unidos. Y cuando vinieron los técnicos, Caputo estaba en Estados Unidos y después ahora están en Francia. Pero bueno, como estuvieron 10 días, pudieron entrevistarlo, así que pues se mantuvieron encuentros con Caputo, con todos los integrantes del equipo económico. 10 días la misión técnica. Todo para analizar el cumplimiento de los compromisos asumidos. Y las conversaciones ahora van a seguir por los canales habituales. Teléfono, videollamada. Mientras se espera la elaboración del staff report. En el gobierno de Milei confían en obtener una evaluación favorable que permita liberar fondos y reforzar la posición en dólares del Banco Central. De hecho, ayer se hizo un pago de 800 millones de dólares. El viernes pasado se hizo un pago de 800 millones de dólares. Por eso necesitan dólares para reforzar la posición verde en el Banco Central. El gobierno no descarta incluso pedir un waiver. Sería como un perdón, una dispensa. De hecho, esto lo dijo hasta el vocero presidencial, lo confirmó Adrián Rabier, hablando del programa y de los cumplimientos. Él dijo que Argentina cumplió, pero dejó abierta la posibilidad de solicitar un waiver, una dispensa, ante un eventual desvío. Dijo el vocero Rabier que Argentina sobrecumplió muchas de las metas, pero dijo en el caso de haber algún incumplimiento, que sí lo hubo, dijo, se pide un waiver y no vamos a tener problema con eso. Así como que le recontra simplificó. Así lo sostuvo el vocero presidencial. Atención, porque hoy jueves, así como por ejemplo el vocero presidencial habla todos los martes, ¿se acuerdan cuando Adorni era vocero, hablaba todos los miércoles? Bueno, los voceros tienen su día clave. Bueno, hoy jueves, como todos los jueves, ¿quién habla? La vocera del FMI. Así que podría llegar hoy una señal por parte del organismo, hoy jueves, cuando su portavoz, la vocera del fondo, Julie Kozak, brinde su clásica conferencia de prensa en Washington. Atenti. El consumo de los hogares argentinos volvió a mostrar una contracción y cayó en el mes de agosto, porque ya se pudo medir agosto completo. El consumo de los hogares volvió a mostrar una contracción en el mes número 8 del año, agosto, según el indicador de consumo elaborado por la CAC, la Cámara Argentina de Comercio y Servicios. Registró una caída interanual y también, frente a julio pasado, presentó también una baja. El indicador de CAC, que se llama indicador de consumo, refleja la evolución mensual del consumo de los hogares en bienes y servicios finales y complementa la información de la Cámara para el seguimiento del comercio y la actividad económica. El consumo masivo, reiteramos, volvió a caer en el mes de agosto, acumulando una baja en todo lo que va del año de 2026. 2,7 es lo que bajó en el consumo en lo que va del año. Por eso, agosto aportó a esa caída del consumo masivo. Esto me interesa porque es una decisión de la Corte Suprema de la Nación que tiene que ver con lo virtual. Y está bueno que se pongan al día también con todo lo que ocurre en las redes sociales. Hubo un freno de la Corte a los escraches virtuales. Atención a aquellos que se hacen los vivos, crean perfiles anónimos, vieron, o sea, no sé, ponen cualquier cosa, no sé, Mafalda, no sé, se me ocurrió un personaje, no sé, el Gallo Pinto, vieron cuando ponen eso, bueno, ahora, todo lo que sean publicaciones anónimas se van a tener que borrar de las redes sociales y además identificar a los autores. Muchos vivos van a dejar de serlo a partir de ahora. Fallo unánime de la Corte Suprema de Justicia que sentó jurisprudencia. Me parece bien interesante esto. Al fijar un límite a los denominados escraches virtuales en redes sociales. Apuntaron directamente a Meta, a Facebook Argentina. Facebook Argentina incluye lo que tiene que ver con Facebook y también con Instagram, las dos redes sociales de Meta. El máximo tribunal ordenó a la empresa Facebook Argentina eliminar publicaciones difamatorias en Instagram y en Facebook. O sea, todo lo que sea eso, escrache, insulto, publicación en publicaciones anónimas, por eso digo, a los vivillos se les va a acabar el juego. Facebook lo que tiene es la obligación por parte de la justicia que le dio la orden de eliminar una publicación que venga de forma anónima cuando obviamente sea maliciosa, ¿no? Y la justicia también pide que Facebook dé información porque quieren investigar y llegar a los autores que se escondían en esos perfiles anónimos. La verdad, pues, me parece una muy, muy, muy buena decisión. Facebook Argentina está obligada por la justicia, por eso digo, fallo unánime en la Corte Suprema, por fin hicieron algo, se movieron un poquito los jueces de la Corte, que empiecen a imitarlos, los de la Corte de Santa Fe, que se levanten de la siesta. Hola, ministros de la Corte de la provincia de Santa Fe, es momento de trabajar. Alarma, despertador. ¿Eh? Están haciendo la plancha. Es increíble, incluso me quise comunicar porque tenía ganas de entrevistar a un par de magistrados y no se los encuentra, y son funcionarios públicos. Porque los jueces de la Corte Suprema tienen que saber que son funcionarios públicos. Lo que pasa es que se comen todo el cuento de la coronita y del trono todavía. 2026. ¿Los jueces no saben que son funcionarios públicos? Bueno, avísenles. Bueno, al menos la Corte Suprema de Justicia de la Nación hizo algo importante. Por eso digo, al mostrar que se hizo algo importante, los jueces Horacio Rosati, Carlos Rosenkrantz y Ricardo Lorenzetti, con esto que les estoy diciendo de lo que le ordenaron a Facebook. Por eso digo, a ver, a imitar desde las cortes de las provincias. Y después también una bajada de línea a los jueces que trabajan, por ejemplo, en tribunales. Ustedes saben que ustedes cobran una dieta onerosa a fin de mes, que se supone que es la remuneración por el trabajo realizado. Ah, capaz que no les informaron. Ellos entendieron que fueron designados jueces y tienen que ir ahí a sentarse al trono y esperar al día, no sé qué día cobran. Pero hay que trabajar también, ¿eh? Miren que la justicia, por eso se la cataloga de lenta. ¿Por qué es lenta? Porque no le meten ritmo, porque no tienen ganas de trabajar. No tienen ganas de trabajar porque no les importa. Porque no les importa. Y que no vengan a desdecir esto porque es ir en contra. Los jueces tienen que impartir justicia. No lo hacen o lo hacen a velocidad tortuga porque no les importa. No les importa, les importa el cargo, llegar a ser nombrados jueces. Una vez que están ahí, y estaría bueno que, respetando la división de poderes, pero estaría bueno que mandatarios de la provincia de Santa Fe les hagan un llamado de atención, digo, desde el Ejecutivo, gobernador para abajo, les hagan un llamado de atención para que pongan primera y que es momento de trabajar. Corte Suprema de Santa Fe, cámaras. Las cámaras, una cosa es, yo no sé, vamos a buscarle un auspicio, Sleep Country, de los colchones, porque viven durmiendo la siesta. No te sacan nada, o sea, la lentitud, vos mandás algo a cámaras y esperás seis meses de vida. ¿Qué les pasa? No entendieron nada todavía. ¿Por qué los ciudadanos estamos presos de la inacción judicial? Porque es inacción, ¿no? Ya no es ni ralentización, ni enlentecimiento. Hay inacción judicial, no les importa un bledo. Bueno, pónganse las pilas. Son funcionarios públicos. Volvemos a este. Me indigna porque, les digo, yo lo estoy padeciendo en carne propia y constantemente me escriben oyentes que no dan más, porque no entienden, porque dicen, no les importa. Y bueno, y la cantidad de reels que ustedes seguramente verán, y a lo mejor a ustedes mismos también les está tocando, o en primera persona, o en su entorno familiar, o en su entorno de amigos. ¿Quién no conoce a alguien que está atrapado en la inacción judicial? Bueno, somos rosarinos, así que yo voy a hablar de lo que pasa en los tribunales de Rosario, que no pasa nada, por eso que empiecen a pasar cosas, y después en la Cámara de Santa Fe, en las cámaras y en la Corte Suprema. Una invitación, porque de mucha renovación, que se vayan los que tienen más de 75 años, metamos sangre joven. Bueno, si metemos sangre joven, si entra, porque entró hace poco, entró un magistrado nuevo, Maciel. ¿Se supo algo del nuevo juez Maciel? Yo quiero saber, a mí me interesa, porque quiero informarles. Ingresó un nuevo juez. sería muy interesante, porque él dijo que quería cambiar un poco, quería acelerar las cuestiones. Bueno, sería interesante saber qué hizo desde que ingresó. Quedo obviamente a la espera de la comunicación, porque yo estoy intentando como periodista por todas las vías poder otorgarles esa información, y a la cual no puedo llegar, y debería ser de fácil acceso. A él y obviamente y a todos los demás que forman la corte. Bueno, cerramos esto, que la verdad que es bien interesante, pero sobre todo eso, para aquellos, reitero, aquellos vivillos que creaban cuentas anónimas y escrachaban gente, los escraches virtuales. Es decir, decían, ponían cualquier cosa, total, estaban ocultos en esas cuentas. Reitero. Y miren, la causa judicial fue impulsada por una acción puntual de habeas data de un estudiante de universitario de La Plata que fue acusado públicamente, le empezaban a escribir abusador, manipulador, machista. Una agrupación universitaria lo empezó a escrachar a través de cuentas anónimas. Entonces, ese juicio llegó a la Corte Suprema y ahí es cuando se dictamina esto. Entonces, recuerden esto, el máximo tribunal, o sea, la Corte Suprema de Justicia, ordenó a la empresa Facebook Argentina eliminar las publicaciones difamatorias en Instagram y en Facebook. Las tienen que eliminar. Y a su vez, ojo, empiecen a preocuparse quienes lo escribieron, porque no se quedan solamente con la eliminación, sino que Facebook va a entregar toda la información disponible que tenga para que se pueda identificar a quiénes son las personas que estaban por detrás de esas cuentas, quiénes son los titulares de las cuentas anónimas, que obviamente van a tener después su juicio. Así que bien por Rosati, Rosenkrantz y Lorenzetti, que remarcaron que el ejercicio, que la trascendencia de esto, además esto, la trascendencia de un tema de interés colectivo. Respecto al uso de perfiles anónimos, el tribunal advirtió que lanzar acusaciones masivamente sin aportar datos verificables deja al señalado en una situación de indefensión, como le pasó a este chico, que los que echaban, le ponían, le decían de todo, pero siempre desde cuentas falsas, quedaba en una situación de anónimas. Quedaba en una situación de indefensión, por eso se vulnera el derecho al honor y al debido proceso. Así que se va a poner coto a estos denominados scratches virtuales ahora en redes sociales. Eliminar publicaciones difamatorias en Instagram y en Facebook y entregar toda la información disponible para identificar a los responsables y cuáles son las personas titulares de estas cuentas anónimas que estaban haciendo esto. Una buena, por eso digo. Clap, clap. Esta vez para el Tribunal Superior, para la Corte Suprema de la Nación. Esto lo habíamos iniciado, el repaso de este sondeo anteayer, lo seguimos. Más de la mitad de los argentinos cree que la situación económica es mala. Rechazan la gestión de Javier Milei y prefieren un cambio de gobierno en 2027. Más de la mitad de los argentinos, según este relevamiento reciente nacional, que mostró una mirada negativa sobre el presente del país. El 57% desaprueba al Ejecutivo. El 58% se inclina por otra administración. Es decir, no la reelección de Javier Milei. Otro. Quieren un cambio. La mayoría de los argentinos evalúa de manera negativa el escenario económico, político y social del país, mientras crece el rechazo a la gestión de Javier Milei y la preferencia por un recambio en 2007. Esto lo reveló el monitor sociopolítico de OPSA, que es el Centro de Investigación de la UBA, la Universidad de Buenos Aires. Este sondeo lo hicieron a nivel, si bien es de la UBA, lo hicieron a nivel nacional. Este estudio, que muestra que el 53% califica como mala o muy mala a la situación económica actual en Argentina. Más de la mitad, frente a un 28% que tiene una valoración positiva. un 19% considera a la situación económica como regular. Más datos. El 56% sostiene que la economía empeoró respecto de hace un año. El 36% observa una mejora. Perspectivas hacia adelante muestran un escenario mayoritariamente optimista. El 50% considera que la economía nacional va a empeorar durante los próximos 12... No, perdón, tampoco. ¿Vieron las ganas? Yo peco de optimista. Bueno, caí en mi propia trampa, me comí la palabra tampoco. Las perspectivas hacia adelante tampoco muestran un escenario mayoritariamente optimista. Lamento haberlos entusiasmado, pero yo soy así, peco de optimista. Ay, ay, ay. No se ve un escenario mayoritariamente optimista, no. Porque la mitad, el 50%, considera que la economía nacional va a empeorar durante los próximos 12 meses. El 39% espera una recuperación. El 11% cree que la economía va a permanecer sin cambios. Y dentro del segmento más pesimista, el 35% del 50, porque el 50 es que dijo que va a empeorar la economía en los próximos 12 meses. Bueno, dentro de ese 50, el 35, o sea, casi 4, porque las personas las podemos dividir por la mitad, casi 4 de 5, anticipa que va a empeorar mucho. Después le preguntaron, bueno, ¿y cuánto va a empeorar? Mucho, poco, nada, mucho. El 35%. Más sobre este sondeo realizado por el Monitor Sociopolítico de la UBA a nivel nacional. La falta de trabajo y los bajos ingresos y salarios encabezan la agenda de los problemas. 55% de menciones cada uno. Falta de trabajo, bajos salarios, los grandes problemas. La percepción sobre el bolsillo personal es menos negativa que la mirada sobre el conjunto del país. Por eso, quizá algunos dicen, yo a lo mejor tan mal no me siento, pero cuando miran lo que ocurre eso a nivel país, ahí es más negativa la mirada. El 40% califica de forma negativa su situación económica personal. 4 de cada 10, 2 de cada 5 argentinos califica de manera negativa su propia situación económica personal. Un 34% la evalúa de manera positiva y un 26% considera regular su situación económica. El relevamiento además identificó, y acá cerramos con este informe que está muy bueno, cuáles son los principales problemas que señalaron los encuestados. Bueno, como recién les remarcaba, arriba de todo, la falta de trabajo, el desempleo, 55%. Le sigue como gran problemática, con el ídem, el mismo porcentaje, 55%, los bajos salarios. Miren esto, aparece, porque está concatenado con la noticia anterior, funcionamiento de la justicia. Aparece como el tercer problema más mencionado por los argentinos. 54% cree que es de las mayores problemáticas. ¿Escucharon esto? El funcionamiento de la justicia, que sería el no funcionamiento de la justicia, o sea, la inacción judicial o peor, cuando hacen cualquier cosa. Porque estamos viendo cada caso, mamita, y sobre todo duele un montón porque donde hay chicos, el caso Ian en Formosa, por poner un ejemplo, es terrorífico. Que juezas y jueces hagan cualquier cosa. A esos jueces inmediatamente, o sea, deberían por protocolo, o sea, llevarlos a una pericia psiquiátrica y correrlos. O sea, hay jueces que están arruinando vidas. Hay jueces que están matando niños y adultos en vida con sus decisiones a conciencia, Por eso, no puede, esto no puede ser. Además, como le, aplica acá esto de entre bomberos no nos pisamos la manguera, yo no he escuchado nunca ante a veces aberraciones dictaminadas por alguna jueza o un juez que salte otro juez diciendo, no, esto no puede ser así. Hay un silencio de radio total. Se cubren entre sí. Bueno, fíjense, o sea, la verdad que me sorprendió porque no me acordaba cuando había hecho esto. Entre los grandes problemas de Argentina, primero, falta de trabajo y desempleo, o sea, problema económico. Segundo, bajos salarios, problema económico, 55%. Y con un 54% el funcionamiento de la justicia. ¿Vieron? Tan errada no estaba. Presten atención. Por eso,

tareas, pero en concreto no llevan nada o no se hace nada, ¿de qué sirve? Funcionamiento de la justicia. Por eso creo que acá eso, inacción por un lado y peor es eso, el mal funcionamiento, que destruye vida, destruye personas. ¿Y cuántos niños que estamos viendo que están siendo perjudicados por decisiones de juezas y jueces que están evidentemente fuera de quicio o no sé qué les pasa? La verdad, a veces no quisiera estar viviendo acá y es horrible sentir eso, pero te lo hacen sentir. Corrupción, 54%. Los problemas identificados por los sondeados argentinos. Inseguridad y delincuencia, 51%. Falta de educación, 50%. Pobreza, 42%. Medidas de ajuste de Milei aparecen en cuanto a preocupación con el 40% de las personas. Inflación, 27%. La evaluación del gobierno también presenta un balance negativo porque el 57% desaprueba la administración de Javier Milei. El 43% aprueba la administración de Javier Milei. 57% la desaprueba. Y fíjense esto. Entre quienes votaron a La Libertad Avanza en el balotaje de 2023, o sea, entre los que eligieron a Milei, el respaldo alcanza el 79%, pero un 21% lo rechaza. Quiere decir que más de 2 de 10 de quienes votaron a Milei ya dijeron no. La imagen del presidente sigue, sigamos a la imagen puntual del presidente, no de la gestión Milei, sino del presidente Javier Milei, sigue una tendencia similar. Sobre el total de la muestra, Milei registra un 43% de imagen positiva. Por ende, imagen negativa, valoración negativa, 57%, la figura del presidente. Y para cerrar, para las elecciones de 2027, los sondeados indicaron que el 58% prefiere un cambio de gobierno de cara a los próximos comicios presidenciales. 58% de los sondeados manifestó que prefiere un cambio de gobierno en 2027. El 42% se inclina por la continuidad, o sea, la reelección. Interesante. Reitero, datos que surgen de un sondeo del monitor sociopolítico de OPSA. Esto se realizó en el mes de septiembre sobre una muestra nacional, súper reciente. Comenzó el coloquio de IDEA. Las turbulencias económicas se cuelan en la agenda empresarial. El círculo rojo empresario muestra preocupación por la suba del riesgo país y por la posibilidad de una recesión. Ayer miércoles arrancó el coloquio de IDEA número 62. Este tradicional evento, impulsado por CEOs de las principales empresas del país, no se llevará en esta oportunidad toda la atención del círculo rojo por la coincidencia exacta de fecha. Fíjense que arrancó ayer miércoles hasta el viernes, coincidencia exacta de la Argentina Week en París. Entonces, no van a estar presentes ni el presidente, ni el ministro de Economía y un montón de funcionarios que están en París en este momento, que solían hacerse presente en este encuentro de empresarios de IDEA. Igualmente, ahora vamos a mencionar, hubo una disertación del presidente que lo hizo a través de una filmación en pantalla. O sea, se hizo presente desde París, Milei habló en el coloquio de IDEA. Esta cita se presenta como una interesante muestra del ánimo empresarial argentino en la antesala de un año con un nuevo proceso electoral y además en medio de fuertes turbulencias económicas que ganaron protagonismo en las últimas semanas. El lema que definieron los organizadores del coloquio para esta edición, la 2026, es invirtiendo la historia, 20 años de promesa a potencia. A lo largo de 3 jornadas, ayer, hoy y mañana, el evento va a buscar poner el foco en el largo plazo, por eso, 20 años. Debatir qué necesita Argentina para tener 2 décadas de estabilidad y crecimiento. Esto fue lo que señalaron desde

0: Sea, por eso lo bautizaron así. Y el presidente Javier Milei habló por videoconferencia desde París ante los empresarios reunidos en Mar del Plata. Con tono electoral, en el video se lo vio allí a Milei en una gran pantalla, culpó al peronismo y al contexto internacional por lo que está aconteciendo, entre todos los indicadores negativos, la suba del riesgo país. El presidente pidió paciencia. Ayer habló Milei, como les dije, en el coloquio de IDEA, virtualmente, porque ellos están en el Hotel Sheraton de Mar del Plata, como ya es clásico. Pidió paciencia a los empresarios respecto a la evolución de la economía. Dijo, los procesos no son instantáneos. Y, pero ya van como 3 años, Milei. Su intervención, presentada bajo el título, se mataron para... La visión del presidente de la nación. Así. La visión del presidente de la nación. Ese fue el título con el cual se introdujo entonces a Javier Milei, donde se lo vio, como les dije, en pantalla, virtualmente, hablando desde París. Y todo esto se produjo en un contexto de preocupación empresaria por la marcha de la economía. Aunque entre los ejecutivos se mantiene el respaldo al rumbo de ciertas reformas, también crecen los pedidos de una mayor atención a las dificultades de los sectores productivos. Las palabras, también Luis Caputo hizo lo propio, habló desde París y concentraron la atención de los asistentes que buscan precisiones sobre las perspectivas de la actividad y la continuidad del programa oficial. Milei anticipó una expansión de la economía. Dijo lo siguiente, textual, lo primero que hay que tener es paciencia. Los procesos de crecimiento no son instantáneos. Y esa es mi especialización en economía. Demandan mucho tiempo, fue lo que sostuvo el presidente. Afirmó que Argentina podría convertirse en potencia en un plazo de entre 30 y 40 años en condiciones normales. Y mientras tanto, ¿por qué uno necesita soluciones hoy? Después está buenísimo siempre pensar, obviamente, a largo plazo. El mandatario aseguró que existen posibilidades de acelerar el proceso. Porque esperar 30, 40 años. Pero que dijo, así dijo, existen chances para acelerar el proceso. Lo estamos haciendo. A pesar de lo dura que puede ser la transición y la coyuntura por quienes tenemos enfrente. Y acá les endilgó la culpa y la responsabilidad a la oposición. Dijo que eran unos energúmenos que quieren romper todo. Como parte de la defensa de su gestión, Milei aseguró que el gobierno lleva cerca de 18.000 desregulaciones y destacó su importancia para el crecimiento económico. Dijo, esto es de una magnitud enorme lo que se hizo, 18.000 desregulaciones. Según las estimaciones, Argentina va a estar en el cuarto lugar de los países que más crecen en el mundo, fue lo que aseguró Milei. Es paciencia y entender la naturaleza de lo que nos toca vivir, sumado a gente con vocación de destruir todo. Pues volvió a hablar de la oposición e insistió en un pronóstico con gran expansión de la economía por el efecto riqueza. Anticipó también, sin dar fecha, ni cuándo, mejoras en los ingresos y los indicadores sociales. Y habló de las elecciones. Sostuvo que los argentinos deberán optar entre el modelo de la decadencia y el de la prosperidad. La ciudadanía decidirá si quiere un país grande o uno miserable. Los argentinos se juegan el futuro en la próxima elección, afirmó Milei en este speech en el coloquio de IDEA. Insistió en que serán los votantes quienes definan el rumbo del país. Y aseguró, el 70% de los argentinos abraza el cambio. Habría que ver si el cambio es el cambio que está proponiendo él o quieren un cambio en la elección, como recién marcábamos en el sondeo. Pero él dijo eso. Y después, consultado sobre el gobernador bonaerense Axel Kicillof como contrincante en los comicios, Milei dijo, No me importa. Mi rival soy yo mismo. ¿Qué me importa los que atrasan 100 años y los que fracasaron siempre? Es casi insultante tener que debatir con un comunista, dijo. Y prometió profundizar su agenda. Voy a redoblar el ritmo de las reformas. La inflación se va a pulverizar y la economía va a crecer. Por eso digo, todo esto lo dijo desde la Argentina Week en París, sin dar precisiones en cuanto a cuándo va a llegar esto. La inflación pulverizada y la economía creciente. Y él explicó que estaba en París, contó que estaba buscando explicar allí, presentar de primera mano lo que él denominó el milagro argentino. Él lo que está haciendo es un milagro argentino y que lo está contando allá en París frente a los potenciales inversores. A modo de cierre, reafirmo que los argentinos deciden abrazar las ideas de la libertad, el país se va a convertir en una potencia en 20 años.
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0: Sin clases toda la semana en las facultades de Rosario y al paro de la UNR se le sumó ayer la UTN, el gremio de la Universidad Tecnológica Nacional, resolvió un paro de 72 horas, ayer, hoy y mañana, que se suma a la medida de fuerza de toda la semana que tomó la Universidad Nacional de Rosario. Esta medida, que afecta al normal dictado académico y de investigación en todas las facultades de la ciudad y colegios dependientes, paren con los paros. Es obviamente válido el reclamo, pero paren con los paros. Lo que ocurrió es que la justicia había intimado al gobierno de Milei a cumplir con la ley universitaria, no lo hizo, pero atención, porque ayer miércoles, la Justicia Nacional volvió a intimar al gobierno de Milei y le dio de nuevo 5 días para que cumpla la ley de financiamiento universitario. La justicia volvió a intimar al Estado para que cumpla con la medida cautelar que ordenó aplicar los 2 puntos de la ley de financiamiento universitario. Por un lado, la actualización de los salarios de los docentes y no docentes de las universidades públicas y además la recomposición de los programas de becas estudiantiles. La justicia le otorgó al gobierno 5 días para cumplir bajo apercibimiento de aplicar astreintes, es decir, multas, por el incumplimiento de orden judicial. Saldo económico de los Juegos Suramericanos dejaron 120 mil millones de pesos en Santa Fe. Esta competencia que impulsó sobre todo los rubros hotelería y gastronomía en Rosario, en la ciudad de Santa Fe capital y también en Rafaela. Y además, también como saldo positivo, dejó nuevas obras, ya que la provincia las va a utilizar y están pensando en los Panamericanos Junior 2029, donde Rosario va a ser también sede. Durante los 15 días del evento, casi 3,5 millones de personas pasaron por las competencias y por los FanFest en esta edición, que fue la de mayor convocatoria en la historia de los Juegos Suramericanos. Pero por eso hablábamos, en lo que tiene que ver con el turismo en Santa Fe, con el impacto económico generado, se estiman 120 mil millones de pesos. Sobre todo, reitero, en lo que tiene que ver con eso, ocupación hotelera, cuentan que en hoteles incluso de 4 y 5 estrellas hubo días con ocupación total, y también en gastronomía. Fueron los dos sectores más beneficiados. La gastronomía generó más de 1.400 millones de pesos en la ciudad de Rosario. La hotelería, aproximadamente 910 millones de pesos. Los dos sectores con mayor impacto económico durante los Juegos. Qué bien, está bueno. Me alegra muchísimo que hayan podido recaudar. Y la apuesta sigue, porque hay nuevos grandes eventos. Como les decía, el calendario deportivo de la provincia de Santa Fe no terminó con los Suramericanos. Ya se está mirando en los Juegos Panamericanos Junior 2029, que van a tener a la ciudad de Rosario como sede principal. Entonces se van a volver a utilizar parte de la infraestructura desarrollada, porque lo que quedó, por ejemplo, en Rosario, lo que se construyó junto al Parque Independencia, el Invencible Arena, se construyó para los Suramericanos y ya está construido. Así que está buenísimo, porque esto también es lo que nos dejó de positivo este gran evento. Impacto económico y en infraestructura.
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0: Oficial, saladito, 1.549 pesos. No se aleja mucho el blue, el paralelo en las cuevas. El informal, 1.560. El dólar tarjeta, bastante arriba de las dos luquitas, 2.013,70. El MEP cotiza hoy, según como cerró ayer, 1.545,17.
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0: Esto es muy bueno, sobre todo pensando en los rosarinos y en la Rosario turística. Rosario va a retirar cables en desuso. Era hora, les aviso. Vieron que uno mira para arriba y no se puede creer el bodoque, el enroque de cables que hay. Hay una obstrucción visual, a veces no ves el cielo por los cables. Bueno, se van a retirar cables en desuso del centro y de las principales zonas comerciales. La Municipalidad de Rosario llamó a licitación para reordenar y retirar cables aéreos en desuso o fuera de norma con un plazo de trabajo de 12 meses. Mire, se habla para retirar. La intervención contempla el casco histórico y el microcentro, además de corredores comerciales, gastronómicos y turísticos como Pellegrini, Oroño y Pichincha. El objetivo del municipio es reducir la contaminación visual, que es muchísima. Por eso les digo, miren para arriba y es un horror. Bueno, todos los cables en desuso. Ya los obsoletos van a ser retirados de manera definitiva. Para mejorar seguridad y además proteger edificios de valor patrimonial. La apertura de sobres está prevista para el 13 de octubre. La licitación todavía no fue adjudicada y tienen, como les dije, tranqui, 12 meses para trabajar. Pero bueno, se pone primera en esto y la verdad que está bueno. Se van a retirar los cables con la contaminación visual que todo esto provoca. Lo fea que queda la ciudad con todo eso arriba. Bueno, genial por la decisión.
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0: Continúa la lluvia débil en algunas zonas de Rosario con una temperatura de 10.8. Para la mañana se siguen anunciando lluvias aisladas. Ya a partir de mediodía, 0% de precipitaciones y una máxima de 20 grados. Chau, hasta mañana a las 7. Quédense con la continuidad informativa y la música de Radio Fisherton. Llega el programa de Marcelo Fernández con todo su equipo. Quédense, por supuesto. Un beso. Gracias. Bye. Cuídense.
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0: Exactamente la hora 8:05 minutos. La temperatura en la ciudad 13 grados. Aquí en el centro no llueve, pero en algunos sectores de la zona hay una garúa finita, que se va a terminar pronto. De todas maneras, el cielo está totalmente cubierto. La humedad 88 el porcentual y la visibilidad es buena. La justicia resolvió que no prescribieron los delitos atribuidos a la expartera Dolly Viale. La Cámara de Apelaciones rechazó el planteo de la defensa de la mujer, que tiene 88 años, acusada de supresión y alteración del estado civil y de la identidad de una menor y de falsedad ideológica. La investigación analiza un certificado de nacimiento con datos presuntamente falsos y otras denuncias vinculadas con posibles casos de identidad suprimida. El municipio solicita no sacar los residuos mañana, viernes 2 de octubre. Es por conmemorarse el Día del Recolector en la ciudad. El jueves primero, hoy, la recolección nocturna se adelanta. Los servicios se van a regularizar recién el sábado 3 de octubre con tareas intensivas. Nos comunicamos ahora con nuestro corresponsal en Santa Fe.
1: El gobernador Puyaro participó ayer de una jornada sobre lavado de activos y destacó la drástica caída de homicidios en la provincia, advirtiendo que para desarticular definitivamente las organizaciones criminales se debe avanzar sobre sus flujos financieros y los profesionales que diseñan las maniobras ilegales.
2: El desafío que tenemos hoy nosotros es ir por los abogados y los contadores que son parte de estas organizaciones criminales. Si no hacemos eso, nos estamos equivocando.
1: Esto fue en Rosario, donde afirmó que la primera etapa y la próxima también de la estrategia contra el crimen organizado debe concentrarse en los recursos económicos y en quienes desde actividades profesionales colaboran con las estructuras delictivas.
2: Tenemos que posar nuestra mirada no solo sobre las organizaciones criminales, sino sobre los abogados y los contadores que son parte de estas organizaciones criminales, que son quienes asesoran a estas organizaciones criminales, quienes le ponen cabeza a estas organizaciones criminales y, en definitiva, quienes desde otro lugar son partes.
1: Señaló Puyaro que hace 3 años en Rosario había 222 homicidios y hoy hay solamente 63.
2: Hace 3 años atrás, en la ciudad de Rosario, al día de hoy exactamente, teníamos 222 homicidios, hoy tenemos 63. En la provincia de Santa Fe teníamos 315 homicidios, hoy tenemos 112. La violencia y el delito no están terminados, las organizaciones criminales no están desarticuladas, simplemente están contenidas por el accionar permanente del Estado.
1: Desde Santa Fe Capital para Radio Fisherton, informó Darío Chueri.
0: La temperatura máxima hoy va a llegar apenas a 17 grados. Hay pronóstico de cielo parcialmente nublado para lo que resta de la mañana y también para la tarde. Mañana vamos a tener cielo parcialmente nublado y la probabilidad de lluvias otra vez para la noche. Es la hora 8:09 minutos.
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0: Hola, ¿cómo les va? ¿Qué tal? Buen día, bienvenidos. Estamos arrancando en una mañana lluviosa, pero que creo que va a dejar de llover. Inclusive ya ahora en este momento no está lloviendo, el cielo está nublado. Sí llovió bastante en estas últimas horas. ¿Cómo andan? Espero que les haya ido bien ayer y que estén levantándose bien hoy. Hoy es primero de octubre. Estamos arrancando el décimo mes del año y empieza, como decimos todos los años desde hace tantos.
1: Ahora sí.
0: Ahora empieza el tobogán. Esto es rapidísimo. En un abrir y cerrar de ojos estamos en las fiestas de diciembre. Así que le quedan poco para cerrar las cosas que tienen este año abiertas. Queda poco porque diciembre es un mes difícil para cerrar cosas. Se cierran a las apuradas, pero si la cosa no viene bien, chau. Pasan al año que viene. Así que a concentrarse, damas y caballeros, presten atención, revisen sus cosas y pónganle foco, porque si no se la pierden, ¿eh? Se quedan hasta el año que viene, se quedan colgados. Señor Tomás Boreschi, señora Viviana Rojo, buen día.
2: ¿Cómo le va?
1: Buen día. Buen día para vos, bien. Marcelo, y para todos. Bueno. Ayer la pegué con el sol. Un oyente me escribió.
0: ¿Ah, sí?
1: Y me dice,
0: una vez que la pegaste, al fin una.
1: Bueno, porque ayer fue una tarde muy agradable, muy linda. Hoy no creo que tengamos esa suerte, si bien el pronóstico está hablando de que en algún momento del día va a aparecer el sol. A esta hora la temperatura está en 12 grados, hay sensación térmica de 11 grados, lluvia débil marca mi teléfono, pero yo vine caminando sin paraguas.
0: Sí.
1: Así que no vine caminando desde mi casa, obvio. Desde donde dejé el auto. La humedad 87%, la visibilidad es buena, el viento sopla del sureste a 14 kilómetros y según mi pronóstico no llueve más.
0: No llueve
1: por lo menos por el día de hoy.
0: Eso parece.
1: La máxima va a llegar apenas a 17 grados. Así que hay que salir con una campera, una camperita. Yo me traje una campera, un busito y una campera gruesa para lluvia.
0: Está bien.
1: El viernes mañana, cielo parcialmente nublado con sol por la mañana y lluvia para la noche. 21 grados la máxima. Para el sábado, 20 grados la máxima, con lluvia en la mañana y cielo parcialmente nublado en la tarde. Para el domingo, nubladito, pero sin lluvia, 23 la máxima.
0: Bueno, excelente, muy bien, le damos paso al señor Boreschi.
2: ¿Todo bien?
0: Bien, ¿cómo andas vos?
2: Bien, todo bien. Octubre, un mes lleno de cosas. Vuelven los feriados.
0: Ah, sí, porque septiembre es el único mes que no tiene feriados.
1: Claro, que no tiene feriados. Lo que pasa es que este mes, ya la semana que viene tenemos uno, la otra semana tenemos otro.
2: Tenés un fin de largo.
0: En la semana que viene, el miércoles es
1: feriado. El día de la ciudad de Rosario. Y es feriado únicamente aquí en la ciudad, obviamente.
2: Claro. Okay. Después tenés el feriado del Día de la Raza.
1: Que en realidad no es por el Día de la Raza.
0: Correcto.
1: Diría. Es por el cumpleaños de Marcelito.
0: Exactamente. Tengo influencia.
1: Claro. Del Día de la Hispanidad. Festejan los españoles.
0: Sí. Bueno, ¿qué tal? ¿Qué títulos tenés?
2: Bueno, muchos a esta hora de la mañana, siendo las 8:21. Vamos a repasar lo que dejó el amistoso de anoche de Argentina. No sé si alguien pudo ver algo.
0: Sí, vi algo.
2: Fue como una, si se quiere decir, una graduación de chicos.
0: Estuvo lindo.
2: Sí, estuvo lindo, emotivo, ¿viste? Sí. Carone dice que se emocionó.
1: Sí. ¿Tanto?
2: Y sí, porque
0: con el himno se emocionó.
2: Yo lo miraba con mi hermano, tiene 21 años y todos los jugadores que juegan al Real tienen 21 años, literal. Sí, 21, sí. 22, 23, como mucho. Salvo casos excepcionales.
0: Puntuales, sí.
2: Dibu, Julián, Lautaro, McAllister, que McAllister después lo dice, me sentí con todo respeto, señores, un viejo.
0: Sí.
2: Al lado de todos estos chicos. Imagínense para que McAllister diga eso.
1: Bueno,
2: por
1: en
2: eso
1: algún
2: yo,
1: momento tiene que existir el
2: bueno,
1: cambio.
2: Por eso yo lo llamo la graduación del partido. Porque muchos chicos dejaron la etapa de adolescente para graduarse y entrar, si se quiere decir, a la universidad, que sería la selección argentina. Bueno, una metáfora bastante que
0: No, muy bien. Muy bien, bueno,
2: se me porque ocurre en el camino.
0: Este mix y que se le transmita el espíritu de la escaloneta me parece muy bueno.
2: Vos fíjate que en un momento a Marcelo solamente de los conocidos para, si quieres decir, para todo el pueblo argentino, estaba el Dibu y Julián Álvarez. El resto eran unos desconocidos que tenías que agarrar el teléfono y empezar a ver quiénes eran cada uno, dónde están jugando, de dónde salieron.
0: Sí.
2: Lástima que no había ninguno de Rosario ahí. Vamos a estar hablando de eso con lujo de detalle. Qué lío que hay con el tema de los incidentes del último martes por la noche en Newell's.
0: Sí. Sí.
2: Yo creo que hemos empezado a generar una nueva serie que se llama Newell's versus la provincia.
0: No diría tanto, ¿por qué?
2: Y porque está metido a la policía de la provincia de Santa Fe.
0: Claro, sí.
2: Y te agrego un factor. Y los medios de comunicación. Algunos que ayer hicieron, no sé si los vio usted.
0: No. ¿Qué pasó?
2: Escenas mostrando como si fuese una película policial de los Estados Unidos de Norteamérica, con hilos de Twitter, con ideas, con aportes.
0: ¿Qué decían? No sé.
2: Bueno, después si quieres repasamos. Boero que dijo que los videos que se filtraron en redes sociales son falsos. Después lo tengo si quieres escucharlo.
0: Bueno.
2: Un poquito exagerado, Boero. Queriéndose atajar de ciertas cosas. Vamos.
0: La parte que escuché, bueno, me pareció muy bien. Bueno. Estábamos en el club, tranquilo, no pasaba nada, nadie vinieron a agredir.
2: Estoy totalmente de acuerdo, pero
0: no, que salga a decir, después que pasó, se metió la policía.
2: Pero que salga a decir que los videos que circularon en redes están editados y me parece un poquito.
0: No sé cuáles. Habría que ver de a cuál se refiere.
2: Vamos a estar hablando también de la Fórmula 1.
0: No sería raro, Aníbal Fernández mandó una noticia fake. O sea, hoy puede haber todo.
2: Bueno, pero son dos cosas totalmente diferentes.
0: Bueno, por eso hay que ver a qué se refiere.
2: Vamos a estar hablando de la Fórmula 1, vamos a estar hablando también de la nueva jornada del fútbol argentino, vamos a estar hablando de cómo continúa Marcelo en la jornada de la selección argentina, porque juega el sábado con Burkina Faso a las 9 de la noche en cancha de River y la despedida de Messi el próximo día martes.
0: Martes, ¿a qué hora es eso?
2: El martes,
0: sí,
2: a las 8.
0: A las
2: contra
0: 8.
2: Benín, que siempre va a venir.
0: Sí, sí, está bien, perfecto, muy bien. Bueno, Vivi.
1: Sí, hoy es jueves. Hay recambio de la cartelera de cines, así que vamos a recorrer las películas que se estrenan en la jornada de hoy. Hay varias, Hay varias y hay una, la de Tom Cruise, que es, te diría, la más importante. Y también vamos a hablar de un anuncio que hizo el Ministerio de Cultura de la provincia sobre la 10ª edición de la Feria del Centro. Después te cuento.
2: Tom Cruise es de ustedes.
1: ¿De nosotros?
2: Es del grupo de ustedes.
1: ¿A qué te referís?
0: ¿De Newell? No.
2: No, no creo que sea de Newell, pero yo creo que de la edad.
0: Sí, probablemente
1: y por ahí, sí. Diana, contemporáneo, sí. Contemporáneo mío.
0: Yo soy un poquito más joven. Bueno,
2: así, pero
0: ¿listo?
1: Está bien.
0: Sí. ¿Listo entonces? ¿Listo?
2: Top Gun es de ustedes.
0: ¿Cómo?
2: Top Gun es de ustedes.
1: Sí, total.
0: Sí.
2: Viví seguramente la fanática de Top Gun en su momento.
1: No tan fanática, pero sí, es de mi época.
2: No lo niega.
1: Yo no niego la edad que tengo, Marcelito.
0: La haces bien.
1: La
0: haces bien. Bueno, vamos a presentar el resto de los títulos, sí. ¿Les parece una buena idea?
1: Dale, vamos.
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0: Bueno, muy bien, arrancamos con los títulos. Está en París buena parte del gobierno y buena parte de los empresarios nacionales locales. Y buena parte de los gobernadores también.
1: Sí.
0: Está a tal punto que creo que fue el ministro de Economía de Francia que dijo quién quedó gobernando en la Argentina, sí. Pues estaba todo el mundo ahí en
2: Villarruel, que está en España también.
0: Sí, Villarruel no está en Argentina tampoco. Bueno, allí la semana Argentina Week se está desarrollando en París, arrancó finalmente. El presidente Milei salió desde allí desde París, digo, en IDEA, que es el coloquio tradicional que se hace en esta época en Mar del Plata, salió por Zoom, lógicamente. En ambos lugares defendió las reformas que hizo su gobierno y destacó que ese gobierno que más transformaciones hizo en la historia de la Argentina. También dijo que en caso de ser reelegido, el 2028 va a ser el mejor año económico de la historia de la Argentina. Bueno, eso por un lado. Por otro lado, demoraron a Máximo Kirchner en San Luis. El hombre parecía que estaba a bordo de una camioneta que tenía pedido de secuestro.
1: Sí.
0: Por un tema vinculado con Otesur, que es algo que lo tiene como principal protagonista, a Máximo, y por lo que muy probablemente termine preso. Bueno, lo demoraron, estaba en una camioneta que no tenía los papelitos.
1: Pero se enojó.
0: Bueno, se enojó porque él se cree que es, no sé quién se cree que es.
1: Se enojó, no le gustó.
0: No le gustó, bueno, está bien.
2: Llegó al campito.
0: Sí. A mí tampoco me gustó que se roben todo lo que se robaron. Me la banco por ahora. Bueno, Máximo, ¿qué va a hacer? El Reino Unido convocó a la embajadora argentina en Londres. Se queja de lo que el gobierno argentino está haciendo con relación a Malvinas y especialmente con lo que dijo que iba a pedir un laudo internacional. Bueno, por ahora son cuestiones diplomáticas. Israel denunció lo que sucedió con el avión como un ataque terrorista. Dijo que eso estaba destinado a hacer caer el avión y a matar a todos los pasajeros que estaban adentro, en su enorme mayoría israelíes. Se sabe más de lo que pasó dentro del avión, pero no se sabe todo, porque quién es este hombre de Omán, nacido en Omán, quién es, por qué lo hizo, estaba solo, no estaba solo, todas esas cosas todavía no se saben bien. Sí se sabe que este hombre de Omán apuñaló, siendo copiloto, al piloto principal de la aeronave, que es de nacionalidad india. Este piloto, aún apuñalado, logró abrir la puerta de la cabina porque estaban encerrados. De no haberlo hecho hubiese sido ya definitivamente una catástrofe. Lo pudo abrir. Antes se habían escuchado gritos, forcejeos, ruidos. Una señora que había ido, creo que al baño, escuchó todo eso. Se abrió la cabina, vio sangre, gritó, llamó la atención de otros pasajeros que se acercaron, tres especialmente, después terminaron siendo cinco los que actuaron, y pudieron reducir al copiloto. También pudieron atender, creo que había un dentista, pudieron atender tanto al copiloto como al piloto, que estaban los dos heridos. Lo ataron con los cables del teléfono. Bueno, fue una situación. Mientras todo esto sucedía, el avión caía en picada.
1: Claro, ese es.
0: Caía en picada. Terrible, terrible. Bueno, finalmente un miembro de la tripulación logró hacer aterrizar el avión. Bueno, todo eso es lo que sucedió. O todo eso es lo que se sabe, y no mucho más, por lo menos por ahora. Bueno, en diputados, hablando de Malvinas, que recién les contaba que Gran Bretaña, el Reino Unido, llamó a la embajadora argentina en Londres, con sede en Londres. Bueno, en diputados se reunió la comisión de Malvinas y fue un escándalo. Gritos, insultos, forcejeos, Grabois como protagonista también. Bueno, la cuestión es que un papelón. Se anunció ayer que Toyota va a entrar al RIGI y va a hacer una inversión de 1.341 millones de dólares para un nuevo vehículo que se va a construir en la Argentina, eléctrico, y que en un 80% más o menos va a ser exportado. Va a entrar al RIGI Toyota y se va a transformar en la mayor inversión en la industria automotriz de la Argentina. Concluyó la revisión del Fondo Monetario Internacional. Estuvieron acá creo que una semana o poquito más, si no me equivoco. Aprobó Argentina, está todo en orden según la revisión del Fondo Monetario. Se espera entonces un nuevo desembolso por 869 millones de dólares. Puyaro, que habló de que hay que ir por los abogados y por los contadores. El intendente Hapkin dijo algo parecido, vinculado con contadores y abogados vinculados al delito. Ahí saltaron algunos. Pues sé que siempre saltan los más truchos de todos.
1: Pero Marcelo, ¿quién puede saltar contra esto? O sea, es básico.
0: Saltaron. Revisá las redes y vas a encontrar. Bueno, después, ayer se presentó la Fundación Lipschitz, la presentó Federico, su hijo, que es concejal, y está, es un joven que está arrancando en política. Nosotros lo hemos tenido acá, está muy bien encaminado. Estuvo el gobernador, estuvo el intendente, y por supuesto Federico Lipschitz, que es un poco el que está encarando esto de la Fundación Lipschitz vinculada con su papá, ¿no? Con Miguel. Y después está el tema de Boero, que presentaba Tomás. Dijo, los dirigentes no podemos acoplarnos a esta escalada de violencia. A mí estuvo bien, lo que yo escuché de Boero estuvo bien.
2: Eso está bien.
0: Lo de los videos, no sé, se referirá a algo puntual, pero en líneas generales el planteo que hizo me pareció muy bien. Vamos a hablar de eso, y creo que vamos a hablar de eso con Mauro también. No sé si ahora o después de las noticias, a lo mejor lo podemos meter ahora mismo,
1: sí,
0: Mauro.
1: Sí.
0: ¿Te parece? ¿Vos
1: sí.
0: Sos de esa idea, ¿no?
1: Yo tengo ganas de saludarlo además.
0: Bueno, vamos a presentarlo entonces, ya que estamos.
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0: Bueno, a ver, Mauro, ¿cómo te va? Buen día, ¿qué haces?
4: Don Fernández, ¿qué dice? ¿Cómo anda? ¿Cómo le va? Buen día, un gusto escucharlo como siempre.
0: Bien. ¿Tenés información de lo que pasó ayer en la conferencia de prensa de Newell's?
4: Sí. No solamente información, sino, si te parece, como para darle un contexto y que se entienda un poco mejor, podemos escuchar un compacto, ¿no?, de lo que decía Ignacio Boero, el presidente de Newell's, luego de los actos que se habían dado el martes a la noche en la puerta y en las instalaciones, puntualmente del Club del Parque de la Independencia. Si te parece, Martín lo tiene ahí y le podemos dar play.
0: Lo largamos, dale, lo escuchamos a Boero.
5: La acción fue totalmente desproporcionada a los hechos. No había un desorden interno como para hacer semejante operativo, como si hubiese sido, que ni es justificable ni un día de partido. Pero no apareció de adentro hacia afuera, apareció de afuera hacia adentro. Las fuerzas se tendrían que haber trabajado en conjunto con nuestro jefe de seguridad, con nuestra área de seguridad, y buscar a las personas que ellos creían que eran culpables de hacer algo y demostrarlo, no entrar como entraron, haciendo los desmanes que hicieron, rompiendo lo que rompieron, golpeando a la gente que golpearon y riéndose de lo que estaban haciendo. No me gustó lo que declaró la persona encargada del operativo, deslindándose de toda responsabilidad. Siempre quisimos trabajar en conjunto. Una persona del Ministerio de Seguridad sacó a nuestro jefe de seguridad del grupo de los operativos del grupo de operativos de los partidos. O sea, que a mí me expliquen por qué salió la gente de adentro del club hacia afuera a tirar piedra, porque todos los días se comen asado, la gente está haciendo deporte y no sale a tirar piedra. Algo pasó de afuera hacia adentro. Hoy, ya te digo, reunido con el fiscal regional. Y bueno, a partir de las actuaciones que ellos han tomado, que han actuado de oficio, vamos a acompañar y vamos a estar encima del expediente para que esto llegue hasta las últimas consecuencias.
0: Parece perfecto. Sí. Mauro, ¿algo más de esto?
4: No, yo creo que es justo y necesario lo que declara, ¿no? Sí. Obviamente que también hay algo de lo que decía Tomás, que él lo dice también en la conferencia, que los videos están editados, los que trascendieron, que se vieron en diferentes medios de la ciudad. Si lo dice es porque información debe tener. A mí lo que me genera también un poco de suspicacia es que los videos van para adelante en todo momento, ¿no? Arrancan desde lo que es la zona de Pellegrini y hacia dónde vuelven, pero no muestran en ningún momento hacia dónde van y por qué van hacia la zona de Pellegrini. Por eso yo coincido con lo que dice el presidente Boero a la hora de que están editados. Esto es simple, hoy por hoy, con un editor siendo reiterativo de video, se puede hacer cualquier cosa.
0: Sí, se puede hacer cualquier cosa, pero no entendí el punto ese. ¿Qué es lo que se ve en esos videos?
4: Hay videos, Marcelo, que trascendieron en la jornada de ayer, en horas del mediodía, antes de que se conociera que iba a haber una conferencia de prensa, donde se ve hinchas de Newell's corriendo a la altura de lo que es Avenida Pellegrini en el cantero, arrojando piedras a una vereda que tenían enfrente. De ahí vuelven corriendo hacia las instalaciones del Club del Parque. Sí. Pero lo raro de eso es que no se ve el motivo por el cual corren. No es que aparecieron ahí, no es que se teletransportaron a esa zona y volvieron. ¿Me explico?
0: Bueno, entonces, pero no es que estén editados, sino que son parciales, diría yo.
4: Sí, por ahí no él es lo que llama editados, edición a la parcialidad que tiene, ¿no?
0: Bueno, entonces el término está equivocado. Porque estar editado quiere decir que hay cosas que se sacaron o que se pegaron y que son extemporáneas. Sí. Esto que vos decís, che, toman una parte que probablemente sea la parte final y no sea la parte en donde se desata todo esto, que es la provocación.
4: Sí, que uno también, Marcelo, lo puede llegar a tomar como una edición porque te falta una parte de un paño, está cortado.
0: Sí, por eso, sí, parcial, claro.
4: Entonces bueno. es parcial. Diferentes medios de la ciudad ayer dieron a conocer esas imágenes y reitero, muestran todo el recorrido desde lo que es el cantero de Avenida Pellegrini hacia el ingreso otra vez al Parque de la Independencia. Pero está faltando una parte. ¿Por qué llegaron ahí?
0: Sí, claro, entiendo.
2: Llegaron ahí porque pasaron los hinchas de Central provocando, esa es la realidad.
0: Esa es la realidad.
4: Bueno, pero es lo que no se ve.
0: Bueno, pero eso es mala información o mala intención de los medios que pasaron solamente una parte.
4: Exactamente.
0: Pues yo quiero ponerme en el medio, es decir, lo que Tomás decía de que no estaban editados es verdad, lo que vos decís de que tienen una sola parte también es verdad. Ahora, ¿cómo se expone esto si no se cuenta todo? Es o son malos periodistas, que no me extrañaría porque está lleno, o tienen mala intención. Tampoco me extrañaría. Tampoco me extrañaría porque está lleno también. Claro.
2: Ahora, ¿es quién le pasa ese video a la prensa? Es la gran pregunta que todo el mundo se hace. Pues esas cámaras, perdón, pero son de la municipalidad, quiero creer.
0: No sé.
4: Algunas son del municipio y otras son del gobierno de la provincia.
1: Claro, ¿cómo llega?
2: Claro.
4: Alguien hace trascender esos videos, pero reitero, con una intencionalidad.
0: Claro, sí. Bueno, bien, Mauro, queda expuesto el tema. Gracias por ahora, volvemos con vos en un ratito, ¿te parece?
4: Me parece porque me estoy yendo a la fluvial porque va a estar la ministra de Seguridad de Nación, Alejandra Monteoliva, acompañando al gobernador Maximiliano Puyaro. Bueno, una jornada relacionada a la justicia, así que ni bien llegue, yo te aviso para ver si podemos ir hablando con alguno de los interlocutores que se van a hacer presentes.
0: Bueno, te mando un abrazo, gracias.
4: Abrazo.
0: Hasta luego. Bueno, nos acomodamos de nuevo a los tiempos normales y habituales y a la rutina. Cerramos los títulos y hacemos noticias.
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0: 9:42 de la mañana, la temperatura 12 grados, hay sensación térmica de 11 grados. En este momento no llueve, pero el cielo está totalmente cubierto. La visibilidad es buena y la humedad 88 el porcentual. Operativo Biguá. Rosario se prepara para un gran despliegue militar sobre el río Paraná. El ejército argentino realizará el día 3 y 4 de octubre, sábado y domingo respectivamente, el ejercicio Biguá con unos 1.000 efectivos, embarcaciones, helicópteros, vehículos blindados y otros medios. Habrá una demostración dinámica y también una muestra abierta al público. Pablo Hafkin destacó el trabajo sobre el dinero de las bandas. El combate no es solo el territorio. El intendente de la ciudad remarcó la coordinación entre los distintos niveles del Estado y puso el foco en el circuito financiero de las organizaciones criminales. También destacó el rol de la agencia local contra el lavado de activos. Nos comunicamos ahora con nuestro corresponsal en Santa Fe.
1: Otra vez es noticia la Escuela Mariano Moreno de San Cristóbal, donde hace 6 meses se produjo ese ataque de un alumno que terminó asesinando a un compañero e hiriendo a otros. Ustedes recuerdan que hace poquito se había producido un hecho del reventón de un neumático de un camión que pasaba por la ruta y eso generó escenas de pánico en la escuela. Chicos que se arrojaron desde las ventanas del primer piso, hubo heridos, no hubo nada que lamentar porque la providencia así no lo quiso, ¿no? Bueno, ahora una alumna alertó tras ver a un compañero con un arma en WhatsApp y la policía hizo un allanamiento, ese alumno vivía con la madre y secuestró celulares, una tablet y un revólver calibre 22. Desde Santa Fe Capital, para Radio Fisherton, informó Darío Schueri.
0: La temperatura máxima hoy va a llegar apenas a 17 grados. No se esperan más lluvias, ¿eh? Para el día, cielo parcialmente nublado. Es la hora 8:45 de la mañana.
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1: Bueno, bárbaro. Gracias, Vivi. Muy amable. Tomás.
2: Bueno, hablamos un poco con lujo de detalle de lo que dejó el partido ayer de la selección argentina en Córdoba. La verdad, un marco muy, pero muy importante tuvo ayer la selección, en donde hay que recordar que estaba reducido por el tema del aforo, de la sanción por parte de la FIFA.
1: Sí, pero igual no
2: FIFA.
1: Estaba lleno, ¿eh?
2: Bueno, era un partido contra Bolivia,
1: si y bueno, por eso, decir, no va a estar lleno.
2: No, a mí lo que me preocupa es el partido del sábado. El partido del sábado con Burkina Faso, ese va a ser difícil de llenar. Para mí van a regalar entradas, Marcelo.
1: Y sí, seguramente.
2: Y muchas, así que si conoces a alguien de la AFA,
1: hay que, sí,
2: que lo invite para el partido del sábado, un lindo programa, se va para Buenos Aires, 9 de la noche el partido, y después que se andó por ahí. Bueno, a ver, en el análisis de lo futbolístico, la verdad me gustó mucho el partido de Nico Paz. Se lo notó muy nervioso al futbolista del Como. Sí, la verdad, qué jugador que es Lautaro Martínez.
1: Sí.
2: El gol que hace Lautaro, el primero, es realmente un golazo. Me gustó mucho la participación de Palacios, el ex 5 de River, buena participación, da una asistencia en el gol de Nico Paz. Pero como decís vos, en líneas generales todos los jugadores jugaron de muy buena manera. Vamos a escuchar lo que decía Lionel Scaloni, el técnico de Argentina, anoche en rueda de prensa. Lo escuchamos y lo vemos en nuestro canal de YouTube.
1: Dale.
3: Bueno, buenas noches. La verdad, la primera reflexión... muy emocionado el inicio del himno, porque veíamos y escuchábamos cantar a los chicos, porque se notaba que eran chicos, y la verdad que eso, además del partido, la nota positiva que nos llevamos de acá. Muy lindo ver la ilusión de esos chicos que han venido al partido y han disfrutado y han visto a sus jugadores y han cantado el himno como si fueran un jugador más, así que... Eso es muy lindo. Y el análisis del partido, bueno, la sensación que los chicos afrontaron el partido como toca, como tiene que ser de jugar con esta camiseta. Todos quieren aportar su grano de arena y contento porque más allá del resultado se vio que el equipo tiene una identidad y juegue quien juegue la vamos a respetar y eso está bueno.
4: Lionel, buenas noches.
2: Bueno, ahí sí va la palabra de Scaloni hablando en conferencia de prensa anoche, luego de lo que fue la victoria 4-0 contra Bolivia. El próximo partido amistoso de la selección va a ser el sábado 9 de la noche contra Burkina Faso y luego la despedida de Messi el próximo martes. Próximo martes 6 de octubre, 8 de la noche, donde seguramente Messi va a estar de la partida. Se espera, Marcelo, la presencia de casi todos los compañeros de Messi en la selección argentina. Ya se confirmó en las últimas horas de que Dybala y Nahuel Molina no van a estar presentes el próximo martes en cancha de River. Datos de anoche, por ejemplo, debutó el chico Flores de Boca.
1: Muy bien.
2: Me gustó mucho el chico, jugó bastante bueno, después de lo que fue la no selección, sí, a la Copa Mundial de junio de este año. Y algunos jugadores, por ejemplo, Valentín Gómez y otros chicos que fueron haciendo su debut con la selección argentina.
1: Bien, perfecto, bárbaro, muchas gracias. En un ratito les cuento el anuncio que hizo Total Energies, la compañía petrolera francesa, en la Argentina Week, un anuncio muy importante. Se los cuento enseguida porque ahora vamos a conversar con Darío Schueri, está en Santa Fe. Darío, buen día, ¿cómo te va? ¿Cómo estás?
5: Hola, ¿qué tal, Marcelo? Equipo del programa, muy buenos días. Aunque esto sea una señal de cortesía, porque está feo el día. Llovina, sí. ¿Viste? Sí, esa llovina, sí. Cargosa, pegajosa.
1: Sí, pero va a mejorar, Darío, no te preocupes.
5: Ah, bueno, me quedo más tranquilo.
1: Sí, va a mejorar. ¿Qué tal? ¿Qué novedades?
5: ¿Qué novedades tenemos por acá? Ahí hoy se va a avanzar en dictámenes, pero no va a haber dictamen de comisión, se va a avanzar en tratamientos de este paquete de herramientas de seguridad que impulsa Puyaro, ¿no? Que yo creo que es una de las últimas leyes esenciales antes de las elecciones, ¿no? Donde la Casa Gris le está metiendo presión, a sabiendas que después de acuerdo a cómo se armen las listas, ya va a ser muy difícil sacar cosas importantes. Es más, el propio Felipe Miklis dijo que la ley de coparticipación y la ley de educación quedarán para después de las elecciones, es decir, para después de junio del año que viene. Pero Puyaro quiere que esta ley, este paquete muy controvertido, donde, mira, ustedes saben que yo vengo del campo, voy a utilizar un término que es del campo, pero también lo conocen los burreros, ahí ustedes supieron tener hipódromo en Rosario. Los socialistas muerden el freno con esto, ¿viste? Pero tampoco, ¿viste? Somos un frente, lo necesita Puyaro. Ahora bien, yo creo que lo van a estirar todo lo más posible. No creo que le logren sonsacar a Puyaro alguna definición, porque lo van a tomar como extorsivo desde la gris. Che, nosotros nos comemos el garrón de votar esta ley fascista, como dice Del Frade. Ahora, Clara, ¿va a encabezar la lista de diputados de Maxi? No creo que nadie se anime a preguntar eso, ¿no? Porque recibirían un exabrupto por respuesta. Pero bueno, medio como que la van a tirar, ¿no? Mirá, ayer Felipe Miklis, a su regreso del Vaticano, hizo declaraciones.
1: ¿Qué dijo?
5: Y terminó poniendo blanco sobre negro, ¿no?, un montón de cosas. Primero, está bien, dio la fecha de las elecciones, ya lo sabíamos porque Puyaro nos lo había dicho a nosotros. 13 de junio, las generales, allá por el 18 de abril las PASO, día más, día menos. En febrero, obviamente, cierre de listas, alianza. Hasta ahí está todo bien. Pero ¿qué dijo Felipe Miklis? Más allá de aspirar a que Puyaro tiene, acompañamos la reelección, bárbaro. Puyaro va a ir con una sola lista. O sea,
1: sí.
5: Nada que no hubiéramos ya
1: comentado.
5: Sabido internamente los periodistas.
1: Correcto.
5: Pero que lo diga Miklis, esto es como para decirle al socialismo, ahí tienen el 44. Métanselo en el bolsillo, Maxi no lo va a usar.
1: Sí.
5: Ustedes quisieron apretar con el 44, olvídense. ¿Y qué dijo Felipe? No estoy de acuerdo con una lista pura. Nadie le preguntó una lista pura. Obviamente, ¿qué quiso decir? Va a ser mixta, Puyaro, Scaglia. O sea, sí, un radical y una pro.
1: Sí.
5: Entonces, o sea, nada que ya no hubiésemos sospechado. ¿Querés más evidencia? Lo comentábamos el martes. En los Juegos Sudamericanos la subió Scaglia, ¿no? Scaglia, que tiene un despacho continuo al del gobernador en la Casa Gris, donde atiende cuando está en Santa Fe, pero ojo, no es de ahora, es de cuando fue diputada nacional. Y segundo, también dijo, ponderó el trabajo de la Casa Gris con la Municipalidad de Rosario, ¿no? Y ahí abrió el abanico, Felipe. Hoy vamos a ahondar un poco más cuando lo veamos mano a mano, porque Hapkin está columpiando, decía el amigo Marona, entre ir por la heroica de la tercera o, como alguien me dijo, ¿por qué no la senaduría provincial? ¿Y qué hacemos con Ciro Seiza? Bueno, Ciro Seiza es de Hapkin, hará lo que quiera Hapkin, ¿viste? Bajará a concejal, qué sé yo. Pero Hapkin lo que quiere es ir por la heroica de la tercera. Entonces, la Casa Gris, que ya tiene a Federico Angelini de candidato, eso es indiscutible, no lo va a bajar, es más, me lo dijo el propio Puyaro a mí, si quiere jugar, que juegue, tiene toda la estructura, pero le está diciendo a Hapkin, también te bancamos a vos, queremos, si hay que hacer una interna vigorosa de Unidos en Rosario, la vamos a hacer, no. Entonces Felipe Miklis, para aventar cualquier duda, dijo, sí, hay un buen trabajo entre el gobierno y la Municipalidad de Rosario. Explícame por qué tenía que decir eso. No, hoy se lo vamos a preguntar en el mano a mano. Entonces, Puyaro bancará a Hapkin, bancará a Angelini y a todos los que quieran jugar en esa interna de Unidos. El socialismo quiere llevar un candidato o candidata adelante con los faroles. Porque de ahí saldrá, como dicen los pibes en el barrio, el más mejor para enfrentar después al peronismo en la general.
1: ¿No? Ayer alguien me decía que no sabía qué era lo que iba a pasar, pero que él tenía la idea de que a esa primaria, por llamarla de alguna manera, que vos estás mencionando, habría que agregar a la Libertad Avanza.
5: A ver, si vos hablas con la gente de la Libertad Avanza, concretamente con Marcos Peirano, que medio como que el único vocero que tiene, ¿viste? Porque Romina Díez no hace declaraciones, ellos te dicen, nosotros tenemos candidato para la intendencia de Juan Pedro Alear.
1: Sí.
5: A ver, está, si está Unido bien. Quiere jugar, si Unido, vete, es más, te torean. Te dice, no hay ningún problema, ¿eh? Hacemos alianza con Unido, pero el candidato es Juan Pedro, es viejo. Y bueno, ¿qué?
1: No, pero bueno, pero lo que proponen es que vaya, haya una interna abierta general, o sea, que en el mismo espacio estén los dos. Si gana Juan Pedro, si gana otro, otro.
5: Rubén Galassi me dijo el otro día, eso no va a pasar porque nosotros nos vamos.
1: Pero en Rosario.
5: También, no va a pasar. Que lo quieran hacer en Las Toscas.
1: Bueno, que no tiene mucho del acuerdo.
5: Que lo quieran hacer en Gato Colorado, no hay problema. En Rosario eso no va a pasar, me dijo Galassi.
1: Bueno, veremos.
5: Pero bueno,
1: Galassi juega, ¿para quién juega Galassi? ¿Para Ciudad Futura?
5: No, juega para Unidos, pero él dice que no hace falta hacer ninguna alianza porque no mide nada La Libertad Avanza en Rosario.
1: Bueno.
5: No mide nada. Entonces, ¿para qué te vas a quemar con alguien que no mide? Y no es verdad que le saca votos a la derecha. Tienen su núcleo. Él dice que Unidos, ahí está también la derecha, la centroizquierda de ellos. Y que no hay, o sea, no hay necesidad de hacer ninguna alianza con La Libertad Avanza para seguir gobernando Rosario. No.
1: ¿Y cuántos votos aporta el socialismo en una candidatura a intendente?
5: No tengo idea de Rosario. Habría que ver los últimos números.
1: Claro.
5: No tengo idea de Rosario.
1: Yo lo que te digo, que hablando con la gente de Unidos, que no son socialistas, están bastante cansados del socialismo. La apretada del socialismo. No sé si a vos te pasa lo mismo. Pero con cada uno que hablo en off, está harto de la apretada del socialismo.
5: Voy a utilizar sutilmente para la lectura entre líneas de un término soez. Para la casa griega ya sabemos se los tiene al plato. ¿Viste? Pero...
1: Sí, sí. Sí, para todos, en realidad, los que no son socialistas dentro de Unidos.
5: Pero bueno, hay que convivir.
1: Sí.
5: Por eso, ojo al piojo con esta ley del paquete de herramientas para la seguridad.
1: Bueno.
5: ¿No? Ojo que eso no sea la bisagra, ¿eh?
1: Bueno.
5: Que el socialismo no lo ponga como condición que Clara encabece la lista de diputados provinciales.
1: Darío, muchas gracias. Seguiremos evaluando los movimientos dentro de la política santafesina. Te mando un abrazo.
5: Chao, chao.
1: Hasta luego, adiós. Darío Schueri, entonces... desde la capital de la provincia con las últimas novedades políticas. Vamos a hacer las noticias, son las 9:04.
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0: Exactamente la hora 9:04 minutos, la temperatura 13 grados, la sensación térmica 11 grados, la humedad 88% el porcentual y la visibilidad en esta mañana es buena. La justicia volvió a intimar al gobierno por las universidades y le dio 5 días para cumplir. El juez Cormick consideró que el Estado no acreditó el cumplimiento total de la cautelar sobre salarios docentes y no docentes y sobre el tema becas estudiantiles. Si persiste el incumplimiento, podrán aplicar multas. Unos 10.000 estudiantes podrán conocer las carreras que ofrecen los Institutos Superiores de Santa Fe. La Expo Carreras reunirá hoy jueves y mañana viernes en Rosario a 68 instituciones públicas y privadas que presentarán sus propuestas formativas para el 2027. La actividad también tendrá una edición en la ciudad de Santa Fe. Nos comunicamos ahora con nuestro corresponsal en Rafaela.
7: Se podría decir que comenzó el juicio a los hermanos Spagliari, autores de esta mega estafa que perjudicó a más de 550 personas. Digo 550 porque son los que han hecho la denuncia y han firmado. Se habla de muchos, de muchos más. Bueno, ayer 6 empleados reconocieron ser culpables de una asociación ilícita en concurso real de reiteradas estafas. Recibieron una pena condicional de 3 años. No van a ir detenidos. Tienen que cumplir algunas obligaciones en 2 años. El plato fuerte será a partir del 8 de octubre, cuando comience el juicio a los 2 hermanos que hoy están detenidos en Coronda, la madre que está con prisión domiciliaria y a una sobrina. 25 años para los hermanos, 8 años para la madre y 5 años para la sobrina. Es la pena que va a pedir el fiscal Guillermo Loyola, que dicho sea de paso, en 3 años hizo un trabajo fenomenal para llegar a este juicio con una cantidad de pruebas que, a ojo de buen cubero, son irrefutables. Para Radio Fisherton, desde Rafael y la región, informó Sergio Bocetta.
0: La temperatura máxima llegará hoy apenas a 17 grados. Se espera cielo parcialmente nublado para la tarde. Es la hora 9:07 minutos.
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0: Seguimos en Consentido Común. Estamos en Radio Fisher, con son ahora las 9 y 14 de la mañana. Tomás, un apunte de deportes.
1: Bueno, tiene que ver con la Fórmula 1, porque se acaba de conocer los horarios del Gran Premio de Bahrein en Malasia. En Argentina, la práctica libre número 1, Marcelo, va a ser a la 1:30 de la mañana del viernes, o sea, de mañana. Práctica libre número 2, 5 de la mañana, o sea, para cuando mañana arranquemos el programa, ya vamos a tener las dos primeras prácticas ya finalizadas. La 3 va a ser en la madrugada del sábado 3 y la clasificación también a las 5. Recuerden que la carrera es el domingo a las 4 de la madrugada en Malasia. Acaba de llegar Franco Colapinto. Recuerden que tiene que respetar la sanción del último fin de semana.
0: Lo penalizan con 5 posiciones, ¿no es cierto?
1: Exactamente. Así que seguramente, como clasifique, ahí se va a dar a conocer cómo va a ser la largada de este sábado a la madrugada a las 4.
0: Bueno, bárbaro, muy bien, muchas gracias. Bueno, nos acompaña Diego Furnari, que es consultor político, pero además es docente y coordinador de investigación de la Facultad de Derecho y Ciencias Políticas. ¿Qué tal, Diego? ¿Cómo te va?
2: ¿Qué tal, Marcelo? Muy bien,
0: buen
2: gusto.
0: Día.
2: Gracias por la invitación.
0: No, al revés, gracias a vos por venir. Pero además de todo eso, está por presentar un libro hoy mismo.
2: Así es.
0: ¿A qué hora? Contanos primero, antes que nada, ¿a qué hora y dónde? Después lo vamos a repetir.
2: En la Universidad Abierta Interamericana, aprovecho a agradecerle a la universidad por la invitación, 18 horas. Vamos a estar presentando Luces y Sombras en Gobiernos Locales.
0: Bien, yo ya lo sé, pero contanos vos de qué se trata el libro y yo me voy a ir metiendo, de lo general a lo particular.
2: Bueno, cómo no. El libro es una propuesta práctica para brindar herramientas para consultores, asesores y fundamentalmente legisladores, ¿no?, de gobiernos locales, municipales y provinciales, en pos de tratar de transparentar la gestión pública. Un tema complejo.
0: Muy complejo.
2: Sí, que está en las agendas, digo, que todos en principio entendemos que es necesario, pero que poco se hace, o se hace de forma solapada, de forma poco concreto, poco real. Entonces el libro trata de generar un panorama de buenas prácticas y otras que no son tan buenas en distintos lugares de la Argentina y de América Latina.
0: Sí, vos estás focalizado en gobiernos locales, esos son municipalidades.
2: Sí, principalmente.
0: ¿Son provincias?
2: No, principalmente municipios. Pero también pensado en las provincias como paraguas protector, ¿no? Las provincias hoy tienen la obligación de generar marcos normativos que las provincias puedan tomar, o al menos ejemplos que puedan tomar, pero después cada municipio, por sus particularidades, tiene también la obligación de llevar adelante medidas, políticas y prácticas que sean acordes a su población. Porque no es lo mismo Rosario, que es un municipio pequeño del interior de Santa Fe o del interior de la provincia de Buenos Aires, que tiene otras lógicas. Entonces el libro lo que hace es reflexionar sobre algunas cuestiones más teóricas respecto de qué es la transparencia, y también prácticas para que los municipios puedan tomar algunas herramientas y aplicarlas.
0: Hoy es bastante complicado tener información buena, actual, de los distintos municipios.
2: Sí y no. Yo diría, no es complicado. Hoy la realidad es que hoy gozamos, como nunca en la historia hasta el momento, de una enorme cantidad de datos. Tenemos una enorme cantidad de información.
0: Eso sí.
2: Pero tenemos dos grandes problemas. En los municipios, el primer problema es un problema de capacidad estatal. Los municipios, no todos, no tienen capacidad estatal para utilizar esos datos. No tienen herramientas, no tienen hardware, no tienen software, no tienen personal preparado para construir data center, para utilizar correctamente esos datos. Y eso implica un problema de usabilidad de esos datos. Es decir, hoy tenemos muchos datos que no sabemos cómo usarlos. Uh-huh. Y el segundo problema es la falta de voluntad política para mostrar esos datos. Es decir, municipios, provincias, tienen un montón de información que no muestran o muestran de forma sesgada, y eso dificulta el uso real que los ciudadanos podemos y debemos hacer de esos datos.
0: Bueno, yo me refería a eso. Vos también, por otro lado, y después vamos a hablar de eso, ofreces un curso de acceso a la información pública. Ahora vamos a volver a eso. Pero me quiero quedar con una parte de lo que vos decías. Habla de decir, no tienen voluntad política. Yo veo dos cosas ahí. Uno puede ser que no haya voluntad política de dar buenos datos. Está el problema que planteabas antes de eso, es decir, por ahí no los tienen y no los saben extraer. Si los extraen, no le gusta mucho mostrarlo, por eso al ciudadano tiene que superar todas esas capas. Pero también lo que pasa es que muchas veces está la burocracia, que es relativa, no sé si coincidís, pero por mi experiencia por lo menos, es relativamente independiente de la decisión política. Muchas veces la burocracia sigue a la política. Y muchas veces se le planta y le dice, esto no.
2: Sí, eso depende mucho de las organizaciones de los municipios o de las provincias, qué tipo de, yo te decía un poco las capacidades estatales, qué tipo de empleo de agente público tienen. Si son agentes de carrera, ahí sí puedo coincidir con vos, que una persona que hace 20 años es el director de compra, claro, digamos, del municipio, puede tener algún tipo de independencia y decir, bueno, esto sí lo vamos a mostrar, esto queremos señalarlo. Pero la realidad es que, por lo menos en los casos que yo estuve investigando, la mayoría de la información, la decisión de qué mostrar y cómo mostrarlo, es verticalista. Depende del intendente, del gobernador, de algún ministro, qué se muestra y sobre todo cómo se muestra. Porque si uno recorre los índices de transparencia que habitualmente se publican y que cada tanto algún municipio sale a señalar que se está
0: dentro de los 3, 4... Si le dan bien las cuentas.
2: El problema para mí más grande es cuando uno analiza no solo qué muestra, sino cómo lo muestra, ¿no? Tenemos pocos datos abiertos, es decir, datos que puedan ser reutilizables, pocos datos inteligibles para el común del ciudadano que no necesariamente estudió ciencia política o estudió economía o finanzas. Yo siempre pongo el mismo ejemplo. Vos agarrás un presupuesto que la mayoría de los municipios y provincias tienen publicados en sus páginas web. ¿Cuántas personas están en condiciones de realmente leer e interpretar un presupuesto y lo que significa un gasto corriente, un gasto de capital, una reasignación de partidas, entender el flujo de cómo se mueve el dinero dentro de un organismo? La verdad que muy poca. Entonces, herramientas tan sencillas como un presupuesto comentado, ¿no?, como si fuese un código comentado, el código penal, el código civil comentado, es una herramienta muy sencilla, a bajo costo, porque no implica una erogación muy grande, y le facilitaría la vida a gente que simplemente quiere saber cuánto dinero se gasta en obra pública, en salud, en educación, y también a quienes nos dedicamos a la investigación, que necesitamos acceder a esa información.
0: Diego, ¿están las herramientas como para que quien quiera conocer esa información, independientemente después se cumpla, pero las herramientas inicialmente están como para que la gente pueda conocer la información?
2: Sí, hay herramientas, hay ejemplos muy buenos de municipios que han avanzado muy bien con datos abiertos, con bases de datos, con data center. El municipio de Godoy Cruz en Mendoza es un muy buen ejemplo. En su momento Bahía Blanca de la provincia de Buenos Aires, con un sistema de compras y contrataciones también muy, muy interesante, muy abierto. Hay marcos normativos modernos como la Ley Nacional de Acceso a la Información Pública o incluso la ley que sancionó la provincia de Santa Fe en 2024, que son leyes modernas. Hay herramientas tecnológicas digitales que son incluso a bajo costo, algunas que brindan universidades públicas en colaboración con municipios. El problema de vuelta es qué voluntad tiene un gobierno de exponerse, porque brindar información es exponerse, a que un ciudadano tenga mayor información para poder reclamar, señalar, exigir.
0: ¿Y contra eso qué se puede hacer? Porque si vos tenés las herramientas, estamos cansados de ver, por ejemplo, en el Consejo Deliberante, decir, pedido de informe.
2: Sí.
0: Nunca hay, más. No. O sea, sí hay plazo, lo tenés que contestar, tenés este plan. Chao.
2: Bueno, ahí lo primero es un marco normativo concreto y que exija a los legisladores. En este caso, los municipios deberían adherir a la ley provincial o a la ley nacional o tener su propio reglamento que estipule plazos concretos para primero responder. Después es nuevamente voluntad política, y yo creo que hay una pata que es la concientización y la formación de nuestros legisladores. A mí me pasa como consultor que a veces asesoro legisladores, sobre todo concejales de municipios pequeños, que no están realmente capacitados, no saben cómo hacer un pedido de informe, no saben qué derecho tienen como legislador, no saben qué información es pública, qué significa que la información sea pública. Y ahí es también algo que es muy complejo, vos lo mencionabas al principio, que es cómo hago yo para que un ciudadano que cada vez tiene menos interés en participar en política, exija. Vos hoy mencionabas la burocracia. Un problema que hay en la transparencia es que el ciudadano se cansó de ir a la puerta del municipio, de que lo hagan recorrer 45 oficinas distintas, que nadie sepa dónde está la información, que se la brinden de forma parcial, o hacer un pedido por internet o por la página web y que no llegue, o que le contesten que no. Entonces, necesitamos que el ciudadano se comprometa y también exija. Si nosotros logramos que esas patas dialoguen, podremos tener un mejor
0: En ese panorama. Sentido estamos yendo, vos lo planteabas, estamos yendo en sentido contrario. La gente cada vez se informa menos, se interesa menos por la política. Yo creo que la política ha logrado generar un efecto desgaste que va a ser difícil de revertir. Entonces eso se pone más peligroso, me parece a mí, ¿no? Porque los gobiernos están menos observados. Sí, cuando pasan grandes cosas, pero la chiquita, viste como en los partidos de fútbol, si los árbitros, las chiquitas son todas en contra. Bueno, las chiquitas pasan todas, porque no... Y yo creo que en las provincias y en los municipios es peor, ¿no? A nivel nacional hay más reflectores, hay más focos, hay más intereses. En las provincias y en los municipios me da la impresión de que es todavía más difícil llegar a conocer información interna de los gobiernos.
2: Sí, lo que estamos viendo claramente es un proceso de fatiga democrática. La gente está cansada. No es que quiera un sistema distinto al democrático, pero se cansó, digamos, y lo vemos también en la caída de la participación en las elecciones. Esa fatiga responde a un montón de cosas, entre ellas una política o un sector político que permanentemente incumple sus promesas, que permanentemente rompe el contrato político o social que tiene con la ciudadanía. Y eso hace que la gente ya no le interese o deje pasar un montón de cosas, salvo cuando son escándalos muy grandes, como vos bien decías. Es un proceso pedagógico de reconversión, que ahí el sistema político tiene un rol importante. Es también un rol también de los medios, digo, que los medios sean ese canal que intermedie justamente entre la ciudadanía y la política, a veces brindando información, a veces dando cuenta de estas situaciones, pero también exigiendo, porque los periodistas también son parte muy interesada en que haya mayor información y poder tener acceso a esos datos, porque es parte de su trabajo. Entonces me parece que, de vuelta, es una responsabilidad compartida. El ciudadano tiene que poner de su parte, porque la participación política es también una obligación de todos nosotros, y la academia también tiene que hacer lo suyo, y un poco el libro busca hacer ese aporte, uh-huh, de exponer determinadas cuestiones y de tratar de llevar luz ante tanta sombra.
0: Vos llevas adelante también un curso que se llama Acceso a la Información Pública y Promoción de la Participación Ciudadana. ¿Dónde es esto? ¿Quién puede participar?
2: Eso es una serie de cursos que damos desde la Universidad Católica de La Plata, en el marco también de la especialización en gestión local y desarrollo territorial que hasta hace unos meses tuve la suerte de dirigir, y de la cual soy docente.
0: ¿Son virtuales estos cursos?
2: Sí, son virtuales a distancia por Zoom, sincrónicos, con actividades asincrónicas también, así que todos invitados a acercarse a la universidad a través de la página o de las redes. Me pueden seguir también en redes para conocer también las capacitaciones que brindamos y las actividades que desarrollamos, así que más que invitados.
0: Bueno, repitamos entonces la presentación del libro del que estuvimos hablando, va a ser hoy.
2: Hoy 18 horas
0: en la UAI. Bien, en calle Pellegrini.
2: Sí.
0: Calle Pellegrini, perfecto. Diego Furnari, entonces, para todos los que quieran presentarse, pueden a las
2: 18 horas.
0: 18, a las 18, perfecto. Bueno, Diego, muchas gracias.
2: No, gracias a vos.
0: Muy amable, mucha suerte. Volvemos enseguida, vamos a las noticias ahora.
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0: Exactamente la hora 9:29 de la mañana, la temperatura 13 grados. El cielo mayormente nublado en este momento, hay una sensación térmica de 12 grados y la humedad está en 85%. Figuera y Gonorel Bogado avanzan las obras que buscan reducir el riesgo de inundaciones. La provincia interviene más de 16 kilómetros de canales con una inversión superior a 2.500 millones de pesos. Los trabajos buscan mejorar el escurrimiento y reducir el riesgo hídrico en una zona que también alcanza a la ciudad de Arroyo Seco. Maximiliano Puyaro puso el foco en el dinero de las bandas. Hay que ir por los abogados y los contadores. El gobernador sostuvo que la próxima etapa de la lucha contra el crimen organizado debe apuntar a los recursos económicos y a los profesionales que colaboran con las estructuras delictivas. Nos comunicamos ahora con nuestro corresponsal en Santa Fe.
1: Elecciones 2027, el presidente de la Unión Cívica Radical y presidente a cargo de la Cámara de Senadores, Felipe Micli, anticipó que las elecciones generales podrían llevarse a cabo el 13 de junio, con elecciones PASO el 11 de abril. También Felipe Micli respaldó a Puyaro para su reelección. Micli señaló que él personalmente se inclina a que Unidos tenga una sola fórmula definida para ofrecerle a la ciudadanía. También el presidente de la UCR rechazó la posibilidad de avanzar con fórmulas puras o hegemonizadas por un solo sector político. Esto significa que intrínsecamente avala que Puyaro vaya acompañado de Gisela Scaglia, tal como se prevé. Desde Santa Fe Capital, para Radio Fisherton, informó Darío Schueri.
0: La temperatura máxima se espera que llegue apenas a 17 grados. Se espera, sí, cielo parcialmente nublado y tal vez con sol para la tarde. Es la hora 9:31 minutos.
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0: Total Energies, actual petrolera francesa, anunció en Argentina Week inversiones por 10 mil millones de dólares y aplicará para ingresar al RIGI. La información dice que Patrick Pouyanné, no sé si está bien pronunciado, Patrick Pouyanné, CEO global de la petrolera francesa Total Energies, presentó ante el presidente Javier Milei un plan de inversiones por 10 mil millones de dólares a desembolsar en los próximos 10 años. En el marco del Argentina Week París, la compañía aseguró que avanzará en tres proyectos distintos y que buscará contar con los beneficios del RIGI, del régimen de incentivos a las grandes inversiones. Total Energies es la principal productora de gas de Argentina al medir por operadoras, con una producción que alcanza los 35 millones de metros cúbicos diarios. Más de la mitad de esa producción responde a la plataforma marítima Fénix frente a Tierra del Fuego. La empresa invertirá en esa área 1.500 millones de dólares para construir pozos eléctricos submarinos en los que llamará Proyecto Alberdi. Bueno, sí, agrega la información, el resto del gas se explica por la producción de la formación no convencional de Vaca Muerta, donde invertirán entre 4.000 y 5.000 millones de dólares en los próximos 10 años para sumar más protagonismo en ese segmento. Bueno, Vivi, ¿qué tenés vos?
1: Bueno, ¿te parece que vayamos con los estrenos?
0: Me parece bien, sí,
1: hay un montón de películas, un montón.
0: Empecemos.
1: Así que vamos a recorrerlas rápidamente y dejo para el final la que con Tomás creemos que es la más importante.
0: Bueno.
1: Una, Verity, La sombra del engaño, que es un thriller psicológico que reúne un elenco estelar, que lo tiene a Anne Hathaway y a Dakota Johnson, entre otros actores y actrices. También está Escondida en mi cabeza, que es una comedia de coproducción argentina y uruguaya, con un reparto también liderado por algunos actores muy conocidos, como Nicolás Furtado, por ejemplo, y Alejandra Fletchner. Es una película argentina. La otra, Relajadas y muy peligrosas, es en este caso una comedia de humor, una dupla como son John Lucas y Scott Moore, que cuenta con las actuaciones estelares de Leslie Mass y Ana Faris. Otra de las películas que se estrena es una para los más chiquitos, Guardianes del Museo 2, Los Tesoros de Egipto, bueno. En este caso. También para los más chiquitos, en este caso del aclamado director Akiyuki Jimbo, una secuela cinematográfica que se llama Madoka, la película parte 2. Y por último, Vértigo 2, que es una de esas películas medio asfixiantes, mucho drama, mucho suspenso, que te promete mantener en el borde del asiento, con mucho vértigo. Es la historia que se traslada a Tailandia, donde un grupo de jóvenes aventureros quedan atrapados a un montón, cientos de metros de altura, en condiciones climatológicas completamente extremas. Y por último, uno para los más chiquitos, Cuentos del Jardín Mágico, en este caso proveniente de República Checa. Y me voy a la que

0: de contar la historia de un multimillonario magnate petrolero que es el hombre más poderoso del planeta y que provoca un desastre ambiental sin precedentes e intenta tratar, intenta, porque no sé si lo logrará, poner en marcha un desesperado plan para convencer a la opinión pública que él es el verdadero salvador del planeta, tratando de resarcir ese conflicto que ocasionó. Bueno. La actuación de Tom Cruise dicen que es maravillosa, y no solo por su actuación, sino por todo lo que tuvo que hacer para caracterizarse de este magnate. Tuvo que usar prótesis faciales, corporales, dentadura postiza. O sea, vos lo ves y no crees que es Tom Cruise, exactamente. Bueno. Así que se alejó completamente de esa imagen clásica de héroe, de galancete, para encarnar a un hombre mayor y extravagante totalmente. Dicen que hasta puede llegar a ser candidato para algún Oscar, para alguno de los premios de todos los festivales que se vienen ahora a partir del mes, de este mes, de este próximo mes, que son la antesala de los premios Oscars del 2027.
1: Bueno, muy bien, Vivi.
0: ¿La vas a ir a ver, Tomás?
2: No sé.
0: Yo tengo ganas, ¿eh?
2: Tiene pinta.
0: Sí, tiene pinta.
1: Andá y avisarnos y después vemos.
0: ¿Qué sí, te señor.
1: Parece? Bueno, vos decías en alguno de los noticieros que Rosario va a presentar este fin de semana un gran despliegue militar, o en Rosario se va a presentar un gran despliegue militar fundamentalmente sobre el río Paraná. Vos contabas eso.
0: Sí.
1: ¿Por qué? Porque vamos a dar algunos detalles más. El gobierno, el ejército argentino, 3 y 4, sábado y domingo de ahora, de octubre, va a hacer ejercicios, algunos dinámicos y otros estáticos, sobre el río Paraná, con despliegue de helicópteros, con despliegues de vehículos blindados, algunos anfibios. Eso se va a poder observar en la zona del camping municipal y de la playa del Sindicato de Empleado de Comercio. Dicho sea de paso, algún día tenemos que hablar de esto. El camping municipal y la playa del Sindicato de Empleado de Comercio, que está allá cerca de la cancha
2: al
1: central.
2: Lado del acuario.
0: Al lado del acuario, pegadito al acuario. Sí, yo lo conozco.
1: Es una zona espectacular y privilegiada que deja a la gente lejos del río. Eso podría reorganizarse, tal vez, digo yo, sin que se enojen los empleados municipales. Pero tienen ahí, bueno.
2: Muy lindo lugar.
1: Muy lindo
2: lugar. Una vez me invitaron a comer un asado, muy lindo lugar.
1: Muy lindo lugar, bueno. Bueno, volviendo al tema, en esa zona es donde se van a realizar las actividades, fundamentalmente el domingo, porque el sábado se va a realizar una demostración, como te decía yo, dinámica sobre el río, y se va a poder ver desde otros lugares, porque va a haber helicópteros, va a haber embarcaciones, va a haber algunos personal especializado que va a estar haciendo algunas cosas. Pero el domingo 4 va a haber una muestra que se llama estática, para que la gente pueda ir y acercarse y verla, o sea, va a estar ahí y conocer y casi tocar los distintos vehículos y equipos del ejército. Entre ellos están, dice aquí, los TAM-2C, yo no los conozco, y algunos camiones Unimog y algunos blindados que dicen que son muy, muy interesantes, muy curiosos. Sí. También va a haber stands de instituciones de formación y la participación de bandas militares.
0: Mirá vos, qué completo. El que esté
1: por ahí,
0: eso el domingo.
1: Eso el domingo estático. Y bien. El sábado.
0: El sábado yo te diría que desde la isla o desde alguna de las playas de los clubes de la
1: para
0: zona
1: mí sí.
0: Se va a poder ver también.
1: Exactamente. Sí, esto es abierto al público.
0: ¿Los ejercicios van a ser en el agua?
2: Sí, esperemos que no llueva.
1: Bueno, ahora vamos a revisar. Esto va a ser abierto al público, va a contar con sectores destinados a los espectadores para observar la costa o desde la costa las maniobras sobre el río.
0: A ver, vamos a ver cómo va a estar.
1: Fíjate cómo va a estar.
0: El sábado llueve en la mañana, hay un 60% de probabilidad, mínima de 9, máxima de 20, pero el domingo no hay probabilidad de lluvias, ¿eh? Nubladito, mínima de 12, máxima de 23.
1: Bueno, muy bien, mejor. Tomás.
2: Lo que va a pasar el sábado, Marcelo, es la final del torneo interior.
1: Ah, sí.

0: Córdoba.
1: Claro.
0: 4 de la tarde, yo que iba a estar jugando contra el Tala, un partido sumamente importante.
1: De visitantes.
0: Exactamente. La entrada alrededor de 15.000 pesos estuve viendo hoy temprano. Un jockey que no gana este torneo desde el 2002. Dato no menor, el último club que lo ganó en el 2025 fue un club mendocino. Y si nos tenemos que ir al historial de un equipo argentino, un equipo rosarino que lo haya ganado fue en el 2022, Duendes, y en el 2019, Gimnasia.
1: ¿Pero el 2002 era el torneo del interior o era... no era el del interior, me parece.
2: En el 2004 también lo ganamos nosotros. Perdón, en el 2006 lo ganamos también.
0: Bueno, Duendes lo ganó en varias ocasiones, Vivi. Sí. El último fue en el 2022, lo tengo acá.
2: Sí.
0: Y el anterior fue 2013, sí. 2012. Y de ahí del 2012 saltás al 2009. O sea, Duendes tuvo, si se quiere decir, un poderío muy importante en este torneo en la época del 2010.
2: En esa época yo me venía muchas veces con la camiseta de Duendes.
0: No vino. Bueno, salió 2 años de forma consecutiva, Marcelo.
2: Sí, o sea, ya volverá.
0: Pero ya cuando volveremos. Se crea el torneo, en el año 1998, Jockey lo ganó de forma consecutiva, tres veces, Vivi.
2: Bueno.
0: 98, 99, 2000.
2: Eso le da al torneo también una dinámica que no quede siempre en las mismas manos, ¿no? Hoy para vos, mañana para vos, jugate.
0: Sí, pero yo estoy viendo que hoy en día te duele mucho. O sea, vamos a estar ahí, ese tonito de venganza, ¿viste?
2: No es tonito de venganza.
0: Así que bueno, vamos a estar muy atentos, Marcelo, con lo que pase el día sábado, que para mí es lo más importante, a pesar de que otros quieren... imponer el
1: partido
0: en la
1: que
0: agenda.
1: Seguramente será televisado.
0: Sí,
2: ay,
0: seguramente.
2: Sí, por supuesto, lo vamos a ver.
0: Por Disney Plus.
1: Sí, muy seguramente.
0: Como
1: sí.
0: fue el partido del sábado pasado. Y lo que te quería contar en el ámbito internacional vinculado al fútbol es que ayer Cristiano Ronaldo abandonó la concentración de Portugal. Se enojó con su entrenador Jorge Jesús. Yo le recomendaría a Ronaldo que se retire de la selección. Dice que próximamente habrá novedades. Así que bueno, vamos a estar muy atentos con lo que pase con Cristiano Ronaldo.
1: Bueno, tanda.
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0: Recién les contábamos sobre la inversión que anunció Toyota, entrando al RIGI, 1.300 y pico de millones de dólares para construir o fabricar a partir de esa inversión un vehículo eléctrico que se va a exportar en un 80%. El intendente de Zárate, que es donde se va a hacer la inversión y donde está Toyota, dijo: bienvenida a la nueva inversión a Zárate, un nuevo RIGI para el país. Este proyecto se transforma en el cuarto bajo el régimen de promoción industrial municipal de Zárate en un poco más de 2 años. Y dice algunas cosas más, y el que sale a tomar ese X de Marcelo Matzkin, que es el intendente de Zárate, es Mauricio Macri. Y dice: vamos Zárate, la combinación de RIGI y menos tasas municipales permitió que Toyota anunciara una inversión de 1.300 millones para fabricar vehículos eléctricos. Felicitaciones Marcelo Matzkin por trabajar en la dirección correcta. Bueno, últimas informaciones. Vamos, sí. Tomás.
1: Bueno, dos cortitas, porque mañana arranca la fecha, mañana juega Boca, mañana juega Independiente. Lo importante para nosotros es que el sábado juega Newell's, 5 de la tarde con Lanús, y Central Marcelo juega el lunes, 9 y cuarto de la noche con Banfield, en donde van a poder llevar gente, si se quiere decir, va a haber público visitante en ese cotejo. Y me acaban de pasar, Marcelo,
0: ¿qué?
1: Un dato de lo que fueron los festejos de Central del martes en el Monumento. 300.000 personas hubo presentes en el Monumento Nacional de la Bandera en el festejo del cuadro de Arroyito.
0: Pues ya pasó eso.
1: Bueno, pero, bueno, pero sí, son los números confirmados que me acaban de...
0: ¿Confirmados por quién?
1: Por parte de gente del municipio y gente de Central, que me lo acaba de confirmar. Un Central, Marcelo, que ayer en un posteo de X agradeció a la gente de seguridad, tanto de provincia, de nación y de la Municipalidad de Rosario, por el operativo del último martes en el Monumento Nacional de la Bandera.
0: Bueno, fantástico. O sea,
2: está un poquito de más eso, por lo que pasó después.
0: Claro, exactamente. Son provocadores también. Sí, claro. Los dirigentes,
1: está de más. Fue lo que publicó la gente oficial de Central. Sí.
0: Pero no podés agradecer. Están en la onda Tapia Tobillino, de así de bien pendenciero. Mandar al árbitro que están mandando a la cancha de Newell's el próximo sábado.
1: Eso lo manda Beligoy, duda, claro, que Central manda un árbitro.
0: No, Beligoy, Tapia, todo eso. ¿Qué te pensás? Beligoy lo manda si Tapia no quiere. Lo mandan, son pendencieros, provocadores, son tipos así. Les gusta mostrar su impunidad. Se sienten bien mostrando su prepotencia y su impunidad. Y lamentablemente la dirigencia Central está entrando en la misma variante. Bueno. Desafortunadamente la dirigencia Central son así de provocadores. Yo le diría a Belloso que mejor me callo. Mejor me callo. Sí, mejor me callo. Porque, ¿sabés qué? Podrían ganar un campeonato por las buenas, alguna vez por las buenas, ni en el escritorio, ni con los árbitros, una vez por las buenas en la cancha. ¿Eh? Bueno, nos llama Mauro, lo presentamos. Último minuto.
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0: Mauro, el último minuto es tuyo.
4: Bueno, Marcelo, nos encontramos acá en la fluvial, justo lo que estaba hablando puntualmente hace minutitos. Después yo lo voy a pasar para que lo utilicemos. Las palabras del ministro de Seguridad de la provincia, el doctor Pablo Cocosioni, haciendo referencia, ¿no?, a lo que sucedió en Newell's. Y obviamente acá en la fluvial nos encontramos en lo que son las jornadas nacionales e internacionales de ministerios públicos. Ahí llegó justo el gobernador de la provincia, el licenciado Maximiliano Puyaro, pero no va a dar la declaración. Está acompañado por María Eugenia Schmuck, la ministra de Nación. Alejandra Monteoliva también recién ingresó al predio, tampoco dialogó con los medios de comunicación, pero bueno, te quería contar puntualmente lo del doctor Pablo Cocosioni, que tira un tiro por elevación a cómo fue el operativo, deja bien en claro lo que fue esta situación de flagrancia, cómo termina actuando la policía, y hay un tirito por elevación, siendo reiterativo, hacia la dirigencia. Yo creo que no lo nombra al presidente, pero da a entender
0: a qué dirigencia,
4: a lo que declara, a lo que declara a la hora Ignacio Boero con respecto a cómo fue el accionar y el proceder de las fuerzas provinciales. Dijo que están en todo su derecho de actuar de la forma que lo hicieron, por ahí no eran las maneras correctas, y también hizo mucho hincapié en lo que es el tema de las piedras, tanto de un lado como del otro, porque yo también lo consulté sobre los videos, sobre las imágenes que habían trascendido de efectivos policiales arrojando piedras desde afuera hacia adentro del club.
0: Bueno, después nos pasás esas declaraciones.
4: Está todo. Tenemos absolutamente todo para que después lo utilicemos, Marcelo.
0: ¿Pero lo tenemos ahora para pasar o no? ¿O todavía no?
4: Dame un segundo que le paso el crudo directamente a Martín para ver si lo puede.
0: A ver si lo tenés a mano. Si no, lo pasamos después, no te preocupes.
4: A ver. Estoy haciendo todo sobre la marcha. Pero en un segundo lo tenemos porque yo lo tengo guardado.
0: Sí, a ver si que tenemos un video mientras Mauro está. A ver si lo ponelo, Bauti. Ahí estamos viendo en nuestro canal de YouTube, Radio Fisherton. Algunas de las imágenes, de las muchas imágenes que han trascendido. Ahí la policía entrando al club, en la puerta, se quedan ahí en la puerta, por lo menos en estas imágenes. Y bueno, Mauro, si las tenés, sí, si no, no te preocupes, ¿eh?
4: No, ya está. Ya se lo pasé directamente a Martín. Es extenso el audio, pero de última podemos escuchar el principio.
0: El principio,
4: como para
0: sí.
4: Tratar de ver.
0: Sí, el principio. Martín, ¿lo tenemos para largar? Larguémoslo, entonces escuchamos 30 segundos de Cocochoni hablando.
5: Estoy mirando el barco hacia Rosario, no, está muy bueno.
0: Sí, esa parte justo, ¿no? Ahí está, a ver.
6: Nosotros, obviamente, estamos realizando un profundo análisis y monitoreo de la actividad desde el punto de vista de las eventuales responsabilidades que pudiera haber. Entendemos que desde el punto de vista de la actuación individual de cada policía, cabe investigar y por supuesto que los que hayan cometido faltas o excesos serán debidamente sancionados. Esto no quita, y ya que estamos, si lo preguntan, me permito aclararlo porque he visto algunas declaraciones poco ilustradas sobre la temática, que punto número uno, no es de ninguna manera justificable así se haya pasado como se haya pasado por delante de un club o en las inmediaciones o a más distancia, arrojar piedras sobre una persona. Digo, esto no hay. Es muy difícil tener que explicar a estas alturas que no se puede salir y tirar piedra a la gente en estos países. Hay algunos países que a lo mejor lo admiten y hasta lo tienen institucionalizado. Nosotros no. Punto número dos. Entrar a dependencias de un club no es asimilable al allanamiento de una morada privada. No goza de la misma protección que la vivienda, el lugar donde viven cada uno de nosotros. Y además, la policía, persiguiendo al sospechoso de haber cometido una conducta ilícita, tiene la facultad y el deber de emprender la persecución y de incluso allanar una propiedad privada.
0: Perfecto, después, hasta ahí estamos. Queda clara la posición de Cocochoni. Después la podemos pasar mañana a lo mejor con más detalle, pero para no pasarnos tantos en la hora, agradeciéndoles a la gente que continúa en la programación de Radio Fisherton. Mauro, mañana repasamos un poco todo esto, entonces.
4: Dale, Marcelo, sí, mañana repasamos absolutamente todo el testimonio del ministro Cocochoni.
0: Bueno, muchas gracias, hasta luego. Gracias a todos.
4: Abrazo.
0: Vivi, nos vamos.
2: Sí, nos vamos,
0: Tomás.
2: Hasta mañana. Chao,
0: nos vemos. Hasta mañana, gracias a todos. Nos encontramos minutos después de las 8. Chao.
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0: a punto de comenzar esta jornada de jueves, ya con toda la información que cruza por esta hora, ¿no? Con todo lo que tenemos para compartir, Germán, desde el ámbito local, pero también de lo internacional. Son muchas las noticias.
1: Hay una que me llamó la atención, sinceramente. Sí. Después de mucho tiempo de, bueno, de estar ejerciendo acá el estudio de la psicología, más que la profesión, Krista Pike, una reclusa condenada a muerte luego de un asesinato hace ya más de 30 años, de una compañera de campamento de rehabilitación. Esta reclusa condenada a muerte ayer fue ajusticiada, ponele entre comillas la palabra justicia, intentaron matarla, ejecutarla.
0: ¿Te acordás que hablábamos ayer de, decías... yo decía, cuando vos comentabas, digo, tipo una eutanasia, pero
1: claro,
0: sin EU.
1: Sin,
0: ¿no?,
1: la EU, sin la parte positiva. Bueno, le dieron dos dosis de la pentorbital, o pentobarbital, como le dicen, que es el nombre justo, y sobrevivió. Quedó con un ronquido leve. El abogado le pidió a las autoridades que la dirijan directamente a un centro médico. Así fue. Esta mujer tiene 50 años, cometió un asesinato, como dije, en 1995, ya hace 31 años. Y bueno, el pedido urgente a la Corte Suprema es que ahora tiene que quedar liberada si zafa de esta doble ejecución. Insisto, la ejecutaron dos veces. La primera no prendió, digamos, como dirían por alguna
0: ahora,
1: vacuna.
0: Digo, ¿qué tendrán en cuenta un asesinato que ocurrió hace muchísimos años? Y no estamos diciendo que... lo digo por la no igualdad, ¿no? Porque no debe ser la única persona que mató a alguien.
1: Sí.
0: En tantísimos años un montón de homicidios han ocurrido y no vemos o no escuchamos que a todos se le provoque, se le dé pena de muerte.
1: Ahora, hay una discusión. Desde lo particular del caso, el gobernador no quiso incidir, no quiso tener ningún tipo de incidencia en alterar la condena, lo cual me asombra un poco, porque hace no mucho tiempo atrás el mismo gobernador, hablamos de Tennessee, un estado sureño, se sabe muy bien cuáles son las condiciones de dureza en los estados sureños, al estilo Texas, Oklahoma, Alabama, etcétera. No quiso incidir o interferir en esta condena y en esta doble ejecución. Primero, la pregunta moral, si la puede haber en estos casos, ¿se la puede ejecutar dos veces?
0: Ahora, y pregunto también, si esta persona, que es muy joven, ¿no? 50 años.
1: 50 años.
0: ¿Queda con algún tipo de...
1: De secuela.
0: ¿Quién
1: se hace cargo de eso ahora?
0: Qué pregunta, ¿no? Y que no tenemos la respuesta.
1: La palabra conveniencia no existe en estos casos, obviamente, porque estamos hablando de una pena de muerte y una doble ejecución, con lo cual yo ya estoy en contra. La ejecutás una vez porque está dictaminado por la ley, la segunda me la reservo, no creo que sea necesario volver a ejecutar a una persona. Ya queda con signos de la primera dosis que le fue aplicada. Así pasa también con los ejecutados, que hay filmaciones inclusive, rondando en la web, a la silla de eléctrica. En algunos casos se olvidaron de mojar la esponja. Por lo tanto, la conducción de electricidad iba quemando la carne a su paso y tuvieron que desalojar varias veces la sala de ejecución, donde hay testigos legales, interesados en el caso, por el olor a carne humana quemada. No se puede volver a ejecutar a una persona. El Estado falló, deberá sancionar a quien falló en la aplicación o en la elaboración de la dosis del pentobarbital, pero el prisionero no tiene la culpa del error del Estado. Quedó en estado calamitoso, Krista Pike, no es que salió caminando, salió...
0: No, por eso hay que ver ahora en qué condiciones queda.
1: Con un hálito de vida salió.
0: ¿Y cómo queda esta mujer? ¿Y qué va a pasar? Porque, bueno, le pueden haber hecho su vida, ella estaba en buenas condiciones.
1: Buenas condiciones de salud estaba.
0: O sea que ahora, bueno, ¿quién se va a hacer
1: cargo? ¿Le puede hacer un juicio al Estado?
0: Y claro.
1: Yo creo que sí.
0: Ahora, hay otra cosa también. Vos fíjate esto de, en este caso, las penas de muerte, la ejecución. Estamos hablando de esta mujer que asesinó. Hay que saber también el contexto. ¿Por qué no es lo mismo una persona que anda a mansalva matando gente? Los abusadores de menores.
1: Exacto.
0: Que uno a veces dice, le sale a uno esa, viste, eso que tenemos quizás llámese fe o no, o el sentido de justicia, y uno que quisiera hacer a veces por justicia mano propia, por mano propia, ¿no?
1: Claro.
0: Más si, no sé, te arrebataron un hijo, abusan de un hijo. No, yo no quiero ni ponerme a pensar, ¿no?
1: Sí. No, pero está, digo, no está bueno ni imaginarlo.
0: Ni imaginarlo, eso, no. Pero en este caso, bueno, vos habías contado un poquito la historia de esta mujer, ¿no? Que ella fue abusada tantísimos años por el
1: más
0: padre.
1: Más de 5 años por el quien estaba a cargo de ella, el varón. Uh-huh. Yo no digo, no puedo decir padre porque
0: un
1: padre, no soy padre,
0: sí,
1: ¿no?
0: Sí, un progenitor será.
1: El chacal que la tenía a cargo, con la anuencia de la madre.
0: Claro.
1: Esa es la otra cara del asunto.
0: Y sí.
1: Muchas veces la mujer tolera que su pareja termine penetrando carnalmente.
0: Sí, terrible, terrible eso.
1: No quiero dar muchas palabras, porque es muy temprano y estamos
0: comete el delito. Comete el delito el tipo, comete el doble y el triple delito la madre que protege, la otra que avala toda esa situación.
1: Ella había asesinado a una compañera de campamento, uh-huh. Era una chica problema, por supuesto, después de tantos años de violación y de algunos consumos problemáticos, no deja de ser una chica problema. Como los hay muchos, pero tienen derechos también.
0: Quizás ahí descargó todo lo que ella tenía en esa... No era esa... No correspondía, ¿no? A esa chica que asesina a su compañera, pero descargó todo un...
1: Te hago un análisis muy escueto porque es un tema largo y tengo miedo de que desde la comunidad psicológica me critiquen después, que son bastante arteros a la hora de criticar. Cuando uno desde tan chico es iniciado por la fuerza en la sexualidad y la violencia van de la mano. No es casual que ella, en un ataque de celos hacia otra chica por querer robarle el novio, la haya terminado matando. Tampoco hay que descartar que ella se arrepiente. Pero si comparo con otros asesinos, por ejemplo, un asesino serial como Ted Bundy, que está en una plataforma muy famosa, la película, que tenía más de 14 mujeres asesinadas, comprobadas, se calcula que fueron más de 26. Lo hicieron esperar muchos años antes de ajusticiarlo, entre comillas, siempre. Y había dudas. Con esta chica no hubo dudas. ¿Qué pasa con el sistema penal americano? ¿Cómo varía tanto la justicia de estado en estado? Y es porque tienen otro sistema ellos. Ellos no tienen el sistema de código como nosotros. Tienen el common law, que es el código de la costumbre. La costumbre, la historia,
0: claro,
1: los precedentes penales, los fallos precedentes, y la jurisprudencia que le decimos acá. Ellos lo evalúan de otra manera diferente. Pero es muy raro, porque son todos estados cristianos. Y la piedad no aparece en ningún momento, ni siquiera de parte del gobernador. Esa es una opinión personal mía, creo que la compartís, porque lo veníamos hablando.
0: Sí,
1: antes.
0: Sí, lo veníamos hablando.
1: No quiero que tampoco la gente diga, che, pero hay que perdonar a todo el mundo. No, me parece raro que una persona tan rota de entrada en la vida no se le dé una nueva oportunidad. Realmente estaba rota Krista Pike, y el Estado, en esta mal ajusticiamiento, la termina rompiendo un poco más, porque le saca lo único que le queda, que era la salud y la fe. Una chica que en los últimos 20 años se hizo budista ella, y estaba presente el maestro budista de ella, y dijo que nunca había visto elevarse tanto a una persona como en los últimos años lo había hecho Krista Pike, con su propia creencia y su propia manera de ver la vida. Dice, cambio, hay un cambio radical. Los que no lo pueden ver son los que siguen al sistema penal, que también es un sistema económico de lucro.
0: Claro.
1: Palabras del maestro budista de Krista Pike.
0: Totalmente,
1: en Estados Unidos, tenerte en cana, como acá también. Acá yo puedo darte... El otro día me tocó salir de testigo en el juicio de un amigo que había cometido un error grave. ¿Sí? No deja de ser amigo mío, por supuesto, ni dejo de ser amigo de él. Obviamente reconoce su error. Pero uno, cuando no voy a decir el nombre por obvios motivos, cuando ingresó al sistema penal, ahí nomás los guardias y la cúpula del estamento penal le mandaron a 4 o 5 muchachotes a que le saquen datos. En menos de 15 días, a este muchacho que estaba preso, justamente preso, nada de combatir a la ley, le fueron a la casa y le vaciaron todo. El sistema penal también tiene eso. A veces los guardias están entongados, y los mismos presos que están entongados con los guardias, con sus familiares afuera, a quienes te mandan a que te vacíen toda tu vida.
0: Un aprovechamiento también, ¿no? De la situación.
1: Y lo que te cobran para entrar comida. Esto es dicho por una fuente que digo que es anónima, es un gran amigo mío, por supuesto. te vacían la vida y para poder darle de comer al recluso familiar que tenés adentro, te someten a vejaciones. Que yo no entiendo en el caso de que sea gente joven que va por la vida creyendo que puede desafiar el sistema. En el caso de la abuela de este amigo mío, con 80 años, fue desnudada íntegramente y hacían chistes sobre su corporalidad, las policías encargadas de realizar. Ahí en Piñero, no está muy lejos la locura. No crean que todo está bien detrás de las rejas. Así que bueno, también
0: no, para nada.
1: Hay cosas que, insisto, este amigo mío estaba bien encarcelado, muy bien juzgado por un juez excelentísimo, muchacho muy joven que da clases en el Colegio Español, un juez que realmente me saco el sombrero a la hora de evaluar su gestión como magistrado. Así que no hay ningún tipo de protesta acá. El sistema penal sí está envenenado, muchachos. Si ya cometiste un error y vas a pagar, vas a pagar. Con los familiares de la víctima, con la justicia y con los polizontes, digo yo, que se encargan de sacarte lo último de dignidad que te queda. Lo mejor que te puede pasar es caer en el pabellón cristiano, donde va a haber gente que te pueda hablar. Lo demás es zona cero, no sabes lo que te puede pasar en la Argentina.
0: Claro, yo creo que tiene que ver con la educación. Hay un problema de educación. Entonces, al no estar bien educado, una persona bien educada difícilmente tenga este,
1: por supuesto,
0: esta forma de actuar, de accionar. Y lamentablemente a veces en lo que es el sistema penitenciario, policías, basta con a veces hablar con alguien. Hay gente que es muy amable, ¿no? Cuando te paran nomás ya te das cuenta, te piden los... hay policías que dejan mucho que desear.
1: Sí, sí, sí.
0: No decimos todos, por supuesto. Hay gente muy educada, pero hay gente muy mal educada. Entonces, claro, desde ahí parte toda la base, ¿no? Después tenés lo otro. Mirá, vamos como relacionando todo, ¿no?
1: Sí,
0: pero
1: ¿cómo no?
0: Hablaba con una persona que obviamente cuando saben que uno está en los medios, no todos tienen la posibilidad de tener el micrófono y te lo comentan justamente para poder darle un poco de voz a todas las personas que no tienen voz, justamente, o que no tienen voz porque no se escuchan, porque no lo pueden. Pero una persona humilde que tuvo que ir a tribunales porque por hostigamiento de su expareja.
1: Sí, sí.
0: Y me decía, lo mal, tras que tengo una situación tremenda, horrible, y lo mal que te hacen sentir el doble de por el trato que te dispensan dentro de los tribunales, las empleados, porque no son más que empleados los que están, sí, ahí atrás, sí, que se hacen, bueno, los dueños y señores, no sé, como que si vaya a saber de dónde le baja toda esa ese ego y esa
1: soberbia,
0: ¿no? Sí, para tratar, sí, así tan despectivamente a las personas que van en busca de ayuda. Entonces digo, hay que fijarse un poco. Hay que mirar un poquito adentro. Yo no sé si hay inspecciones, no hay inspecciones, pero fíjense, gente, el tratamiento que le dan a las personas cuando llegan a tribunales porque no tienen un peso, porque encima están hostigadas por sus exparejas, porque después son los diarios y uno que está todo el tiempo con la noticia ves los casos también de que terminan mal.
1: Anoche,
0: ¿no?
1: Ayer un asesino mató a su novia y lo único que atinó a decir a un amigo en una comunicación vía WhatsApp es me mandó una cagada, loco. Me mandó una cagada. Es lo único que atinó a decir. Ahora está prófugo, la justicia lo está persiguiendo. Más adelante le doy los datos particulares del caso. Es uno más. Pero cuando vas a hacer una denuncia a la comisaría quinta, la comisaría de la mujer está encima de la comisaría quinta aquí en Rosario. Hay oficiales o agentes que te tratan muy bien, todas femeninas, por supuesto, y hay otras que dan mucho que desear. Porque se van del otro lado. Yo acompañé a una paciente alguna vez a hacer una denuncia. He ido en muchas ocasiones, pero relato lo de esa vez. Me trataban con un desprecio. Le dije, ¿qué problema tiene agente? Le dije.
0: Claro.
1: Vengo a acompañar, yo no pensé que era el marido. ¿Cómo voy a ser el marido?
0: Ay, si ¿cómo? Venimos, claro.
1: Venimos a denunciar al marido y me dijo,
0: bueno,
1: no.
0: La educación.
1: Muchas veces el marido las sigue hasta acá para que desestimen la denuncia, al hacer la denuncia. Bueno, hay muchas complicaciones en el sistema. Falta preparación en los empleados de la policía, de la justicia, sobre todo en tribunales que creen que están trabajando, no sé.
0: Falta preparación.
1: En una gran empresa y son servidores públicos.
0: Exacto.
1: no te da más clase trabajar en tribunales, te lo puedo asegurar. Se ve de todo y adentro. Si entras a la guardería de bebés de tribunales, te lo digo con experiencia propia y también narrado por algunas de las docentes que trabajan ahí, da pena la mugre y el desorden que hay. Están los hijos de los jueces y los abogados. Uh-huh. Bueno, se ve que en Casa de Herrero, cuchillo de palo, muchacho. Parece un calabozo la guardería de tribunales. Pero bueno, eso me lo reservo porque ya me van a mandar seguramente una misiva para que haga una visita.
0: Sí, bueno, ¿viste? Pero que vamos y hacemos lo que tenemos que hacer nosotros, ¿no? La investigación. Y digo, traten bien a las personas cuando van a hacer las denuncias.
1: Dan pena.
0: Encima que están en un estado de vulnerabilidad. Claro. Y bueno, y encima un maltrato me parece que no corresponde. Hay que cambiar porque bueno, dicen que estamos muy avanzados en eso. No, no estamos muy avanzados. No, me parece que no. En la teoría a lo mejor, pero
1: hay
0: en la práctica no.
1: Mucha información y poca educación. Ese es el problema.
0: Claro.
1: Mucha información. Estamos muy informados, pero muy mal educados. Y eso no se consigue con un libro, se consigue muchas veces con un buen trato en la familia, en la escuela, en la sociedad, en las instituciones, que nos tendrían que dar respaldo, en vez de
0: Totalmente.
1: Tratarnos como si fuéramos a pedir limosna porque hay un muchachote que nos está agrediendo.
0: Bueno, vamos a ir a la tanda, vamos a escuchar el servicio noticias, después vamos a hacer Pablo Inverti con el sector agroganadero, a quien le mandamos un saludo. Yo le mando un gran
1: saludo
0: a Pablo, y vamos, Pablito está pasando ahí un momento medio, y así que vamos a estar con nuestro compañero,
1: vamos,
0: ahí,
1: Pablito,
0: apoyándolo.
1: Vamos, por favor.
0: Y Walter Hugo con todo el deporte, y vamos a tener mucho más. Hoy la licenciada en familia, Yanina Cosime. Mira, vamos a hablar de este tema, que tiene que ver con no sé si nos vamos a meter tanto con el tema, el ámbito escolar, pero que también es parte, y la parte que nos corresponde a los padres, ¿no? Cuando un chico se esfuerza y uno ve el esfuerzo, pero aún así no llega, quizás a probar una materia. O a,
1: sí, sí.
0: ¿Qué pasa? ¿Le damos el encomio suficiente para que sienta la fortaleza de uno y que lo estamos acompañando para que siga adelante, para que no, o lo retamos, lo reprendemos, pero mira, no llegaste, te esforzaste, pero fíjate, no aprobaste, ¿eh? ¿Qué pasa?
1: ¿Qué hacemos como padres? ¿O no le decimos nada?
0: Y desde el colegio también, a ver, los docentes, esto lo voy a decir yo, no sé si Yanni lo va a decir, porque ella trabaja mucho con la docencia y trabaja mucho con las escuelas, y no la vamos a poner tampoco en un apriete, ¿no? Pero digo, yo lo digo,
1: sí,
0: los
1: sí.
0: docentes que se felicitan, ayudan, los... ¿Les dan ese empuje a los chicos que vieron el esfuerzo, los logros, si es que la vieron, y que no llegan igual a su objetivo, quizás, no llegan a probar la materia, pero que se esforzaron y que uno ve que se están esforzando? ¿Los felicitamos igual? ¿Le damos el estímulo que necesitan ese chico? ¿O decís, tenés que aprobar si no te la llevas?
1: ¿Qué pregunta?
0: ¿Cómo abordamos ese tema? Bueno, qué interesante. Así que hoy con la licenciada Yanina. De familia Yanina Cosime aquí en Apunto por Radio Fisherton 89.5. Gracias a la gente que está dejando el mensaje a través de @locu.clau, que nos siguen todos los mediodías. Yo quiero saludar a la gente de Correa, porque sí, el otro día sí. también me dijeron, para acá no mandás muchos saludos, porque bueno, pero no sé si nos estabas escuchando. Por ahí, bueno.
1: Saludo para Correa.
0: Saludo
1: espero
0: para
1: que me inviten
0: Correa.
1: A comer pronto, quedando con un apetito voraz, chicos.
0: Ay, él quiere para todos lados. Fíjate vos, Tincho, quiere allá en la Carolina que le hagan comida.
1: La Carolina
0: ahora,
1: está ahí. Sí,
0: ahora sí. En Correa, en todos lados quieren que lo inviten a comer.
1: Ya, estoy Mira. Habilitando el GPS para llegar rápidamente a la Carolina y a Correa.
0: Y a ¿sí? Correa, bueno. Que así que un beso grande para toda la gente de Casilda, de Pujato, de la Carolina, ya que estamos, porque tenemos gente que nos escucha ahí, también las personas de Villa Gobernador Gálvez, Olivero, yo voy mencionando a toda la gente Olivero, que nos querido. Escribe de los lugares de aquí de la región que nos está sintonizando y que siempre está atento, además de que le gusta mucho tu análisis.
1: Un saludo para la gente de Independiente sí. de Vigán, amigos queridos de la ciudad de Vigán.
0: De Vigán, una
1: hinchada,
0: sí.
1: Una hinchada muy liguera, sí. pero... de los mejores equipos del interior del país.
0: Bueno, bueno, por acá mira, me dice Clau, mandá saludos para también para acá, para Arroyo Seco, dicen por acá, sintonizándonos. Mira vos, bueno,
1: lindo lugar, gente. Muy buenas discotecas supo tener Arroyo Seco. Pasa calle era Arroyo Seco, ¿no? La discoteca Arroyos, Pasacalle.
0: Sí, Pasacalle. Sí. Bueno, María de los Ángeles, gracias por estar del otro lado. Gracias, bueno, un saludo para ustedes. Soy Noelia desde Zona Norte también. Bueno, a todos los queremos saludar, los que están sintonizándonos desde acá. A Chavás presente también, mira, muy cerca de ahí de donde vos decís, por la zona, Casilda, Bujato, dice, soy de Chavás, dice por acá Virginia, un saludo enorme, lo sintonizo todas las mañanas. Bueno, gracias a toda la gente entonces, aquí estamos a punto hasta las 12 del mediodía.
2: Ya volvemos a...

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2: Y es de la mañana con 38 minutos en todo el país. En Rosario la temperatura 13 grados 4 décimas, humedad 83%. Impulsan a Santa Fe como capital nacional del deporte. En ningún lugar de Argentina encontrarás algo igual, dijo la diputada nacional Gisela Scaglia, quien explicó los alcances del proyecto de ley que impulsa en el Congreso Nacional luego de la realización de los Juegos Suramericanos y reflexionó sobre la necesidad de un cambio cultural para erradicar las agresiones en los estadios de fútbol. Ante la polémica, la Corte Suprema aclaró que no falló sobre la validez del régimen de tierras. El máximo tribunal explicó que su resolución se limitó a una cuestión procesal y advirtió que no impide que se presenten planteos contra el DNU que habilita la venta de tierras a extranjeros. Más complicado, el ex senador libertario Edgardo Cuéder ahora quedó involucrado en otra causa de corrupción. El dolor del padre de la joven de 20 años asesinada en Tigre. La encontré ahorcada, estaba toda lastimada, dijo Antonio, quien describió cómo fue la escena en la que encontró a su hija muerta en su casa. Aseguró que su hija tenía botón antipánico y que estaba acompañada por especialistas en violencia de género. 10 de la mañana con 40 minutos en todo el país, 13 grados 4 décimas la temperatura en Rosario, humedad 83%, el cielo se encuentra mayormente nublado, se espera cielo mayormente nublado para el resto de la jornada y se espera que la temperatura máxima llegue a 20 grados.
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Hola, ¿cómo están? Muy buen día, Claudio Oyentes. En la Semana del Huevo, Clau, te cuento, proyectan el consumo de huevos en la Argentina que va a crecer un 8%, mirá vos. Y vamos a comer 430 huevitos por habitante al año. ¡Ja! ¡Qué manera de comer huevo, ¿no? Claro, porque destacan el liderazgo en la mesa de los argentinos, el huevito, por saludable, nutritivo, sustentable y accesible. Por eso la producción y el consumo de huevos sigue creciendo en nuestro país. Según la entidad, según la Cámara del Sector, Capia, presentó los avances en materia de sustentabilidad. Los huevos están cada vez más presentes en las comidas de los argentinos. Y en la Semana del Huevo, la Cámara Argentina de Productores e Industrializadores Avícolas destacó el sostenido crecimiento en el consumo per cápita y el compromiso de la industria con modelos productivos cada vez más eficientes y sustentables, ¿eh? Por otra parte, según la entidad de la industria, cada argentino consumirá este año 32 huevos más que en 2025. Además, el sector prevé una facturación superior a los 2.200 millones de dólares, montonazo de guita, aunque advierte sobre la falta de personal capacitado

0: Mirá vos, qué rico. Bife chorizo a caballo. Va como piña, Clau. Sí, bife chorizo con dos huevitos. Bueno, ¿qué falta para empezar a exportar? ¿Y cuáles serían los primeros frigoríficos en acceder? Porque recordemos que ayer, tras el anuncio de la apertura de Japón a la carne vacuna de todo el territorio argentino, antes solo se mandaba desde la Patagonia, los frigoríficos que ya exportan Estados Unidos y la Unión Europea aparecen como los mejores posicionados para acceder primero a ese mercado. Según referente del sector, esas plantas reunirían las condiciones para cumplir con las exigencias japonesas. Sin embargo, todavía deben completarse los procedimientos sanitarios y las habilitaciones. Además, te cuento, Clau, el arancel de ingreso condiciona las posibilidades comerciales. ¡Sí! ¡38,5%! La barrera arancelaria, más que la barrera sanitaria, hay que mirar la barrera arancelaria. ¡Tremendo! De todas maneras, desde el IPCBA estima que los primeros embarques podrían concretarse en el primer trimestre del año que viene. Informó Pablo Inverti.
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0: Aló planeta, buenos días, bendiciones para todos. Comenzamos hablando de News All Boys. Su próximo partido será contra Lanús en el Coloso, el sábado a las 17 horas. La reserva de News empató 1-1 con Central Córdoba en Santiago del Estero ayer. El gol de Proso fue de Gino Barrio. La próxima fecha, la reserva recibe a Estudiantes de La Plata en Bellavista. Las chicas de News, su próximo partido, reciben a River en Bellavista este sábado a las 3 de la tarde. Por el lado de Rosario Central, por el torneo local, visitará a Banfield el lunes a las 21:15 horas. La reserva de Central le ganó a Unión de Santa Fe 2-0 en Arroyo Seco ayer, con goles de Franco Castorani y Hernán López. La próxima fecha jugará la reserva con Gimnasia en La Plata. Las chicas de Central juegan este domingo en el Gigante de Arroyito con Platense a las 16 horas para definir a las campeonas de la Primera B femenina, con su lugar asegurado en primera para la próxima temporada ya, las chicas de Rosario Central. En la Primera C, la fecha 31, Central Córdoba de Rosario en su próximo partido recibe a Yupanqui el domingo a las 15 horas. Argentino de Rosario visita Atlético Lugano también el domingo a las 15 horas. Y Leones de Rosario visitará el lunes a las 3 de la tarde a Sportivo Barracas. Tenemos más información deportiva. Volvemos en un rato. Hasta luego.
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0: 11 de la mañana con 7 minutos en toda la República Argentina. Seguimos aquí en A Punto por Radio Fisherton 89.5, ya en esta segunda hora de programa y con toda la información que tenemos. Desde París, Milei ha hablado, Germán.
1: ¿Ah, sí?
0: Sí. Fíjate vos que dice que si es reelecto, el 2028 va a ser el mejor año de nuestra historia, dijo el presidente.
1: ¿De quién? ¿La de él o la de nosotros? ¿Aclaró quiénes son nos o nuestra?
0: Supuestamente es para los argentinos, ¿no? Y que está bien preparado, dijo, para intentos golpistas, dice él.
1: Salió a decir que tiene 75 mil millones de dólares en un cañón para combatir cualquier golpe. Primero, ¿de dónde sacó la plata? Va a tener que justificarlo ante la justicia.
0: ¿Vos decís?
1: Y segundo, ¿qué golpes? ¿Qué golpes donde no los hay? Es el libre juego democrático. Lo que me dio un poco de vergüenza ayer. Vergüenza ajena, porque ya lo vienen haciendo hace mucho tiempo. Desde la esposa de Barrio Nuevo en adelante, a Grabois, tratándose de gordita, de tontita, de puto, de forro, en una cámara. En una cámara de senadores, de diputados, en nuestras cámaras, utilizan el vocabulario.
0: ¿Vos sabés una cosa?
1: De
0: a
1: la
0: mí,
1: cancha.
0: Que yo tengo, viste que tengo mi mente que es medio rara a veces.
1: Ah,
0: viste que soy trastornada, que siempre lo digo.
1: Ahí vamos, trastorno.
0: Que soy trastornada. Bueno, yo cuando veo este tipo de situaciones, como lo que estás contando vos, lo de Grabois, ahí en la, bueno, entre todos, que le cierran el micrófono, que esto, que hacen. Yo digo, no están haciendo, no están actuando, porque son terribles actores todos.
1: Es un acting.
0: Para mí, yo, y después, el afuera, pasa esto, ¿no? La gente comenta, la gente dice esto, todos comentando, pero yo no sé si es realmente para la tribuna, como se dice, ¿no? Y están todos en acuerdo, y después de atrás, cuando se apaga todo, que no vemos nada, quién sabe si van, no, corren abrazos, besos y abrazos, ¿no? Para todos.
1: Términos como cagón, vendepatria, tontita y otros, que no voy a repetir, porque ya se estaría de más. El debate sobre Malvinas empezó con un escándalo y terminó abruptamente entre insultos. Terminaban los manotazos, el chiquilín Grabois, enano le gritaron a Grabois. O sea, no, desde La Libertad Avanza no es mejor la puesta en escena, claro. No hablamos de gente muy elevada en cuanto a la utilización del vocabulario o el lenguaje. De esta manera, Juan Grabois tuvo varios cruces con legisladores de La Libertad Avanza que le decía, pegame acá el otro. Un gordito que estaba enfrente le decía, pegame acá. Trataba de tentarlo a Grabois para hacerlo echar, obviamente, del recinto durante el plenario de comisiones en la Cámara de Diputados. Y el proyecto de defensa de soberanía de Malvinas, que también es una puesta en escena, muchachos. No va a cambiar absolutamente nada. Me da tristeza de que se siga jugando con la voluntad y el deseo de la población. No va a cambiar nada por dos motivos muy simples. Lo que está enfrente es un imperio y lo que está enfrente es una población que vive mejor que el 97% del mundo. El Producto Bruto Per Cápita de los habitantes de Malvinas, llamados Kelpers, que se sienten ciudadanos del Reino Unido, es mucho mayor que cualquier población del mundo, mejor que Noruega inclusive. Inglaterra tiene todas las maquinarias judiciales y bélicas como para seguir estableciendo un dominio de pleno uso, si bien no de pleno derecho, de pleno uso sobre las islas.
0: Ayer hablábamos con respecto a esto, Germán, que estás diciendo, la posibilidad de un cambio, o qué pasaría en el caso que Rafael Grossi asuma como secretario general de las Naciones Unidas y así se convertiría en el primer argentino en ocupar el máximo cargo, ¿no?, de la organización a partir del 1 de enero, sería esto de 2027.
1: ¿Qué piensan ustedes que pasaría?
0: ¿Qué pasaría? Yo traté de pensar y reflexionar sobre este tema. ¿Qué pasaría con lo que se está reclamando, ¿no?, que son nuestras, la tierra es Argentina, donde las Islas Malvinas, estamos hablando de eso? Y digo, claro, él, como un alto cargo, un secretario, por supuesto, de lo que significa, ¿no?, de las Naciones Unidas, de la ONU,
1: sí, sí,
0: va a tener que tener un cierto equilibrio, no porque sea el secretario, digo yo, la máxima autoridad, tiene que decir, bueno, como soy argentino,
1: claro.
0: Saquen y todo y pongan y lleven. Claro, uno es difícil pensar en que algo así suceda, pero sí quizás un cambio de digo que puede haber un cambio de posición o de postura del Reino Unido que pueda llevar a un diálogo y que pueda suceder lo que desde el gobierno quieren que suceda, que sea esta soberanía compartida, esto que todos los argentinos o la mayoría no queremos, digo la mayoría porque creo que del otro lado, o vos o yo, yo por lo menos que me parece que tiene que ser la, yo iría por patria, ¿no? Porque si no es por negocios nada más que se quieren las Islas Malvinas, ¿no? Porque el negocio de todas las riquezas, del petróleo, de etcétera, ¿no? Lo que hay ahí.
1: ¿Alguien pero puede digo, creer que esta esta estructura de gobierno,
0: sí,
1: cuando venga un silencio trato de parar a mi inconsciente que me tira palabras que no voy a decir, a esta, a estos gobernantes actuales de Argentina, con nosotros también lo sentía claro, no, no es que fueron mejores que esto, esta estructura de gobierno, este poder que ahora nos está representando en el mundo, bien o mal, cada uno sabrá, ¿qué haría en el caso de que nos cedieran las islas? ¿Cuánto tardaríamos en que eso se transforme en un páramo? ¿Quiénes irían a vivir? ¿Los excombatientes nomás? ¿Quién se haría cargo de las empresas? ¿El gobierno, actualmente, acá, en tierra firme, se hace cargo bien de las empresas y nos da riquezas? Este creo que es el primer gobierno en 40, 50 años que saca un superávit de las empresas del Estado. Uh-huh. El kirchnerismo siempre le dio déficit. La llenó de empleados que no tienen nada que ver con el oficio o el rubro en el que trabajan, por amistad, por parentesco, tal cual hizo Adorni.
0: Por votos.
1: Tal cual hizo Adorni también, uh-huh, con sus asesores, ¿sí? Y hace muchos diputados y senadores. ¿Qué haría el gobierno con las tierras? ¿Tiene un plan para eso? ¿Yo me iría a vivir a Malvinas? No, la verdad que no me iría a vivir a Malvinas. No creo que tolere ni el clima, uh-huh, ni la soledad que se vive ahí. Es gente muy, muy distinta a lo que uno cree la que vive ahí. Es gente que está acostumbrada a todo. Tolera una soledad que es mucho peor que la del sur nuestro. Porque no tienen libre acceso ni a Gran Bretaña ni a Argentina. Por lo general se van a Chile cuando necesitan algo.
0: Uh-huh.
1: Hacen viaje al sur nuestro, pero son pocos. Porque también perciben el desprecio que hay acá hacia ellos. Entonces, ¿qué haríamos nosotros con las islas? ¿Quién se iría a vivir ahí? ¿Trabajaríamos como trabajan ellos? ¿En las plataformas, en la pesca de krill? ¿Nos bancaríamos ese estilo de vida? Les aclaro que no es muy interesante para alguien a quien le gusta disfrutar de la vida.
0: Uh-huh. Bueno, vos estás hablando de un ya con las tierras en nuestra posición otra vez. Yo diría primero, otra vez, que nuestras tierras queden
1: bajo nuestro poder
0: porque claro, es el territorio que nos corresponde, que nos arrebataron, que usurparon. Entonces ese es el primer paso y después, bueno, creo que se vería, ¿no?, este tema, pero yo creo que, bueno, nadie, vos fuiste un poquito más para allá, ¿no?
1: Nadie está hablando del conflicto. La guerra, por lo menos mis conocidos que fueron, la pelearon de igual a igual. Tenían más poder, tenían menos poder. Eso es una cuestión que tiene que ver con los expertos en armamento. No tiene tanto que ver conmigo.
0: Claro.
1: La guerra fue peleada y perdimos la guerra. Entiendo, obviamente uno tiene el dolor encima y el deseo de recuperar esas tierras, pero perdimos la guerra. No nos olvidemos de eso. Eso también sienta precedente. Parece que la guerra no sucedió, que siempre hubo reclamos por un arbitrio internacional. La guerra fue peleada en el 82, duró meses y nadie sabe cómo hubiera continuado. Nadie sabe. No llegaron a bombardear, uh-huh, territorio nacional o tierra firme. Pero la guerra fue peleada, no nos olvidemos. Tampoco le quitemos el mérito a nuestros combatientes ni a los combatientes de ellos que pelearon de igual a igual en ese sentido. Eso también sienta precedente. Lo digo para nuestros políticos que parece que pasaron de largo a la información de que desde abril a junio del 82 fue librado una batalla a mucho orgullo. Le mando un saludo a mis amigos excombatientes que todavía siguen combatiendo, y lo sé, porque queda pendiente una deuda. Nadie se va a zafar de esa deuda. Pero la guerra fue peleada, no le restemos la integridad a nuestros combatientes ni a los de ellos.
0: Uh-huh.
1: Ellos tampoco lo hicieron con nosotros. De hecho, cuando la cúpula militar acá no les daba protección, ¿sabe quiénes los protegían? Los ingleses, muchas veces.
0: Uh-huh.
1: Porque tienen un código de guerra en donde un hombre desarmado que dio todo tiene que ser protegido. Pasó con un correntino muy famoso en el Monte London. Algún día, si quieren, lo podemos llamar por teléfono. He tenido reportajes con él. Un hombre que te puede hacer una operación sin bisturí, con una alpargata te la hace, ¿sí? Uh-huh. Por un tipo que ha dado todo en el campo de batalla y ante quienes los comandantes ingleses han rendido tributo y honor. Tributo y honor.
0: Sería muy interesante la charla.
1: Un soldado correntino, cuando él me autorice, obviamente lo vamos a hacer público. Un hombre de verdad, ¿sí? Un argentino de verdad. Uh-huh. Pero la guerra fue peleada, no nos olvidemos. Ellos no cayeron en Malvinas con un avión y nos desalojaron. Eso fue mucho tiempo antes. En el 82 fuimos a pelear de igual a igual.
0: Sí, sí.
1: Y eso también sienta un precedente y una jurisprudencia. Las armas fueron entregadas. Ellos creen que eso les da derecho. Bueno, se seguirá, por ejemplo, tratando de debatir en tribunales internacionales. Ojalá que Grossi pueda abrir el debate. Pero más que una soberanía compartida, porque el derecho comercial también tiene mucho peso en esto. Y el derecho marítimo ni hablar. Es una opinión de alguien que no sabe nada, claro.
0: Yo no, ¿sabes por qué me hace ruido esto de la soberanía compartida y no iría por esa línea? Porque me parece que sería sobre los... No encuentro la palabra justa para no decir algo que no corresponda, pero digo, por estos chicos que fueron a pelear realmente y por la tierra, por el amor a la patria, porque ir a dar la vida, creo que no debe haber amor más grande que dar la vida, lo más preciado que un ser humano tiene, ¿no?
1: Sí, sí.
0: Y digo, fueron y dieron la vida, literal, por las islas, y ahora que se comparta, si se acepta eso, yo lo vería como una traición a esos muertos, ¿no?
1: Es una manera de verlo.
0: Es una manera. Claro, desde mi lugar lo vería así. Pero iría por la recuperación total. Eso sería la dignidad absoluta y por la memoria de todos los soldados que han dejado la vida allí en Malvinas. Creo que iría por eso. Eso sería lo digno, ¿no? Me parece.
1: Seguimos portando el dolor de haber perdido una guerra y vidas jóvenes, obviamente. En todas las guerras, por lo general, mueren jóvenes. Lamentablemente es así, peleando por ideales que no son suyos y por gente que dice representarlos. Uh-huh. Y realmente va por otros intereses. Por lo tanto, una guerra no sería algo admitible de aquí en más. También creo que el Reino Unido está 4 o 5 puntos por arriba de Argentina a todo nivel.
0: Uh-huh.
1: Más que una soberanía compartida, que ya sería mucho concedernos eso, no vamos a tener.
0: Uh-huh.
1: Es una opinión, insisto, tiene que ver con lo que yo leí. Hay gente que lee otra parte de la biblioteca. Es muy interesante saberlo. Y bueno, pero no hay, nunca es triste la verdad. Lo que no tiene es remedio, muchacho, decía Serrat.
0: Uh-huh. Así es. Bueno, quiero mandar saludos. Sigo con los saludos porque hay mucha gente antes de ir a la tanda, antes de ir al servicio de noticias, el micro de agroganadería con Pablo Inverti, el Walter Hugo con todo el deporte. Quiero saludar a la gente que está sintonizándonos. Un beso enorme para Gaby, que nos sintoniza desde Roldán. Así que Gabriel Duarte, que es cantante él, y se está presentando el 9 de octubre a las 9 en Pellegrini 1590. Esto es Pellegrini Concert.
1: Y Roca.
0: Claro, sí. En planta alta.
1: Sí, sí.
0: Así que 9 de octubre, Gabriel Duarte, un cantante aquí de los nuestros y que canta muy bien, una muy linda voz tiene Gabriel, así que vayan a pasar un buen momento, ¿no? 9 de octubre, es viernes, 9 de la noche, pueden picar algo.
1: Es una cervecería importante.
0: Sí, esta. ¿No? Claro.
1: No puedo ir, me parece, porque...
0: Vos también.
1: Estoy abstemio.
0: Vos también, que sos músico, capaz que Gaby te dice, pero vení y tocamos algo.
1: Voy a ir a comer y tocar algo con Gaby.
0: Claro. las reservas lo hacen al 3415-9413-54. Después lo vamos a pasar otra vez para pasar un lindo momento. Así que, Gaby, un cariño grande para vos. Gracias a toda la gente de Roldán que sintoniza el programa, la gente de toda la línea por allá, la gente de San Jerónimo, Correa, como decíamos, gente de Carcarañá, Cañada de Gómez también. Un saludo grande para Ezequiel también, que nos sintoniza todos los días. Seguimos con el programa hasta las 12 del mediodía. Tenemos mucho, mucho todavía para compartir en todo el resto de hora que nos queda.
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2: 11:32 en todo el país, 13 grados 9 décimas la temperatura en Rosario, humedad 76%. La justicia volvió a intimar al gobierno para que aplique la ley de financiamiento universitario. Se tensa el vínculo entre Argentina y Reino Unido por Malvinas. Londres convocó el miércoles a la embajadora argentina Mariana Plaza y advirtió que la ofensiva de Buenos Aires daña la relación bilateral. El gobierno argentino rechazó las críticas y desafió a las autoridades británicas a dirimir el caso Sea Lion en la justicia internacional. Una niña de 11 años fue hallada muerta en el interior del baño de su casa en Berazategui y por el hecho detuvieron a su madre, a su abuela y a dos tíos, hermanos de la madre. Investigan si la menor había sido víctima de violencia y abuso sexual. Bolivia confirma 14 detenidos en un operativo policial y el gobierno acusa a la fiscalía de proteger al narcotráfico. 11:33 en todo el país, 13 grados 9 décimas la temperatura en Rosario, humedad 76%. El cielo a esta hora se encuentra mayormente nublado.
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0: Clavo oyentes, les cuento, Andrea Sarnari fue reelecta por amplio margen al frente de Federación Agraria Argentina. Te digo, ganó caminando Andrea, sin despeinarse, porque con el 95% de los votos presidirá la entidad durante los próximos 2 años. Así que bueno, fue reelecta presidenta de Federación Agraria Argentina. La acompañarán Careggio en la vicepresidencia primera, es la representante de Córdoba, distrito 2, Volando en la segunda, de Córdoba, distrito 5, además Claudio Angeleri, de Buenos Aires, distrito 9, y Orlando Marino de Mendoza, distrito 13, que fueron electos como síndico titular y suplente respectivamente. Tras la elección, la dirigente planteó la necesidad de fortalecer el debate público y destacó el trabajo entre las organizaciones del campo como una experiencia que puede aportar al país. Queremos mostrar y ser ejemplos de la institucionalidad, expresó la reelecta presidenta de Federación Agraria Argentina. De allí me voy a hablar de Vaca Muerta, que gana terreno, a pesar de que sea Vaca Muerta, gana terreno frente al peso exportador de la región pampeana. Sí, Neuquén casi septuplicó sus ventas externas entre 2021 y 2025. Es por ello que se estima que superaría a Córdoba en 2027 y a nuestra provincia en 2028, impulsada por el petróleo. ¿Qué tal, El mapa de las divisas argentinas podría cambiar de protagonistas durante la próxima década. La expansión de los hidrocarburos no convencionales y las obras para transportarlos al exterior acercan a la Patagonia a los primeros puestos de un ranking históricamente dominado por las economías pampeanas, por las economías agroindustriales. Según el análisis que se hace por parte de un responsable de la regional Comahue, del IERAL, Neuquén accedería al tercer lugar nacional en el 2027, al segundo un año después, cuando sus exportaciones rondarían los 18.400 millones de dólares. El eventual desplazamiento de Buenos Aires llegaría hacia 2031-2032, condicionado por los precios internacionales y la puesta en marcha de nuevas inversiones. De todas maneras, te digo, viene creciendo a pasos agigantados. Neuquén, reitero, casi septuplicó sus ventas externas entre 2021 y 2025. Informó Pablo Inverti.
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1: Muy bien, vamos con el polideportivo en la Fórmula 1. Desde mañana viernes se corre el Gran Premio de Malasia en el circuito de Sepang, 01:35 de la madrugada, las dos primeras prácticas libres. Motociclismo internacional, desde mañana viernes el MotoGP corre el Gran Premio de Japón en el circuito de Motegi. El turismo carretera corre una nueva fecha en San Nicolás desde mañana con los entrenamientos libres. Amistoso internacional, fecha FIFA, Argentina goleó 4-0 a Bolivia en el estadio Mario Kempes de Córdoba. Los goles fueron de Lautaro Martínez, Nico Paz, Cuti Romero, que es el nuevo capitán de la selección en lugar de Messi, y el último gol del Flaco López. Este sábado, la selección mayor se mide con Burkina Faso en el Monumental a las 21 horas y el próximo martes con Benín también en el Monumental, lo que será la despedida de Lionel Messi de la selección mayor. Hablamos de tenistas argentinos por el mundo. En Pekín, China, ganó Francisco Cerúndolo. Perdieron Mariano Navone y Sebastián Báez. En Tokio, Japón, perdió Tomás Echeverry. En Curitiba, Brasil, está jugando Gonzalo Villanueva. Más tarde juegan Guido Justo y Genaro Olivieri. En Asheville, Estados Unidos, están jugando Chiara Di Genova y Francesca Mattioli. En Trelew, Argentina, torneo femenino. Hoy juegan varias argentinas entre sí. Ayala, Roca, Chinali, Da Silva, Bulbarela, Morón, Vega Gudino, Urrutia, Moyano, Meave, Sornada y Gobe. Finalmente, cartelera de hoy jueves para ver por televisión y plataformas digitales, Futsal Sub-20 masculino a las 14:30 Argentina-Brasil, se puede ver por DirecTV Sport 2. UEFA Nations League, hay muchos partidos, 15:45 República de Irlanda-Austria, Israel-Kosovo, Gales-Noruega, Dinamarca-Portugal, para mí el partido más atrayente, Alemania-Serbia, todos por Disney Plus Premium. Y también a las 15:45 Grecia-Países Bajos, que se puede ver por ESPN2 y Disney Plus Premium. Y la Copa Argentina a las 21:15 Platense frente a Estudiantes de La Plata por TIC Sport. Y nosotros estaremos nuevamente aquí mañana con toda la información deportiva. Beso grande, bendiciones a todos.

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0: pasar, Yanni, te quiero agradecer porque sé que estás viajando, paraste, te tomás los minutos para que podrías llegar más temprano o más rápido al lugar y te tomaste los minutos igual para frenar, para parar y charlar con nosotros. Y yo lo valoro mucho.
1: No, gracias a ustedes por el espacio. Sí, les pido perdón si escuchan algún bocinazo, algún motor. Es porque estoy en una estación de servicio,
0: Te
1: pero no, yo
0: saludan, te saludan,
1: valoro
0: Yanni.
1: muchísimo este tiempo, así que no me lo pierdo ni loca.
0: Bueno. Yanni, un tema que para mí es, mira, algo que pareciera simple, pero es más que importante, a mi entender, para un chico en este caso, un niño, ¿no? Un niño adolescente, porque uno a veces, claro, es fácil felicitar cuando el chico viene, te trae un 10, ¿no? Un 9, un 8, que son notas extraordinarias, pero ¿qué pasa con estos chicos cuando se esfuerzan? Vemos el esfuerzo que hacen y aún así no pueden llegar a aprobar la materia. ¿Qué les decimos? ¿Los retamos? Les decimos, porque uno escucha esto, ay, pero no aprobaste. Y bueno, pero me forcé. Y bueno, sí, pero no llegaste al objetivo. Esto del lado de los padres. Esto voy a hacer paréntesis porque esto lo digo yo, me parece que también desde la escuela, desde la docencia. Yo no sé cómo se trata ahí, pero que creo que también tendría que haber un aliciente, un encomio, ¿no? Por el esfuerzo, aún sin llegar. Pero ¿cómo se trata esto con los padres, Yani? O desde los padres, mejor
1: Vos
0: dicho.
1: sabés que lo principal es de lo que hablamos siempre, ¿no? ¿Qué es lo valioso? Porque uno, cuando sabe, cuando uno pone sobre las bases qué es lo valioso, y ahí, digamos, del corazón habla la boca, ¿no? Cuando decimos, bueno, del esfuerzo, ¿qué le enseñamos a nuestros hijos? Digamos, deberíamos enseñarles que ellos son valiosos por ser y nada más, y sí la virtud de esforzarnos, en este caso, de estudiar. Ahora, el tema es, ¿por qué estudiar? Digamos, yo te voy complicando la respuesta y como que parece que no estoy respondiendo a tu pregunta, pero digamos, lo que nosotros los grandes nos tenemos que plantear es qué es lo que valoramos y qué es lo que enseñamos. Si viene un chico al que yo nunca me senté a trabajar con él haciendo la tarea, en el que no inculqué la disciplina como valor, el esfuerzo, ¿no? El valor del mérito, y el mérito no basado solamente en el número, porque yo digo a veces, hasta en mi casa, ¿no? A veces un 10 vale menos que un 7. Porque es un 10 sin esfuerzo de alguien que no le cuesta, que no fue exigido y que se lo ganó fácilmente. Y cuando es un 7, donde hubo esfuerzo, donde hubo sacrificio, donde hubo disciplina, ese 7, digo, vale más que un 10. ¿Por qué? Porque estoy valorando qué. Yo no estoy valorando la nota, estoy valorando el esfuerzo, como decís vos, y la disciplina. Aun cuando fueron 5,50. A un chico que no tiene, yo soy durísima para las matemáticas, obviamente me gusta más todo lo que son otro tipo de materias. ¿Qué es lo que valoramos? ¿Valoramos el esfuerzo o valoramos solamente el número? Y si ese número se consiguió haciendo trampa, digamos, mucho más compleja la respuesta para darte, ¿no? Entonces vos me decís, bueno, ¿qué tendremos que hacer? Y bueno, tendría que desglosar ese número, cómo se consiguió, cómo llegamos a ese número, y plantearme yo qué es lo que es importante. Y también verlo como una posibilidad de aprendizaje, los errores. ¿Los vemos todos los errores nosotros como papás como posibilidades de aprendizaje, de mejorar si se estudió poco? Bueno, a ver qué tenemos que hacer y estudiar un poco más. ¿Necesitamos apoyo? ¿Necesitamos ayuda? No sé si contesté la pregunta, no sé si como vos la querías, pero creo que te la compliqué.
0: No, no, no, diste mucha más información que yo, claramente, ¿no? Yo iba quizás lo más ahí que lo respondiste tal cual, pero digo, bueno, me parece que también esto se tiene que ver y es lo que dijiste vos, ¿no? Se tiene que encomiar, porque si uno le dice, y no aprobaste, se centra ahí en el reto, creo que el chico se va a meter más para adentro, más le va a costar, no va a tener confianza en sí mismo para la próxima, ¿no? Eso.
1: Y el vos podés, y el ser consciente de que tenemos limitaciones, porque digamos, en la confianza es donde, y en el autoestima, digamos, en el espejo que le mostramos a nuestros hijos, qué es lo que ellos se reflejan, qué es lo que vale, ¿no? Y vale el esfuerzo. Y también si, bueno, vas a poder conseguir lo que vos quieras condicionado por tus condiciones, valga la redundancia, ¿no?
0: Claro.
1: Entonces, hay cosas que son más fáciles. Yo fui una sola vez, fui al observatorio en Buenos Aires y me tuve que salir porque cuando pusieron las imágenes de la galaxia y que todo se movía, me mareé y tuve que salir. Salimos mi hija y yo. Y le dije a mi hija, vos podrás hacer lo que quieras hacer, pero sabés que astronauta no.

0: ¿no? Porque si no te bancas esto, imagínate una nave espacial y nos reíamos, ¿no? Entonces, ¿cómo en lo cotidiano, digamos, le podemos animar a nuestros hijos a conseguir sus metas, sus propósitos, entendiendo y comprendiendo y aceptando sus limitaciones, trabajando sobre aquellas que puedan explotar? Y un examen es una oportunidad de aprendizaje cuando está mal. Y un examen también puede ser una oportunidad de aprendizaje de las propias limitaciones, porque he visto libreta de chicos que a lo mejor tienen 10 en todas las habilidades blandas y tienen 7, 6, 5, 50 en una matemática. Y ahí es donde evaluamos, digamos, ¿qué es lo que importa? ¿Es el esfuerzo? ¿Se esfuerza? ¿No se esfuerza? ¿No me gusta y no le estudio? ¿O no me gusta? ¿No puedo? ¿No me sale? ¿Me esfuerzo un montón? Y llego al 550. Y ahí también hay veces, no me voy a meter en el área de los docentes, pero sí me he encontrado con muchos docentes que son duros con eso y otros docentes que a la hora de poner el examen ponen el 550 y animan al chico a seguir esforzándose. Y cuando llega la libreta ponen el 6, no porque regalan nota, sino porque valoran el esfuerzo que hizo ese chico. Y a lo mejor a uno que suele sacarse muchas más notas, le pichulean, le pijotean, no sé cómo coloquialmente, ¿no? Le ponen una nota un poquito más chiquita o la que le viene justa porque se dan cuenta que no se esfuerza y solamente es una condición natural. Pero bueno, siempre está la mirada de los grandes. ¿Qué hacemos los grandes? ¿Qué valoramos los grandes? Y ahí va a estar lo que le vamos a enseñar a nuestros hijos y cómo lo vamos a transmitir.
1: Claro, que esa condición natural supongo que también tiene que ser premiada, claramente, porque, bueno, también es válido, ¿no? Ese puntaje.
0: La condición natural sin esfuerzo, yo no sé si tiene que ser premiada, porque termina en mediocridad. Cuando vos tenés una gran condición y no te esforzás por desarrollar y por multiplicar esa condición, termina en mediocridad, porque tarde o temprano, digamos, te alcanza la falta de esfuerzo, ¿no? ¿Hasta dónde te va a llegar la
1: Claro.
0: habilidad para matemáticas si no te pusiste a estudiar?
1: Pero ya ni digo ahí, porque un chico que bueno, no sé, tiene otra inteligencia quizás, no todos somos iguales, le gusta más una cosa y otra, se saca, no sé, de repente 10 en matemática, 10 en todo. Y digo, también tiene que ser, porque ese 10 es ganado, o sea, más allá,
0: Ah,
1: porque si vos le
0: sí.
1: pones,
0: Pero
1: decís,
0: por
1: bueno, le
0: eso, ¿qué
1: pongo
0: es
1: un
0: lo que se
1: 7, pongo
0: valora?
1: de
0: Yo a
1: 10, pero
0: veces
1: pongo de 7, el
0: voy a
1: chico se
0: hacer
1: va a tirar abajo.
0: autorreferencial, ahí me van a matar mis hijos, pero total, no me están escuchando, yo estoy lejos. Si estuviera enfrente mío, me estarían mirando con cara. Pero yo sé que mi hijo se podría sacar muy buenas notas, a lo mejor un 7, un 8 sin estudiar. Y cuando no estudia y se saca una buena nota, sí, digamos, sí, bien, te sacaste esa nota, pero vos sabés que no te esforzaste. Y yo entiendo que el compromiso de cada uno de nosotros debería ser esforzarse por dar su mejor versión. Entonces sí, está bien la nota, pero no hubo esfuerzo, digamos, cuando no hay esfuerzo en desarrollar una habilidad que tenés, ya naturalmente, bueno, no sé, a mí me cuesta felicitar cuando no hubo un esfuerzo, no un esfuerzo desmedido para sacar mejor nota, sino para dar lo mejor de sí, que son dos cosas distintas. Por eso a veces un 10 no, vale menos que un 7.
2: Hola, Yanni, buen día. Yo te hablo un
0: Hola,
2: poquito más
0: Germán. Yo te
2: desde.
0: recomplico, ¿viste?
2: No, no, al contrario. No. Estamos aportando para distintas opiniones o visiones. No, no, no.
0: Obvio.
2: No existe la verdad porque el sistema nuestro no está funcionando, el sistema argentino. Lo demostraron las
0: No.
2: pruebas PISA. Las PISA, digo yo, las PISA. PISA. Lo que sí podemos es abrir el debate, que es lo mejor, me parece. En cuanto a la ansiedad y los bloqueos. También sería interesante, por lo menos desde una visión más terapéutica, si se quiere, poder hablar y abrir el debate. La ansiedad y los bloqueos, ¿qué rol pensás que tienen o juegan en la incapacidad momentánea o parcial de un chico para hacerse con una información para rendir un examen?
0: Yo creo que tiene que, bueno, vos me vas a corregir, pero yo creo que tiene mucho que ver con la carga de las expectativas que están sobre él o que él mismo se puso, que alguien le puso, y el miedo a el fracaso, entre comillas, porque no podemos ver y no enseñamos que cuando uno se equivoca también es una oportunidad de aprendizaje. Bueno, no era por acá. Digamos, yo tengo chicos que no querían ir a la escuela, por ejemplo, porque tenían miedo a equivocarse. Y cuando nos pusimos a charlar, que era lo peor que te podía pasar cuando te equivocaras, era que, bueno, nada, tener una mala nota y cuál era la forma de superar ese obstáculo y ir estudiando más, se resolvió el problema, ¿no? Yo creo que pasa un poco por ahí. No sé si a vos te pasó. A mí en lo personal he presentado exámenes en blanco porque estaba aterrada, ¿no? Porque no sabía, ¿no? Y que la diferencia la puede hacer una persona que más allá de condenar el examen en blanco, la frustración, o bueno, ni hablar si hay una cuestión que va más allá de lo momentáneo, digamos, que hay que necesita un acompañamiento profesional, digamos, qué bueno la palabra de aquel que te dice, bueno, está, ¿qué te pasó? Me dio mucho miedo, a ver, ¿qué podemos hacer para evitar el miedo? ¿Qué podemos hacer para afrontar ese miedo? Pero creo que lo fundamental es que les enseñemos a comprender que su valor como persona no está en la nota, ni en el tipo, como decía Claudia, de habilidad que tengas, porque las escuelas también valoran un tipo de habilidad o distintos tipos de inteligencia, pero concretas, y hay otras que no se valoran y no se cuantifican, y por eso tampoco como sociedad las valoramos, y estamos hablando, qué sé yo, de habilidades blandas, ¿no? Que por ahí no se tienen del todo en cuenta para poner la nota.
2: Sí, sí,
0: no
2: sí.
0: sé si estamos en la misma sintonía, lo que vos me estabas preguntando y lo que yo te contesté.
2: Sí, particularmente en el tema de la ansiedad, sobre todo cuando hay tantas dificultades dentro del ámbito familiar, dificultades con las nuevas tecnologías también que detonan una ansiedad latente en los chicos. Un sistema que no está actualizado respecto a cómo acercar el conocimiento a los chicos, por lo menos la enseñanza de lectura y de matemáticas, materias en las que estamos en una real y manifiesta deficiencia como sociedad, por lo menos en las pruebas PISA. Bueno, creo que la ansiedad y los bloqueos están apareciendo constantemente en la vida de los chicos. Yo particularmente iba a la escuela a ocupar la silla. Nunca me gustó en clases.
1: A calentar, ¿viste que te decía? ¿Estás calentando banco?
2: No me atraía el sistema operativo en clases. Ahora, en diciembre metía 10, 12 materias. ¿Qué cambiaba en mi vida?
0: ¡Qué inteligente que son!
2: Bueno, pero vos fíjate, ¿qué cambiaba en mi vida? En diciembre había un trato más personalizado, porque había dos consultas, y yo tenía tiempo para estudiar y tiempo para estar solo. En clase jamás me pude concentrar, salvo que leyera alguna otra cosa. A veces me llevaba la Biblia o alguna revista.
1: Te aburrías, Scala. Te dispersabas.
2: Me resultaba completamente aburrido el sistema.
0: Claro. Y seguramente te retaban por mala conducta, por estar aburrido y estar molestando.
2: Sí,
0: ¿no?
2: Hay una materia que es historia argentina que me la pasé más de 50 días afuera, ininterrumpidos.
1: Oh.
2: Le mando un saludo a Lidia Sanfilippo, que fue tan buena psicopedagoga, la productora Canal 3. 60 días fuera estuve.
1: Mira.
2: Pero bueno, yo vieron que doy nombre y apellido, ¿no?
1: No supe. Bueno,
2: ¿saben por qué?
0: Bueno, conozco a Lidia, la conozco.
1: Escuchá, yo voy a sumar algo.
2: No me ayudó en absolutamente nada.
1: Pero
2: aparte,
1: quizás
2: era tan peronista, no me dejaba opinar en contra del peronismo. Así, pero bueno, esas cosas hicieron que yo permanezca fuera.
1: Entre paréntesis digo, quizás esta persona, esta mujer, no supo. Tampoco no supo darse cuenta, ni supo entender, ni comprender las diferentes situaciones, porque hay gente que, viste, por más que docente que sea,
2: estaba preocupada por otras cosas.
1: Claro.
2: Estaba preocupada
0: volviendo a los chicos, ¿no? Esto, bueno, ¿qué era lo importante? Que vos aprendieras, que calentaras el banco, que te sacaras una buena nota, que dijeras lo que se esperaba que dijeran de vos. Siempre la mirada adulta.
2: Yo hago mi mea culpa. Lo que sí, yo tenía mucha dificultad para concentrarme en grupo, y ese tipo de educación no me iba.
1: Claro.
2: En diciembre no había problema, eran 8 o 10 horas por día hasta que metías todas las materias, pero bueno, también la falta de una pedagogía justa, más individualizada, para gente que tiene ciertas dificultades, digamos, por no decir problemas.
1: Sí, no son problemas, son cosas diferentes, ¿no? Que no todos podemos aprender el mismo. Claro.
2: Así que un saludo para Lidia. O sea, que la conoces, mandarle saludo, decirle que alguien que la recuerda con mucho cariño.
0: Siempre. Bueno, yo te digo, yo también tengo incapacidad para concentrarme, me disperso muy fácilmente, y sé que mis hijos en distintas medidas también. Uno aprendió a fingir y el otro aprendió a apurarse, y para que no lo reten, a hacer algunas actividades, ayudar a un compañero o llevarse lectura y pedir permiso para hacerlo, ¿no?
2: Exacto.
0: Pero bueno, es un tema.
1: Sí. Yani, vamos a seguir charlando de todos estos temas. Te mandamos un abrazo enorme. Bueno, buen viaje y nos escuchamos la semana que viene.
0: Bueno, dale. Y para cerrar, Clau, yo estoy de acuerdo con vos en el mérito también, ¿no? Pero qué bueno que valoremos también el esfuerzo a pesar de la nota.
1: Claro, totalmente. Un besito grande, Yani. Chau. Ahí estaba la licenciada en familia, Yanina Cosime.
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0: Ya estamos sobre el final del programa. Vos sabés una cosa, quiero tirar.
1: Ay, me quedé con ganas de discutir, no sé qué. Me agarró como un calor.
0: Si te quedaste con ganas, yo me voy a quedar con más ganas después de esta noticia. Vos fijate, ¿sabés a quién fotografiaron en la oficina de la Administración Nacional de Seguridad Social? El ANSES.
1: No, ¿a quién?
0: Bueno, a Espert.
1: José Luis Espert, claro. ¿Qué hace ahí? ¿Se jubiló?
0: Y está comenzando los trámites de jubilación. Pero vos sabés una cosa, se ve que se olvidó de aportar.
1: ¿Pero como asesor de narcos? ¿Cómo es?
0: Tiene solo 5 años de aporte, Espert. Así que vos fíjate, esta persona que, bueno, uno pregunta, decís, levantaban el dedo. Che, porque Cristina jubiló a quienes no tenían aportes. ¿Y ahora cómo vas a hacer, Espert?
1: Que le quepa si tenés 5 años. Que se lo ponga.
0: Ay, ay, ay. Estas cosas que viste cuando vos señalás con el dedo, cuando vos levantás, viste todo después, así como que vuelve el dedo y te dice.
1: Falta Venegas Lynch ahora.
0: No, que
1: reclame una tierra donde vivir después de que está vendiendo el patrimonio argentino.
0: ¿Se jubilará con la mínima? ¿Se jubilará con la mínima? Porque va a tener que. Si 5 años de aporte tenés que. Cuando son 30, ¿no? De aportes mínimos.
1: Prefiero no hablar de
0: ay,
1: ese muchacho.
0: Ay, ay.
1: Lo que digo me puede significar una pena legal.
0: Necesita su jubilación. ¿Eh? Bueno. bueno, tenemos que. 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
0: 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Chao, Tincho, nos despedimos. Quédense en la programación. Me quedo para acompañarlos parte de la tarde con el servicio de noticias de la radio. Gracias a todos los que nos acompañaron. Mañana 10 de la mañana aquí en Apunto Radio Fisherton. Chao, Ger.
1: Chao, nos vemos.
0: Te quedaste así como mal. Mañana seguimos.
1: Tengo ganas de mandar al frente a mis profesores.
0: Tenemos discoteca. Bueno, mañana la seguís. Acá tenés aire. Chao, hasta mañana.
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2: Es la hora 12:32 en todo el país. En Rosario la temperatura 13:09, humedad 76%. Bomberos hallaron el cuerpo de un hombre cuando apagaban un incendio en zona oeste. El episodio ocurrió este jueves por la mañana en Cochabamba al 6600. El vicepresidente de Estados Unidos visitará la Argentina en noviembre para reunirse con Milei. La Casa Rosada confirmó que el viaje fue solicitado por Washington y formará parte de una gira regional. Juicio por la causa Cuadernos. Mostraron fotos de las cajas fuertes de Cristina Kirchner en su casa del Calafate. Las imágenes se exhibieron por pedido de la fiscal Fabiana León. Son del allanamiento a la finca de la expresidente que se realizó en 2018. 12:33 en todo el país. En Rosario la temperatura 13:09, humedad 76%. El cielo a esta hora se encuentra mayormente nublado. Se espera cielo mayormente nublado para el resto de la jornada y se espera que la temperatura máxima llegue a 20 grados.
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0: 3 minutitos de la 1 de la tarde. Bienvenidos a todos. Esto es Ser Social, una mirada sobre qué y cómo hacemos. Estamos como siempre abriendo la primera tarde de Radio Fisherton 89.5 y a un poquito más fresquito. Tenemos 13 grados 9 décimas en este momento. Es la temperatura que nos anuncia el Servicio Meteorológico Nacional. La humedad es 76%. El viento que sopla del sur y se siente a 19 kilómetros en la hora. El cielo está mayormente nublado, la visibilidad es normal de 15 kilómetros, la presión 1020.2 hectopascales. Hoy la máxima se anuncia en 20, con cielo mayormente nublado a la tarde y estaría ligeramente nublado por la noche. ¿Qué pasa para el viernes? Mínima 10, máxima 21, algo nublado a la mañana, mayormente nublado a la tarde y chaparrones por la noche. Para el sábado seguirían algunas tormentas aisladas durante la madrugada y la mañana y después cielo parcialmente nublado con una mínima de 13, la máxima en 23 grados. Para el domingo ya mejora con una mínima de 11, la máxima de 22, cielo algo nublado a la mañana y parcialmente nublado a la tarde y noche. Lunes, martes, miércoles de la semana que viene, bueno, días parecidos, me la jugaría que el lunes tal vez es el día con más cantidad de nubes, pero temperaturas mínimas que van a rondar los 12 y 15 grados, máximas entre 20 y 23, ya martes y miércoles con más sol, y va a estar un poquito más estable también el clima, así que empezamos a disfrutar la primavera de a poco. Piero Trevisan en la puesta en el aire, le damos la bienvenida, atento obviamente a todos los detalles, a todo lo que ocurre en el aire de Radio Fisherton. Nos acompaña también la hermosa Claudia Kobaltsuk con el servicio informativo. Clau nos da una manito también en la producción del programa. Y vamos a ir adelantando información, bueno, que obviamente toca a Rosario y a la región. En este caso les cuento que el municipio de la ciudad comenzó a implementar un programa integral de sanciones para las faltas de tránsito que incluye la realización de tareas comunitarias de carácter obligatorio. Se firmó un convenio con la organización Movimiento Solidario Rosario. Los infractores deben realizar distintos trabajos sociales que se suman, obviamente, a las clásicas multas económicas y a las posibles retenciones del carnet de conducir, dependiendo de cuán grave haya sido el hecho. Esta iniciativa fue presentada en el Palacio de los Leones con la presencia de autoridades locales, en un contexto donde se registra una fuerte baja de las infracciones viales, esto gracias, aparentemente, al sistema de cámaras que se instaló en la ciudad. ¿Qué va a pasar? El juez de faltas evalúa cada caso en particular, se enfoca especialmente en las faltas graves, como por ejemplo exceso de velocidad, alcoholemia positiva, algunas conductas que pongan en riesgo a terceros, y en este marco la municipalidad, como decíamos, firmó un acuerdo con organizaciones para que los infractores además cumplan horas realizando trabajos de asistencia y acción comunitaria para volcar un poco de buena voluntad hacia la sociedad. Bueno, una noticia entonces que tiene que ver con infracciones de tránsito. Ahora se suma también el tema de realizar tareas comunitarias de carácter obligatorio. Por otro lado, les cuento que un proyecto presentado en el Congreso de la Nación impulsa a declarar a la provincia de Santa Fe como capital nacional del deporte. Esto es impulsado por el bloque Provincias Unidas. Fue la diputada nacional Gisela Scaglia quien explicó los alcances de esta iniciativa. Se enmarca obviamente en el impacto organizativo y de convocatoria de lo que fueron los Juegos Suramericanos con sedes en Rosario, Santa Fe y Rafaela. La ex vicegobernadora, bueno, analizó obviamente la necesidad de un cambio cultural para poder erradicar la violencia en el fútbol y, bueno, se refirió obviamente al tenso escenario legislativo que atraviesa el país. Bueno, esta es una propuesta para llevar entonces a Santa Fe como una provincia declarada capital nacional del deporte. Y en relación a esto también, la provincia de Santa Fe, en relación a los Juegos Suramericanos, ¿no?, va a otorgar un reconocimiento económico a todos los deportistas santafesinos que participaron de los Juegos Suramericanos 2026, hayan obtenido medalla o no, todos se van a llevar un premio económico, según Julián Galdeano, que es el secretario de Vinculación Institucional y coordinador de la organización de los Juegos. Atletas que subieron al podio van a recibir premios de entre 4 y 8 millones de pesos, según la medalla obtenida, mientras que quienes participaron de la competencia pero no consiguieron premios van a cobrar 2 millones de pesos. La inversión total prevista por la provincia será de 326 millones de pesos. Así, bueno, los deportistas que participaron de los Juegos Suramericanos van a tener diferentes premios económicos. Quien no recibió ningún premio va a tener 2 millones y, de acuerdo a las medallas que hayan obtenido, 4 u 8 millones de pesos. La verdad que está bueno, los va seguramente a alegrar a los participantes que ya habían tenido algunas becas también para poder prepararse, ¿no?, en estos Juegos Suramericanos. Les cuento que hoy, primero de octubre, es el Día del Vendedor y del Viajante. Se homenajea a los trabajadores de esta profesión comercial. También es el Día Internacional de las Personas de Edad. Esto declarado por la Organización de las Naciones Unidas, por la ONU, para reconocer el valor, los aportes también de los adultos mayores a la sociedad. Y también es el Día Internacional del Vegetarianismo, una fecha creada para promover estilos de vida saludables y respetuosos con el medio ambiente y con los animales. Así que hoy, primero de octubre, celebrando estos días. En un ratito nada más vemos si podemos hablar con Mauro Yasprisa desde el móvil, con información que tiene que ver con la sexta subasta de bienes decomisados al delito. Vamos a hablar también de adopciones interrumpidas, que es una deuda pendiente con el derecho a vivir en familia. Lo vamos a desarrollar con una psicóloga, directora de programas de Aldeas Infantiles Argentinas. Vamos a hablar también, que se nos pasó, ya hoy es primero de octubre, pero durante septiembre fue el mes del Alzheimer, así que vamos a estar también abordando este tema con la gente de Alma Rosario, que nos van a actualizar sobre sus grupos de apoyo, charlas, talleres para familias y cuidadores. Hay un montón de actividades de apoyo y de sostén que se llevan adelante en Rosario. Y bueno, vamos a sumar también, como lo hacemos habitualmente, la info del deporte con Franco Marro. Así que tenemos un montón todavía para compartir. Están invitados a quedarse. 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

0: Pasan 14 minutitos de la una de la tarde. Es un gusto darle la bienvenida a Mauro Sasprisa, trabajando desde el móvil con la sexta subasta de bienes decomisados al delito. Hola, Mauro. ¿Cómo estás?
1: Hola, flaca. ¿Cómo estás?
0: Muy bien, muy bien. ¿Y tú?
1: Bueno, me alegro que estés bien.
0: Bueno, ¿vos? ¿Cómo va la
1: bien,
0: calle?
1: Bien. Por ahora todo bien, todo tranquilo. Fresco estuvo la mañana, ahora está un poco más agradable. Gris todavía, a esta hora no tenemos tanta presencia de sol, pero el que es un poquito friolento puede estar con campera, y el que se la aguanta un poquito más con un buzo, tranquilamente puede circular.
0: Bueno, acá me decía Piero que se vino medio desabrigado, así que si pasás por el estudio y tenés alguna campera en tu locker, déjale una y seamos buenos compañeros.
1: No me gusta la palabra compañero.
0: ¡Ah! Bueno, seamos, ¿qué? ¿Buenos amigos?
1: Colegas.
0: Colegas.
1: Circunstancias laborales, qué sé yo.
0: Dale. Seamos buenos colegas. Bueno, contanos. Está abierta la inscripción, que es obligatoria, hasta el 8 de octubre para la sexta subasta de bienes decomisados al delito, y aparentemente esta va a ser una bomba, va a ser grandísima.
1: Exactamente, tal cual. Es así como decís vos. Todo parecería indicar que va a ser una bomba, en el buen sentido de la palabra, porque la provincia de Santa Fe, puntualmente el gobierno provincial, prepara la subasta del edificio decomisado de calle Buenos Aires, casi San Luis Rioja, por ahí.
0: Okay.
1: Y obviamente que va a poder venderse en marzo o abril. Por eso nos fuimos a buscar al secretario de Gestión de Registros, al doctor Matías Figueroa Escauriza, que nos confirmaba que el inmueble vinculado a la causa de Leandro Lelo Pérez atraviesa la etapa final de limpieza y será acondicionado para su venta. El gobierno provincial, ¿vale?, analiza si se va a comercializar en bloque o por unidades mientras avanza esta sexta subasta de bienes decomisados, como bien decías vos, que va a incluir 224 lotes y se va a realizar el próximo 16 de octubre en la ciudad de Santa Fe.
0: Dale, escuchamos a Figueroa Escauriza.
1: Bueno, Matías, se viene la sexta subasta. ¿Cómo está todo preparado? Y puntualmente, ¿qué es lo que va a suceder con el edificio de calle Buenos Aires?
2: Bueno, estamos contentos porque estamos iniciando el proceso de la sexta subasta de bienes decomisados del gobierno Maximiliano Puyaro. Es la edición cantidad de bienes más grande que vamos a vender, 224 bienes que vamos a estar vendiendo en la ciudad capital de nuestra provincia. Está abierta la inscripción para todas las personas que quieran participar y ver los bienes que vamos a vender, y el precio base lo pueden hacer hasta el 8 de octubre en www.santafe.gov.ar/subasta, así que los ciudadanos que quieran participar y saber qué vendemos lo pueden hacer en este lugar. Y el bien de calle Buenos Aires lo estamos preparando, estamos justo terminando el proceso de limpieza, terminamos esta semana la limpieza de los casi 30 departamentos que están ahí, vamos a empezar la pintura, y la idea es venderlo en el mes de marzo, abril, cuando hagamos la próxima subasta aquí en la ciudad de Rosario.
3: ¿Se va a vender como edificio completo o por unidad?
2: Bueno, lo estamos analizando porque no está sometido a propiedad horizontal para poder venderlo como PH, digamos, pero bueno, lo vamos a terminar de definir con los papeles para ver cómo lo vendemos.
4: Matías, cuando los alojaron, nombraron en su momento a Leandro Lelo Pérez. ¿Está vinculado a ese edificio?
2: Está vinculado, es la causa de esa persona, que fue condenado y decomisado ese inmueble, así que lo que estamos haciendo es transmitir todo al gobierno provincial y ahí hacer la venta de este inmueble.
5: ¿Hasta cuándo hay fecha para que termine la sexta subasta?
2: La subasta es el 16 de octubre en la ciudad de Santa Fe, en la estación Belgrano, y la gente que quiera participar se puede inscribir hasta el 8 de octubre. Recuerden que es obligatoria la inscripción.
0: Bueno, ahí está, hasta el 8 de octubre entonces se pueden inscribir, es obligatorio inscribirse, si no, no van a poder participar, y lo hacen en santafe.gov.ar/subastas. 224 bienes es un montón, ¿no?
1: Es un montón, porque entre eso se ingresa directamente lo que es esta propiedad, ahí de calle Buenos Aires, casi Mendoza y San Juan. Obviamente que están en la etapa final, pero vas a encontrar no solamente este edificio, vas a encontrar propiedades, vehículos, joyas, bueno, de todo. Por eso es como decías vos al principio, me parece que esta pasa a ser una bomba, este evento que se va a estar realizando, y todo indicaría que va a ser una de las de donde más se va a estar recaudando en lo que respecta a las subastas.
0: ¿Y qué era gracioso que arrancaste con una carcajada la pregunta?
1: porque arranco y le digo, bueno, Matías, le digo, arranco, le digo, se viene la... Digo, me olvidé el nombre. Entonces se reía y no me salió, en ese momento no me salió el nombre de subasta.
0: ¿Viste qué pasa? Tenemos esas lagunas mentales. Pero, y a esta edad pasa más. Ese es el problema.
1: Sí. Pero aparte se reía porque estábamos con todos los colegas. Le digo, arranco, sí, bueno, vale. Le digo, bueno, Matías, arranca la sexta. Le digo, me olvidé. Y se reían.
0: Bueno, gracias como siempre por sumarte. Nos reencontramos mañana.
1: Nos reencontramos mañana, doña Flaca. Abrazo enorme, cuídese.
0: Dale, un abrazo para vos también. Ahí pasaba Mauro Jasprisa desde el móvil para Radio Fisherton 89.5.

0: 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Les contamos que el 28 de septiembre se cumplió un nuevo aniversario de la Ley de Protección Integral de los Derechos de Niños, Niñas y Adolescentes. Fue una norma pionera que estableció qué derechos deben garantizarse a todos los chicos del país, entre ellos la salud, la educación, el juego, el descanso, ser escuchados, participar también en las decisiones que los afectan. Y pese a ese avance, todavía hay una distancia bastante importante entre lo que dice la ley y lo que ocurre en la práctica. Una de esas brechas que muchas veces es invisible son los procesos excluyentes. Son adopciones que se interrumpen y en las que el chico o la chica debe volver a un dispositivo de cuidado alternativo. Hablamos entonces de adopciones interrumpidas, una deuda pendiente con el derecho a vivir en familia. Vamos a abordar este tema con la licenciada Lucía Buratovich, es directora de programas de Aldeas Infantiles Argentina. Nos va a guiar un poquito en este tema que lo tiene bastante conocido y estudiado. Lucía, es un gustazo saludarte. Vale Arca de este lado, ¿cómo estás?
1: Hola, Vale, buenas tardes, un gusto saludarte, ¿cómo estás?
0: Muy bien, ¿cómo están ustedes?
1: Bien, bien, muy bien.
0: Bueno una deuda pendiente,
1: ¿no? Como decías, en relación a nuestra ley de protección, ¿cuáles son los desafíos vigentes, no?
0: Claro, ¿cuáles son?
1: Y bueno, en ese sentido, nosotros desde Aldeas Infantiles venimos a poner sobre la mesa un tema que tal vez está invisibilizado, que son justamente y relacionado a los procesos adoptivos, aquellos procesos adoptivos que se ven interrumpidos, ¿no? Implica que niños, niñas, adolescentes que empiezan a vincularse con una familia, que empiezan a proyectarse en un nuevo hogar, luego de un tiempo o de permanecer en esa familia, o ya decretado su guarda, tienen que regresar a un dispositivo de cuidados alternativos, a un hogar, y este proceso o este deseo se ve frustrado.
0: ¿Y por qué? ¿Cuáles son las causas? ¿Qué suele ocurrir de que se interrumpe ese proceso? ¿Cuáles son las más comunes, tal vez?
1: Mira, nosotros esta problemática la venimos trabajando y analizando hace ya 3 años, ¿no? Y intentando tener una mirada a nivel federal, porque lo que vemos es que esto es muy diferente en cada uno de los territorios. Y que, bueno, la situación es multicausal, multidimensional, y que por supuesto en cada uno de las provincias o jurisdicciones de nuestro país, alguna de esas causas toma mayor valor o lugar. Sí, lo que vemos es que si eso está pasando es porque quienes trabajamos en el sistema de protección, ya sea en el ámbito judicial, en el ámbito ejecutivo, o como ONG, ¿no?, que también trabaja o cuida a niños en la cotidiana, hay algo que tenemos que revisar porque hay algo que estamos haciendo mal. Lo que vamos encontrando es que en algunos lugares eso está vinculado a las instancias de evaluación de las familias, tal vez no se usan las mejores herramientas para poder identificar, cuál es el deseo de la familia, para qué habilidades cuenta, ¿no?, para poder adoptar un niño, un adolescente. En otras situaciones tiene que ver con que esas familias tal vez tienen un deseo enorme de poder brindarle una familia a un niño o una niña, pero no reciben el acompañamiento necesario en el día a día, ¿no? Cuando estamos hablando de adopción, estamos hablando de iniciar un nuevo vínculo de personas que vienen con recorridos y con historias diferentes. Y ese nuevo vínculo muchas veces se forma también encontrándose en situaciones complejas, ¿no? Entonces, a veces vemos que las familias lamentablemente no reciben ese acompañamiento de quienes tendrían que estar al lado, cuando en la cotidiana, bueno, aparecen cuestiones normales y esperables de la conformación de un vínculo y de la crianza, ¿no?, de un niño y una niña. Hay un montón. Otras por ahí tienen que ver con la participación de esos chicos en el proceso. Muchos no cuentan con la información en relación a qué va a pasar con ellos, quién es la familia. Tampoco cuentan información sobre su historia de vida, entonces a veces es difícil empezar un nuevo vínculo si no saben o no conocen bien su historia o por qué fueron separados de su familia.
0: Claro, y en líneas generales, ¿esos chicos tienen un acompañamiento psicológico, emocional? ¿Hay apoyo suficiente para esos chicos que viven una ruptura al principio, tal vez con su familia biológica, conociendo o no la historia, pero si tampoco pueden avanzar con la adopción y se ve interrumpida, ahí tienen una doble ruptura, ¿no?
1: Totalmente, es muy importante eso que mencionás, y lamentablemente no en todas las situaciones ese acompañamiento se puede brindar o es brindado, ¿no? Y por eso nosotros desde Aldea vemos necesario poder visibilizar este tema, ¿no? De poder hablar de la adopción y poder hablar qué pasa también cuando estos procesos se ven interrumpidos, qué efecto tiene en las infancias, ¿no? Y qué acompañamientos hay que poder brindar, porque lamentablemente muchos de esos chicos vuelven a los hogares, vuelven a dispositivos de cuidados alternativos sin una respuesta de lo que pasó. Y cuando no hay respuesta, lamentablemente lo que se les genera a ellos es que ellos son los culpables, ¿no? De que ese vínculo se vio interrumpido. Y eso es muy importante para quienes trabajamos cuidando a niños y niñas, que esto, digamos, justamente que haya palabra de lo que sucedió y que no se genere este relato donde ellos se ven como los culpables, sino que justamente nuestra responsabilidad, nuestro compromiso es poder trabajar por garantizar el derecho a vivir en familia y porque esos niños puedan también tener, ¿no?, ese deseo, esa esperanza de poder, bueno, nada, crecer en un ámbito donde es su derecho poder hacerlo, ¿no?, y nuestra responsabilidad garantizarlo.
0: Claro, la ley existe, ¿no? La Ley de Protección Integral de los Derechos de Niños, Niñas y Adolescentes. Ahora, visibilizamos, por supuesto, ¿qué podemos pedir concretamente para que esta ley funcione como tiene que funcionar?
1: Bueno, en materia de adopción, nosotros lo que entendemos, en materia de adopción y en materia de niñez y niñas generales, entendemos que lo primero que Argentina tiene que poder avanzar es en construir datos y estadísticas, no existen lamentablemente en materia de niñez cifras actuales de la situación a la cual atraviesa. Por ejemplo, en materia de procesos excluyentes encontramos trabajando en esta temática que casi ningún registro provincial tiene estos datos, a nivel nacional tampoco están, y cuando nosotros empezamos a construir nuestros propios datos realmente son alarmantes, porque 54 adopciones concretadas del 2016 hasta la fecha, estuvimos y acompañamos también 61 procesos excluyentes, ¿no? O sea, realmente los datos son necesarios para poder construir programas, para poder construir políticas públicas. Después es necesario poder acompañar a los organismos y en que puedan tener, digamos, las personas necesarias y capacitadas para poder acompañar este tipo de procesos. Tanto claro, a los chicos y chicas, como vos decías, para que puedan tener esta contención necesaria, pero también a las familias, ¿no? Para poder acompañarlos y que, bueno, finalmente una adopción termine derivando en lo que por lo cual trabajamos, ¿no? Que un niño y una niña pueda vivir en una familia que entendemos que es el ámbito donde mejor se desarrolla.
0: Sin lugar a dudas. Lucía, gracias por visibilizar el tema. Hay que ponerlo en vidriera, como ustedes lo están proponiendo, para tomar riendas en este asunto. Bueno, y ver si podemos generar también mentes más sanas, ¿no? Porque a la larga todo el proceso de rupturas lo que hace es generar emocionalmente un daño enorme, tanto, como decíamos, para los chicos como para las familias. Y todo eso repercute a nivel social, ¿no?
1: Totalmente, totalmente, es muy importante, así que muchísimas gracias a vos también por este llamado y por preocuparte por este tema.
0: Quedamos a disposición, te mandamos un fuerte abrazo, Lucía, gracias.
1: Un abrazo, muchas gracias a vos.
0: La licenciada Lucía Buratovich es directora del programa de Aldeas Infantiles Argentinas, bueno, hablando un poquito de adopciones interrumpidas, una deuda pendiente con el derecho a vivir en familia. Llega ahora el servicio informativo de Radio Fisherton 89.5, como siempre con Claudia Kowalczuk.
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3: 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Es la hora 13:33 en todo el país, 15 grados 7 décimas la temperatura en Rosario, humedad 61%. Otra suba del gas en Rosario. Litoral Gas estrena tarifas y sin el descuento automático de zona fría. El nuevo cuadro comenzó a regir este 1 de octubre e incorporó otro escalón de la revisión tarifaria y actualizaciones mensuales. El cambio llega después de la reforma que dejó a Rosario y al sur santafesino fuera del beneficio territorial de zona fría. Fly Dubai suspendió todos sus vuelos desde y hacia Israel. La línea aérea suspendió las conexiones con Israel hasta tanto concluya la investigación sobre el incidente de seguridad que se vivió en uno de esos aviones. Donald Trump dijo que es demasiado pronto para acelerar elecciones en Venezuela. Las petroleras se están instalando, dijo el presidente de Estados Unidos, quien afirmó que el tema de los comicios es algo muy delicado y que pronto llenarán las reservas con la enorme cantidad de petróleo que extraen de Venezuela. Es la hora 13:34 en todo el país, 15 grados 7 décimas la temperatura en Rosario, humedad 61%, el cielo a esta hora se encuentra parcialmente nublado.
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0: 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Lo decíamos, septiembre fue el mes del Alzheimer. El 21 de septiembre concretamente es el día, pero durante todo el mes se realizan acciones, actividades, se difunde información en relación al Alzheimer. Desde Alma Rosario nos van a actualizar hoy sobre sus grupos de apoyo, las charlas, los talleres para familias, para cuidadores. Estamos en contacto con Natalia Blanco, que es psicóloga y voluntaria de Alma Rosario, esta institución que ya tiene varios años en la ciudad brindando todo esto que les contaba. Nati, es un gustazo saludarte. Vale Arca, de este lado, ¿cómo estás?
1: Hola, Vale, ¿cómo estás? Un gusto siempre hablar con ustedes.
0: Igualmente. Bueno, sabemos que llevan adelante un trabajo incansable y cada vez más necesario, ¿no? Y qué bueno que cada vez tengamos también más información y más voluntarios, gente como vos, que brinda o pone su granito de arena en esta problemática que es el Alzheimer, ¿no?
1: Totalmente. A ver, se hace muy importante cada vez que se pueda poder difundir acerca de la enfermedad, acerca de las maneras que tenemos de prevenir, acerca de, bueno, qué hacemos una vez que tenemos el diagnóstico, porque siempre estamos a tiempo de hacer algo más, que un poco fue el lema de Alma este año, ¿no? Poder tener en cuenta que estamos a tiempo de hacer cosas para prevenir la enfermedad y aún así estamos a tiempo de compartir y hacer cosas a partir del diagnóstico, ¿no? Y como sociedad tenemos todos como un compromiso importante con esto de replicar el mensaje.
0: Claro, bueno, ustedes tienen grupos de apoyo, que es muy importante, ¿no? Hay familias que se encuentran de repente con uno de sus miembros con Alzheimer y no tienen demasiado apoyo, ¿no? En el entorno cercano, entonces se dirigen a Alma y ahí sí pueden encontrar, ¿no? Información, apoyo psicológico, experiencias de otros que están pasando por lo mismo, ¿no?
1: Totalmente. Nuestra actividad fundamental es los grupos de apoyo, que son específicamente para familiares y cuidadores de pacientes con demencia, así que es un grupito muy cerrado que va a estar coordinado por profesionales de la salud. Siempre hay algún psicólogo y un médico que acompaña y guía el espacio. Y justamente el objetivo es esto, brindar un espacio para la contención, para la información, porque muchas veces llegan o antes del diagnóstico, cuando hay algunos síntomas que están apareciendo en el grupo, o inclusive cuando ya lo está. Entonces, al principio es mucha incertidumbre. Entre todos buscamos darle un poco de claridad con información certera, guiarlos en el proceso del diagnóstico si aún todavía no están, y fundamentalmente brindar la contención, que, como decimos, cuidar al cuidador es la parte más importante, porque es quien debe sostener cuando una vez que llega la enfermedad al paciente y al tratamiento. Así que nuestra misión es poder eso, acompañar, cuidar al cuidador y resaltar que siempre es importante que cada uno se dé su espacio para luego fortalecer y seguir en la tarea tan difícil del cuidado.
0: Claro, el cuidador cumple un rol fundamental y muchas veces en la vorágine cree que puede con todo y llega un momento donde se desmorona. Bueno, la idea es que no llegue a ese momento, ¿no? Y poder tener la contención y

0: La idea justamente es mostrar que no está solo. Primeramente, generar una red de contención, una red familiar, un entorno que acompañe en diversos momentos. Cada uno va a tener una función distinta. Y justamente ALMA no deja de ser otro espacio más para que el cuidador encuentre la manera de poder ver lo que le está pasando a él o a ella con la enfermedad y de salir un poco de esta temática. Más allá de los profesionales que coordinan, en realidad lo lindo y lo más enriquecedor del grupo es el compartir la experiencia con otros. Nosotros creemos que el saber está en eso, en las personas que vienen, que cuentan su historia, que se acompañen y que, bueno, hay determinada situación problemática, lo que me sirvió a mí, lo que puede servir al otro, y entender que si bien cada caso es único, compartir un poco esta mochila que lleva, ¿no?, lo que es la ardua tarea del cuidar y acompañar en un paciente con demencia es muy importante y ayuda a aliviar un poco esa carga mental que tiene, ¿no?
1: Bien, bueno, y el trabajo que hacen desde ALMA es impresionante, y si todos aportamos también nuestro granito de arena, ayudamos a sostener, ¿no?, los espacios de acompañamiento para las familias, para los cuidadores, también esto de difundir, bueno, ayuda a que más gente se entere, pero ALMA necesita obviamente también mantenerse económicamente para poder brindar estos espacios. Si hacemos una donación, es bienvenida, ¿no?
0: Totalmente, cabe destacar que todas las actividades que hacemos desde ALMA son abiertas y gratuitas a toda la comunidad. Sí, si bien los grupos de apoyo están enfocados a familiares y cuidadores, también tenemos un taller de memoria, un taller preventivo, que es, generalmente le damos al cuidador otro espacio más para que se pueda sumar y que socialice con otros, pero lo que confiere en la sociedad en general, las actividades, las charlas con profesionales, los espacios abiertos y en la comunidad, como el que hicimos el 20 de septiembre, que en la calle recreativa, todo eso se sostiene frente al aporte de los voluntarios que formamos parte de la institución, pero fundamentalmente con la ayuda societaria, ¿sí? Sumarse, poder asociarse y pagando 6.000 pesos por mes nada más nos pueden ayudar un montón, o inclusive ahora pueden colaborar y con cualquier donación es bienvenida y a nosotros nos sigue ayudando a seguir realizando actividades que sean gratuitas, abiertas y llegar a más lugares de Rosario. Por eso los invitamos a que nos puedan seguir también en nuestras redes como ASOC ALMA Rosario, y ahí van a poder encontrar un montón de las formas de poder ayudar, contribuir, ya sea como voluntario y a donar su tiempo, ya sea con una pequeña donación, aunque sea 1.000 pesos que nos pueda ayudar, porque estamos en una movida importante donde cualquier donación en este mes se nos duplica, ya sea asociándose o viendo las posibilidades que tienen de formarse, ¿sí? Porque vamos a brindar formaciones asincrónicas fundamentalmente para familiares, cuidadores y estudiantes acerca de la enfermedad y acerca de lo que es el día a día, así que se pueden llevar unos recursos muy valiosos y a nosotros nos ayudan a seguir acompañando a personas y sostener y multiplicar estas actividades que hacemos todos los años.
1: Perfecto. Hay una cuenta del Banco Credicop, si alguno, bueno, ya quiere hacer una donación, el alias es faja.cubo.ovillo, repito, faja.cubo.ovillo, y como comentabas vos, Nati, hay un montón de formas de acompañar, puede ser de forma mensual, puede ser una donación de única vez, o cada cuanto podamos, ¿no? Y todo suma, todo ayuda. En tema voluntarios, ¿cómo estamos? ¿Se necesitan?
0: Por suerte, este año estamos muy contentos porque siempre somos un grupo chiquito de voluntarios y este año se sumaron un montón. Tenemos estudiantes de psicología, estudiantes de administración, de comunicación, de prensa, familiares que ingresaron o se acercaron a la asociación justamente como parte de los grupos de apoyo y hoy se quedaron como voluntarios y para multiplicar la voz, así que hoy, actualmente, somos un montón de voluntarios, pero siempre abrimos la convocatoria para sumarse y aportar ese granito de arena desde donde estén y desde el área que sea, porque acá lo que queremos recalcar es que no es necesario tener una profesión o ser estudiante de tal cosa para acercarse, sino que cualquier persona que se quiera sumar y quiera ver lo gratificante que es trabajar en un equipo humano muy lindo, con una

0: causa en común, que es llegar a la llevar información a la comunidad, acompañar a familiares de pacientes con demencia y difundir que, por ejemplo, lo más importante, que el Alzheimer se puede prevenir, es un montón, no importa el rol que tengamos, ¿no? Tenemos un rol activo en la sociedad y todas las personas que estén interesadas, que nos sigan en las redes, repito, ASOC Alma Rosario, porque ahora ya estamos finalizando lo que son las actividades, por lo cual en este último trimestre no vamos a abrir la convocatoria a nuevos voluntarios, pero ya a partir del 2027 ahí vamos a abrir nuevamente y se pueden acercar o pueden acercar su voluntad de querer ayudar y nosotros nos vamos a estar contactando.
1: Claro, claro. Bueno, todo esto que comentaste más desde el lado humano, pero recién hablabas de que el Alzheimer se puede prevenir. ¿Nos tirás así rapidito antes de cerrar la nota tres o cuatro puntitos que nos sirvan?
0: Es el mensaje más importante, porque uno cree que llegar a viejo es sinónimo de tener olvidos, de tener demencia, y en realidad es una enfermedad del cerebro, el Alzheimer, degenerativa, crónica, progresiva, que si nosotros durante toda la vida hacemos hábitos saludables, como tener una buena alimentación, el control de los factores de riesgo cardiovasculares, como ser el control de la presión, de la diabetes, del colesterol, realizamos actividad física, sociabilizamos, realizamos actividad cognitiva, reducimos hasta en un 45% la posibilidad de tener demencia. O sea, eso es muy importante, porque el Alzheimer no es algo de por sí que lo vamos a tener o que si es hereditario y no podemos hacer nada, sino que podemos evitar llegar a tener demencia y podemos evitar que las enfermedades se manifieste aún si hubiera síntomas, si hubiera alguna transformación en los genes. Así que, repito, los tres factores de riesgo que están comprobados en los últimos estudios de hace unos meses, con actividad física, actividad cognitiva y controlar los factores de riesgo cardiovascular, ya con eso estamos disminuyendo la incidencia de la enfermedad en un 45%.
1: Un montón. Nati, gracias por charlar este ratito con nosotros. Saben que desde acá estamos a disposición, así que bienvenida a toda la información que podamos difundir y también charlar con ustedes de tanto en tanto. Dale.
0: Gracias, vale. Gracias a todos y a ustedes siempre por el espacio. Y bueno, cualquier cosa, estamos en contacto. No duden en escribirnos y buscarnos por las redes.
1: Dale, un abrazo enorme. Nati, gracias por sumarte. Sí, ahí pasaba, Natalia Blanco, que es psicóloga y voluntaria de Alma Rosario. Recuerden que en Instagram los encuentran como ASOC Alma Rosario. Ese ASOC es de asociación, es como que está cortada la palabra, ASOC Alma Rosario, y ahí tienen incluso, si quieren donar, si se quieren sumar con alguna propuesta, tienen toda la información, o pueden también enviar un mensaje. Llega ahora la info del deporte a ser social, como siempre, con Franco Marro.
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Hola amigos de Ser Social, Franco Marro con toda la información del mundo deportivo y comenzamos con el fútbol porque Argentina disputó su primer partido amistoso postmundial y fue goleada ante Bolivia por 4-0 en el Mario Alberto Kempes de Córdoba. Lautaro Martínez a los 19 minutos del primer tiempo, Nico Paz a los 29, el Cuti Romero en la segunda etapa y el cuarto lo metió José Manuel el Flaco López, convirtiendo así su primer gol en la selección nacional. Así que fue goleada para la selección argentina. Por el lado del tenis, se presentaron argentinos en los ATP 500 de Beijing y de Tokio. En Beijing, Fran Cerúndolo le ganó a Botic van der Zandschulp por 5-7, 6-4 y 6-3. Nabone perdió ante Alex de Minaur por 7-6 y 6-2. Seba Báez cayó ante el local Jun Shenzhang por 7-5, 3-6 y 5-7. Mientras que en el ATP 500 de Tokio, Tommy Echeverry perdió ante el griego Tsitsipas por 6-4, 3-6 y 6-4.

15 grados 7 décimas la actual temperatura en Rosario, subió un poquito, ¿eh? Tenemos una humedad del 61%, el viento que sopla todavía del sur a 15 kilómetros en la hora, el cielo parcialmente nublado, es normal la visibilidad de 15 kilómetros y la presión 1019 decimal 7 hectopascales. A 20 podría llegar la máxima en la jornada de hoy, con cielo mayormente nublado a la tarde y ligeramente nublado a la noche. Mañana viernes se anuncia una mínima de 10, la máxima en 21 grados, con cielo algo nublado a la mañana, mayormente nublado por la tarde y chaparrones por la noche del viernes. Los salidores, ténganlo en cuenta. El sábado, mínima en 13, máxima en 23. Seguirían las tormentas aisladas durante la madrugada y la mañana del sábado. Después, cielo parcialmente nublado. El domingo, más lindo, con una mínima de 11, la máxima en 22, pero un poquito más de sol. Lunes, mayormente nublado, pero buena temperatura, mínima en 15, máxima en 23. Martes y miércoles, entre 11 y 14 grados de mínimas y 20 y 22 de máximas, con cielos parcialmente nublados, cielos en plural. Le vamos a agradecer como siempre a Piero Trevisan en la puesta en el aire, también a Claudia Kovalsuk, que nos acompañó con el servicio informativo. Están invitados a quedarse ahora, sigue por supuesto la programación en Radio Fisherton 89.5 como cada día, Viaje de Gracia con Sergio Contemori es lo que sigue, y nosotros con Ser Social volvemos mañana a partir de las 13. Que tengan todos excelente jornada, pasen bien, un beso enorme. Chau, chau.

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¿Qué tal? ¿Cómo están? Muy buenas tardes, bienvenidos. Gracias por estar, gracias por dedicar, por tener en cuenta a Radio Fisherton y dedicar algo de atención, la que sea. Se valora la disposición por parte de ustedes de escuchar 89.5 y en particular desde lo que nos toca, desde mi responsabilidad, agradecerles tantísimo que tengan en cuenta a Viaje de Gracia en su temporada número 17, una comunidad de empresas y de especialistas. En Viaje de Gracia, cada día escuchás a especialistas. Por sobre las opiniones, los saberes. Todos tenemos, por supuesto, puntos de vista, criterios, miradas, cosmovisión respecto del tema que sea o de los temas que sean. Eso está presente en Viaje de Gracia, sin embargo, en simultáneo y como base, los saberes. Personas que charlan con nosotros porque saben de lo que hablan, porque se han preparado, porque tienen trayectoria, porque tienen compromiso, porque tienen un historial de resultados. Viaje de Gracia, una comunidad de especialistas. Como dice Salomón en Proverbios, en la multitud de consejeros está la victoria, en la multitud de consejeros está la sabiduría. Y me parece a mí que un consejero no es exactamente un opinólogo. Son cosas distintas y en Viaje escuchamos a consejeros, escuchamos a sabios, según el caso, y es un gusto, escuchamos a sabios, según el caso, y es un gusto para mí acercar, compartir con ustedes esta propuesta, este perfil, este concepto que el programa es. Bienvenidos hasta las 3, estamos viajando ya este jueves 1 de octubre de 2026, décimo mes del año. El comentario habitual, no sé si te pasa, lo digo yo, lo escucho, lo comparto, coincido, ya en octubre, sí, ya en octubre. Nos parece que el Mundial de Fútbol, Estados Unidos, Canadá, México, pasó, no te digo, hace un año, sin embargo sí, más tiempo que los meses que hace que sucedió. Por otra parte, ya en octubre empezamos a hablar del fenómeno El Niño y también quienes pueden hacerlo, por supuesto, pensar en vacaciones, dónde veranear, precios, cantidad de días y desde ya también que la temporada de fiestas. Nochebuena, Navidad, 31, primero de año, Reyes, según el caso, y también de acuerdo a las creencias que cada quien tenga. No solamente 2026 pasa veloz, sino que la vida también pasa veloz y nos parece que falta mucho para dentro de un año, por ejemplo, y se voló el lustro anterior. ¿Me explico? Así que a disfrutar el momento presente, a hacernos cargo del aquí y ahora. Este es el único momento posible de administrar el presente, porque el pasado

0: es eso, no vuelve. ¿Y el futuro llegará? Creemos que sí. Sin embargo, nadie sabe si hoy es su último momento, su último día. Yo no sé si hoy es el último programa de Viaje de Gracia, no lo sé. Lo que sí sé es que agradezco y nos plantamos en esta mirada para disfrutar el aquí y ahora y disfrutar como disfruta Piero Trevisan, que está chocho operando Viaje de Gracia. Porque Piero me dice, cuando yo digo así, por supuesto que es, está dentro de un marco de humor y de respeto, porque yo no te voy a decir lo que te dijeron esta semana, pero dice que es lo mejor que le pasó en la vida, claro. A veces uno se enrula con las palabras, bueno, se traba y se va para cualquier parte. Dice Piero que lo mejor que le pasó en la vida es operar Viaje de Gracia, entonces me hace reír mucho ese humor. Amigos, bienvenidos. También está Claudia, Claudia Kowalczuk, que selecciona títulos para el resumen de noticias en 89.5 y nos espera para el programa de hoy hablar acerca, por ejemplo, de los beneficios de viajar en grupo, lo beneficioso, lo poderoso de viajar de forma grupal. También vamos a saber por qué los viajes en avión son de baja calidad, según una mirada, por supuesto. Y también lo clave de reivindicar los viajes en bus por Argentina y la región. Y hoy también queremos hablar de astrología, no porque adhiramos a la astrología, sino porque queremos preguntar, queremos escuchar, queremos saber si existe alguna relación entre la astrología y la fe en Dios, la conducta de los astros y la fe en Dios. Sobre esto estamos buscando un contenido para la segunda media hora del programa. En términos de música, abrimos con Mahalia Yolanda Odetta y ese Yolanda de la denominación del track gospel en Viaje de Gracia corresponde, claro, a Yolanda Adams, que aquí llegó haciendo Spirit in the Dark, un clásico del repertorio de Aretha Franklin. Creo que también, claro, hay una versión a manos de Ray Charles, porque el registro en vivo del año 2026... en la Casa Blanca, sucedió durante un concierto, homenaje, tributo a Ray Charles, gospel del repertorio de Aretha, en la versión de Yolanda Adams, recordando a Ray Charles. Allí estaba entonces Yolanda, en vivo en la Casa Blanca, año 2016, Spirit in the Dark.
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2: Hola Sergio, Viaje de Gracia, ¿cómo están? 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

0: Avanzamos en Viaje de Gracia y cuando pasan ya 20 minutos después de las 2 de la tarde llega el contenido de Caluch y vamos a repasar detalles de Caluch, un operador mayorista. 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Vamos ya a presentarlo a él, que es gerente general de Caluch, un profesional comprometido con la empatía, de excelente disposición. Les aseguro que es un profesional cálido y responsable para su contenido. En Viaje de Gracia, allí está Juanjo Basqueto. Juanjo, querido, bienvenido.
1: Hola Sergio, muchas gracias, saludo a toda la audiencia, ¿cómo están?
0: Estamos muy bien por aquí, espero que la audiencia también esté bien, lo mejor posible que se puede estar. Y vayamos con una afirmación, Juanjo, que inquieta a algunos, porque nos decís que los viajes en avión son de baja calidad. ¿Por qué?
1: Totalmente convencidos estamos que los viajes en avión en Argentina, por lo menos, son de baja calidad. Y son de baja calidad cuando entendemos cómo está compuesta la conectividad aérea de la Argentina, que es centralizada desde Buenos Aires, que lamentablemente hasta el día de hoy no tenemos muchas frecuencias aéreas. Estamos hablando de una ciudad como Rosario, de tercer polo de aglomeramiento de gente, y no tiene disponibilidad aérea frecuente, con lo cual viajar en avión en Argentina nos implica trasladarnos hasta Buenos Aires, llegar 2 horas antes para hacer todos los trámites que requiere el aéreo, y quizá uno tiene el imaginario de que, bueno, en una hora estoy en destino, y cuando llegamos a destino nos encontramos con que nos tenemos que mover en unidades que son incómodas, en una combi, en un auto. Bueno, ahí es donde nosotros decimos, bueno, nosotros hacemos viajes de calidad dentro de la Argentina. Llevamos a las personas de forma cómoda, no tienen que pensar las limitaciones del equipaje, porque también el aéreo tiene eso. Y estamos hablando también de que nuestra disponibilidad o nuestra oferta aérea en la Argentina tiene aviones del sector turista sin poder reclinar los asientos o de un reclinado muy pequeño. Bueno, tantas cuestiones que para nosotros le bajan la calidad al viaje, que queremos un poco desmitificar esto de que el viaje en avión es mejor. Todo lo contrario, en Argentina el viaje en avión baja la calidad del viaje.
0: Juanjo, querido, ¿sabes en qué también pienso? En que cuando uno viaja por tierra puede rozar el paisaje, puede acariciar el paisaje, mientras que viajando en avión, por supuesto que la vista es espléndida, majestuosa, si querés, temible, según el caso. Sin embargo, los pasajeros que vuelan están distantes del paisaje.
1: Naturalmente, Sergio, estamos hablando de que si hay algo que el mundo nos valora y nos reconoce la Argentina es la diversidad geográfica y de paisajes que tenemos. Si uno dijera, bueno, tengo que cruzar el desierto de Sahara, bueno, claramente lo haría en avión. Pero en Argentina, desconectarnos del paisaje cuando es tan diverso, es impresionante. Quizá uno no dimensiona la cantidad de geografía y kilómetros que tenemos en Argentina, pero nosotros siempre decimos lo mismo. Nosotros tenemos un viaje de Argentina a Perú que recorre 20 días y tenemos un viaje desde el centro de Argentina hasta Ushuaia, que tiene más kilómetros recorridos, con lo cual sin salir de la Argentina podemos recorrer más kilómetros que llegando hasta Perú. ahí nos dimensiona un poco la extensión geográfica que tenemos en nuestro país.
0: Y dentro de esta visión, dentro de este encuadre, de este marco, te propongo que nos comentes desde la visión Kalutsch, claro, que lleva más de 50 años de viajes felices, innovadores, con pasajeros que regresan una y otra vez a Kalutsch y recomiendan Kalutsch, porque, vamos a decirlo también, personas que comienzan a viajar con Kalutsch lo hacen porque quienes ya viajaron le recomiendan la empresa, el que recomiendan este operador mayorista. Háblanos de los beneficios de viajar de forma grupal, Juanjo.
1: Sí, claramente somos seres sociales, Sergio. Y el hecho de poder sociabilizar en un viaje, independientemente de que quizás la última década, diría yo, no nos propone ser independiente, ser no ser empático con el otro y hacer la nuestra, como se dice en algún punto, ¿no? Hacer la mía, nos desconecta de ese beneficio que tiene viajar de forma grupal, que no solo es sociabilizar, compartir, acompañar, empatizar con el compañero, tantos beneficios que tiene el viaje grupal de poder uno, yo muchas veces lo represento con esto, ¿no? Muchas veces uno está trabajando, por un lado, uno por un lado, la pareja por el otro, y se van de viaje 7, 10 días, y quizás es como que se pone tensa la cosa porque no hay muchos temas para hablar, ya que no nos vemos todos los días tantas horas, y el viaje grupal integra, comparte experiencias, hace una cosa muy homogénea de algo heterogéneo, que es la diferencia de edades, se termina resumiendo todo, que están todos con un fin común, que es disfrutar, que es poder aprovechar todo el esfuerzo del trabajo representado en ese viaje, y también muchas veces para aquellas personas que viajan solas, ¿no? Para encontrar nuevas amistades, para encontrar a alguien que lo ayude a tener su pertenencia, o simplemente, Sergio, a sacarse una foto. Estoy hablando de una cosa tan simple, pero tan representativa para el viaje, que es un beneficio del viaje grupal.
0: Sí, de hecho que, bueno, es una experiencia en Kalutsch que personas que se conocen en los contingentes, en los viajes de la empresa, en tantos casos forman vínculos que después perduran hasta la vida.
1: Sí, tal cual. Tenemos muchos casos probados de que se han formado grupos de amistades a raíz de un viaje nuestro, y que hoy siguen viajando y se ponen de acuerdo para el próximo destino. Bueno, qué más rico que eso, Sergio. Sí. Nosotros solo prestamos un servicio, pero nuestro propósito básicamente es hacer que esa persona sea el mejor viaje de su vida hasta el momento, ¿no? Después uno siempre intenta superar la expectativa, pero cada viaje es un esfuerzo muy grande, y para esa persona que lo hace es el viaje de su vida, es el viaje que más espera, y quizá el que, lamentablemente, por situación económica, el que puede en este momento, pero todos los viajes son importantes, todos tienen que tener algún agregado, o sea, nos tenemos que traer algo del viaje. Y te voy a hacer referencia, si me permitís, a las opiniones que nos deja la gente en las redes sociales.
0: Sí, claro.
1: O en Google. ¿Cómo intentan? Nosotros transmitimos a ellos que si ellos dejan comentarios, van a estar transmitiendo a otras personas que quizás están en duda cuáles son los beneficios de viajar con Kalutsch. Y la gente no habla de la hotelería, no habla del servicio, no habla del ómnibus último modelo, que es lo que nosotros prestamos de servicio. Habla de la humanidad que se genera arriba del viaje, de la contención que reciben, del entendimiento, de entender que una persona mayor no pregunta cosas porque es tonta, pregunta cosas porque tiene dudas. Y esa empatía y esa amabilidad que nosotros tenemos que tener con nuestros compañeros de viaje, porque en principio ingresan como clientes, pero después estamos todos viajando juntos, la verdad que eso la gente lo valora y lo representa muy bien, por suerte.
0: Juanjo, ¿qué sucede? ¿Cuál es tu visión respecto del legado de viajar en bus? Justamente de esto estamos hablando, reivindicar los viajes en bus por Argentina y la región, como revalorizando, redescubriendo o descubriendo el territorio hermoso en el que, gracias a Dios, hemos nacido.
1: Bueno, todo tiene que ver con todo. No solamente que no tenemos una conectividad aérea que nos permita fácilmente llegar a los lugares más recónditos de la Argentina. Esto que hablábamos de que el bus nos permite conectar con el paisaje, lugares que quizás uno tenía impensado que podían existir, o también ver cómo es la idiosincrasia de cada uno de los lugares que vamos recorriendo. También tiene que ver con el viaje grupal, es un formato que está enlazado y naturalmente con el bus, y reivindicarlo también viene detrás de que nosotros estamos inmersos en una economía sudamericana cíclica, y que bueno, que en algunos momentos quizás conviene el viaje al exterior o el viaje en avión, pero la belleza que tiene el viaje en bus, conectarnos con nuestra historia, digo yo, ¿no? Yo no dejo de pensar que una de las cosas que más me emocionaban cuando yo era niño era el día que mi mamá me decía que me iba a llevar a Santa Fe, yo oriundo de Coronda, ¿no? Subirme a un colectivo interurbano para mí era toda una experiencia, todo un mundo. Bueno, es poder disfrutar de la tarde cuando baja el sol, de un cafecito mirando el paisaje, de poder escuchar un poquito de buena música, de quizás hacer un juego arriba del ómnibus, de sociabilizar, de conectar, de recorrer, y también de acompañar a las economías regionales, porque cada bus que nosotros paramos en una estación de servicio o en un puesto de regionales, la gente compra algo y eso moviliza a la economía regional. Tiene, la verdad, Sergio, que te podría hacer un extendido de 24 horas, sí, la cantidad de beneficios que tiene movilizar los grupos en bus dentro de nuestro país. Tocamos tantas vidas cuando hacemos una grupal en bus que la verdad que amerita hacer el esfuerzo de reivindicarlo.
0: 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Y te propongo, Juanjo querido, que dentro de pocos días volvemos a charlar para repasar los destinos y lo que se viene para la temporada de verano 2026-2027. Por lo pronto, gracias por invitarnos a revalorizar los viajes en bus y también por el territorio nacional y regional.
1: Gracias, Sergio, muchas gracias. Estamos en contacto pronto. Saludos a todos y, bueno, a viajar, que es lo único que nos vamos a llevar en esta vida.
0: Tal cual. Allí estaba entonces, un abrazo grande, Juanjo Basqueto, gerente general de Caluch, operador mayorista. 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
4: Es la hora 14:34 en todo el país, 15 grados y 9 décimas la temperatura en Rosario, humedad 59%. Maxi Rodríguez lamentó los incidentes posteriores al festejo de Central y pidió que no se generen nuevos incidentes en las tribunas durante el partido con Lanús. En ese contexto, Rodríguez analizó este jueves que faltó sentido común y respeto para abordar el conflicto del último martes en el club. La Unión Obrera Metalúrgica comenzó a aplicar su nueva escala salarial para el mes de octubre. Tras la reciente homologación oficial, los trabajadores percibirán un aumento del 4% en sus ingresos y el pago de la última cuota del bono extraordinario de 210 mil pesos para recomponer poder adquisitivo. Estados Unidos le pidió a la Argentina y al Reino Unido que bajen la tensión por Malvinas. El embajador estadounidense ante la ONU, Mike Waltz, aseguró que la prioridad de la Casa Blanca es desescalar el conflicto entre ambos países. Calificó a nuestro país de gran amigo de Estados Unidos, a la vez que destacó la relación histórica con Gran Bretaña. Es la hora 14:35 en todo el país, 15 grados 9 décimas la temperatura en Rosario, humedad 59%, el cielo a esta hora se encuentra mayormente nublado.
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Baltasar Comote es un notable violero, tal como mi amigo columnista de Viaje de Gracia, que charlará con nosotros en minutos. Despedimos a Baltasar Comote, como les decía, notable violero, notable guitarrista, que forma parte de los fundamentalistas del aire acondicionado, la agrupación que acompañara a Indio Solari y luego, más allá del deceso del Indio, ya tiene vida propia. Aquí lo encontramos a Baltasar haciendo Jardín, que es uno de los tracks de Rojo, su primer gran disco del año 2005.

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3: Me da la sensación de que la astrología es seductora, porque tiene algo de misterioso, de convocante, esto de que la conducta de los astros influyan en la vida de las personas y también de acuerdo al día, a la hora, a la situación de nacimiento, podamos determinar cómo es cada quien. Hoy queremos hablar de astrología siempre desde esta visión de Pablo, que es pastor, licenciado en teología y ciencias bíblicas, conferencista, escritor, músico,

0: con la fe evangélica, del credo que sea, es como que aún para personas de templos, de congregaciones, la astrología es un recurso o una opción. ¿Qué autoridad darle a la astrología, Paul?
1: Bueno, es buenísima la pregunta porque, mira, es súper actual, súper vigente esto. ¿Qué autoridad darle? Cero. Yo digo cero, absoluto, así, absoluto. Ninguna autoridad, porque es muy sutil, muy atractiva y al mismo tiempo es muy engañosa. Desde cualquier mirada que yo me plantee analizarla, es sutil, engañosa, peligrosa. Pero yo no le daría cero autoridad, porque creo que a aquello a lo que yo le doy la autoridad le estoy otorgando un poder, ¿no?, sobre mi vida, y justamente la astrología es eso, básicamente es un engaño, ¿no?, que creo que apela a necesidades muy humanas, ¿no? Despierta nuestra curiosidad por la, no sé, por la identidad, esta pretensión de explicarme quién soy y sobre todo por qué soy así. Qué elementos que están más allá del control humano, movimientos astrológicos, influyen en mi identidad o en mi personalidad, ¿no? De alguna manera explica, le da sentido a algunas cosas que para nosotros no lo tienen, pretende hacerlo, ¿no? U orientación, ¿no? Vos tenés que hacer esto, ¿por qué soy compatible o no con alguien? En el fondo, esto que yo veo es una apela a esta búsqueda del ser humano de tratar de controlar lo que es incontrolable, lo que es impredecible y lo que no es tan fijo, sobre todo, no es tan fijo como el futuro, ¿no? Entonces, es una oferta que es muy seductora para mucha gente, y para algunos hasta resulta inofensiva, pero mira, a lo largo de mi propia experiencia de charlar con gente, puede comenzar como algo inofensivo, que uno lee el horóscopo, que sale en el diario y demás, pero termina generando a la gente mucha, no solo mucha confusión, sino, voy a usar este término, lo deja atado al miedo, ¿no? Lo deja atado a un montón de temores que termina siendo una especie de autogestión por empezar a creer cosas que no tienen realmente un sustento sólido, ¿no? Bueno, eso como para empezar la charla, Fred.
0: ¿Por qué características, detalles de la personalidad, según el día de nacimiento, incluso la hora, coinciden tanto a veces con algunas personas? En términos, por ejemplo, de Géminis y la dualidad, esto de que las personas nacidas bajo este signo, bueno, reúnen esas características y de hecho que sucede tanto que personas de Géminis son así.
1: Sí, bueno, mira, desde mi interpretación de eso, son fenómenos que tienen más que ver con lo psicológico que con la realidad de que existe ese tipo de influencia, es decir,
0: O de coincidencia.
1: comprobable. ¿Hola?
0: O de coincidencia, digo.
1: Claro, de coincidencia. Que algunos le llaman efecto Barnum, entender que es la idea de tratar de reconocer algo. Cuestiones que son extraordinariamente personales, no muy únicas, descripciones propias, que sean suficientemente generales como para que encajemos ahí, ¿no? Como una especie de sesgo de confirmación, que es tener ciertos aciertos aparentes, recordar con facilidad ciertos aciertos aparentes, ¿no? Y olvidarnos de otras cosas, pero es un sesgo, como que ponga la mirada en ciertas cuestiones. Yo creo que si uno de estos se dedica a decodificar correctamente, queda bastante desarticulado la idea de que haya coincidencias, de que por haber nacido al mismo tiempo podamos tener ciertos rasgos de personalidad. Si realmente hubiera alguna influencia de los astros, como a veces lo hay, sí, en el estado de ánimo, en la pleamar y en otras cuestiones mucho más globales, digamos. Entonces yo no tendría problema en aceptar que hay un descubrimiento científico, sustentable, un dato duro de la realidad que nos dice que esto es así. Si no, yo creo que tiene más que ver con algún sesgo desde el lado de la interpretación del ser humano que con una realidad, ¿no? Y por otro lado, lo que yo veo en la astrología más allá.

0: ser un engaño, yo lo considero una pseudociencia, que no tiene que ver con la astronomía, ¿no? Que es el estudio verdadero de lo astronómico. Lo que veo es un movimiento espiritual detrás de eso, por lo menos los que creemos en Dios. La cosmovisión cristiana cree en un Dios que es soberano y personal, no solo un ser superior o una fuerza. Y hay otras creencias, que son más animistas, creen en la existencia de entidades, de espíritus, y de una eterna lucha entre lo bueno y lo malo. Es el dualismo que se perpetúa. Nosotros vemos la realidad del bien y el malo comprimiendo el mundo, pero el cristiano cree que el bien al final triunfa, ¿no? Y que va a triunfar.
1: Sí.
0: Esta dualidad ve una eterna lucha entre lo bueno y lo malo, y al no haber una garantía de un triunfo del bien, lo que hay es un constante miedo. Y cuando uno ve a las personas que tienen este tipo de práctica, el miedo está muy presente en sus estructuras de pensamiento.
1: Paul, también pienso en esto, ¿no? Cómo la astrología, creo yo que en Argentina en general, ha penetrado desde hace tantos años en la sociedad a causa de los medios de comunicación. La farándula tiene mucho que ver con la astrología, y en programas del prime time o de horarios centrales de la televisión abierta, canales de cable, programas de radio, plataformas, el contenido astrológico, adivinatorio, curanderismo, etcétera, están allí a la orden del día. No hay una columna como la que vos tenés en Viaje de Gracia en programas televisivos de televisión abierta en horarios centrales. También creo que la astrología ha llegado a la sociedad por esa razón.
0: Claro, exactamente. Y mira, es notable que todo lo que está vinculado a la fama y al poder, no solo la astrología, sino todo lo que es esotérico, todo lo que es oculto, todo lo que te ofrece alguna posibilidad de manipular o controlar ciertos poderes, casi siempre en favor de uno mismo o en contra de alguien más, está muy presente. Yo no me considero de ese ámbito, pero sí he tenido charlas con gente de ese ámbito, gente de mucho poder, gente de mucho dinero, gente de mucha fama, donde hemos tocado estos temas, porque normalmente te buscan buscan ayuda por estos temas, ¿no? Y bueno, tenemos conversaciones muy interesantes, a veces tratando de romper, ya lo llamo hechicería, que no es la brujita arriba de una escoba, ¿no?, con una verruga en la nariz. La hechicería es justamente una incapacidad de mirar lo profundo y lo sólido de la realidad. Los que creemos en un mundo espiritual, los que creemos que hay una realidad invisible más allá de lo que se ve, yo creo en entidades espirituales, es decir, demonios los llamo, donde claramente la Biblia al ser humano le prohíbe y le advierte, no una prohibición caprichosa, sino una advertencia. Conectarse, pretender conectar con un muerto, por ejemplo, nunca es un muerto, nunca es un familiar, siempre es un demonio que aparece por ese lado. Pretender conocer el futuro, consultar a divinos o a agoreros o este tipo de cosas, aunque parezca inofensivo, genera una opresión espiritual que mucha gente tarda bastante tiempo en darse cuenta de que eso está ahí, y a veces eso aparece cuando uno intencionalmente lo confronta desde el punto de vista espiritual. Y me parece importante decirlo porque muchas personas aún inocentemente caen prisioneras de este tipo de prácticas que, como digo, apelan siempre al miedo, porque uno muchas veces las busca desde la curiosidad, pero muchas veces desde el miedo, y a ver si yo puedo controlar algo que me parece incontrolable. Y no importa cuánta C uno le ponga a esto, a veces funciona como la tabla. Uno dice, ¿de verdad vos crees que si te pones la misma camisa vas a ganar el partido como ganaste el anterior? No es que lo cree, no es que tiene una fe ciega, pero se agarra de algo para mitigar la ansiedad de algo que es incontrolable. Uno sabe si va a ganar el partido, pueden pasar cosas. Entonces uno a veces apela a esto de esa necesidad muy, muy básica, pero no se da cuenta que metiéndose en la astrología o prácticas de este tipo que buscan adivinar el futuro, predecir cosas o describir, se meten en terrenos muy complicados.
1: Paul, ¿alguna vez alguien te dijo, bueno, de estas personas con las que has conversado a través del tiempo, esgrimió el relato bíblico respecto de que fue una estrella la que guió a los sabios del Oriente, y no eran reyes magos, eran sabios del Oriente, hasta el pesebre donde nació Jesús?
0: Sí, bueno, claramente ellos eran, en la antigüedad, la astronomía y la astrología estaban mezcladas, porque, bueno, de hecho la espiritualidad estaba mucho más integrada a la vida cotidiana, las naciones todas tenían sus dioses, y esta concepción del mundo, claro, de que había una especie de totalidad ontológica, es decir, casi todo es un dios, y toda la creación puede ser adorada, pero sobre ellos había unas fuerzas impersonales, y la manera de manipular esas fuerzas impersonales era a través de la magia, ¿no? En el caso de la famosa estrella de Belén, que vio estos sabios que estudiaban los astros, vincula mucho más con la astronomía que con la astrología, con lo incipiente que eso era en esa época. Y siempre decimos, además, que cuando Dios quiere comunicarse con nosotros, Dios de alguna manera entra en nuestro mundo, en nuestra cultura, encarna su revelación en la cultura de la época, sin pervertirla, ¿no? O sea, no se puede usar esto para legitimar la búsqueda de la astrología. Usémosla para aprender a estudiar la creación, ¿no? Que eso sí es maravilloso.
1: Si alguien está escuchando este contenido tuyo y se da cuenta de que está en prisión respecto de la astrología, es decir, que se siente prisionero, prisionera, o está aprisionado, aprisionada por la astrología, ¿qué hace para salir?
0: Mira, acercarse a alguien, que se acerque a una iglesia cristiana, que se acerque a alguien que lo ayude a salir de ahí. Si alguien no se da cuenta o dice, no, bueno, esto es inofensivo, yo lo animo a hablar con Dios, desde la fe que tenga, a decirle, Dios, si esto no es bueno, hacémelo saber, y se va a sorprender. Pues yo creo que Dios escucha y responde a nuestras oraciones. Y a quien se siente ya atrapado por el miedo, siente que le están pasando, a veces no está lineal, ¿no? Uno empieza a practicar estas cosas y las cosas malas te empiezan a pasar por otro lado, tanto lo financiero, las relaciones interpersonales. Entonces esto requiere tener una lectura espiritual, y siempre acercarse a alguien de fe te va a ayudar a encontrar un camino para desandar lo andado, ¿no? Para cortar algo que está trayendo opresión.
1: Paul, te mando un gran abrazo, gracias por sumar este contenido. Imagínate el valor que tiene a Viaje de Gracia. Te mando un gran abrazo. Gracias.
0: Gracias, amigo. Un abrazo.
1: En redes ustedes pueden encontrar a Pablo Barabachi a través de Pablo Barabachi, así está en sus redes sociales. Barabachi se escribe ambas veces con B larga, S-C-H-I latina. Pablo Barabachi. Y nos vamos desde acá, Piero. Nos vamos desde acá para contarles que justamente en la puesta en el aire está Piero Trevisan, en las noticias Claudia Kovalchuk, especialistas del día, en BDG Sebastián Amarillo, CEO de Macea Desarrollos, con las Macea News, Juanjo Basqueto, gerente general de Caluch Viajes, hablándonos, por ejemplo, del valor de viajar grupalmente y también de que viajar en avión es de baja calidad. Bueno, después escuchen el contenido si así no lo hicieron, y revalorizar viajar por Argentina y la región. Hasta recién, Pablo Barabachi, licenciado en Teología y Ciencias Bíblicas, hablando de astrología. En la locución artística, Fabián Montana y Mariana Viduzzi. Flyers y redes sociales, Rebeca Di Marco. Identidad BDG, Lean Dichiasa. En la conducción y producción general, quien les habla, soy Sergio Contemori. Gracias por estar, gracias por viajarnos recíprocamente, por sobre todo y sobre todos, gracias a Capitán Giré. Si él quiere, mañana a las 2 nos reencontraremos. Ahora quédense en 89.5, quédense en Radio Fijardón. Ya está Juanpi preparadísimo para presentarles su muy buena edición de Sport Music.
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0: Hola, hola, ¿cómo andan? Bienvenidos a Sport Music por Radio Fisherton. Hasta las 4 de la tarde, quédate con nosotros que tenemos 60 minutos con la mejor información deportiva, muy buena música aquí en el 89.5 del dial, sino a través de internet en www.sportmusic.com.ar. En un día jueves que estamos a un año del próximo Mundial de Rugby. Sí, escuchaste bien. Y obviamente Sport Music en su temporada 20 va a estar en el Mundial de Rugby. Con el señor Lisandro Liaro, con la cobertura que vamos a tener aquí en Fisherton. Así que en un ratito Lichi viene para hablar de rugby porque además trae protagonistas. Vamos a hacer la previa de la gran final del torneo del interior que se juega el sábado a las 4 de la tarde, en Villa Huarcalde, allí donde Tala Rugby Club es local, y va a recibir al Jockey Club de Rosario. De hecho, hoy pude charlar con gente de la subcomisión de rugby de Jockey y me contó que va a haber micros con hinchas verde y blancos que van a estar acompañando al equipo de las 4 hectáreas en busca de un nuevo título, ya que lo ganó hace algunos años atrás, y tanto Jockey como Tala, como contamos ayer, saben lo que es levantar el trofeo del interior, nada más y nada menos, sabiendo que el que gana juega la final del Nacional de Clubes ante el campeón de la Urba, que no es un detalle menor. Así que vamos a hablar de eso en un ratito, porque además habló Felipe Contepomi y lo vamos a escuchar. Lichi tiene novedades de lo que viene para los Pumas, no es un detalle menor la charla que dio hoy Contepomi a un año del Mundial, y que vamos a escuchar un resumen en un ratito. Así que todo eso para lo que será la edición de este día jueves y los protagonistas de la gran final del torneo del interior, como te dije hace minutos. Vamos a hablar de lo que dejó la victoria en el primer amistoso de tres que tiene Argentina, que va a todo desembocar en la despedida oficial de Lionel Messi al frente de la selección argentina, porque yo no descarto que después de este partido haya alguna cosita más con Messi y sus amigos como para festejar esta despedida de la selección. No un partido homenaje de retiro, que se entienda, es otra cosa. Hay una empresa, me dicen, muy vinculada a la familia, que tiene una idea, pero nunca van a alcanzar los estadios. Que eso es lo que yo siempre digo, nunca va a alcanzar un estadio para despedir de la selección en el Messi, es verdad. Bueno, así que de eso te lo voy a contar en un ratito. Ganó ayer 4-0 frente a Bolivia, le sirve a Scaloni para probar. Obviamente el rival no es el mejor de todos, pero bueno, sirve para que los chicos tengan su debut con la celeste y blanca mayor. Y que además el sábado va a estar jugando frente a Burkina Faso en el Monumental, donde será el segundo amistoso de estos tres. Hoy habló Franco Colapinto y mañana vamos a estar con Agustín Del Angelo, pero hoy ya Colapinto tiró una cosita ahí por elevación para Lando Norris, y con razón, con razón. Más allá de las disculpas de Norris y demás, Franco Colapinto en estos días recibió también por parte de los haters, como se le dicen ahora, o seguidores o followers, de que, bueno, nada, diciéndole por qué chocó a Lando, por qué chocó a Gasly, bueno, cosas que pasan hoy en la Fórmula 1. Por eso no somos los argentinos solamente, hay de todas partes del mundo que hostigan a los pilotos de Fórmula 1. Y vamos a hablar de básquetbol, porque comenzó ya la Liga Nacional, se juega la Liga Argentina en breve, por eso va a haber este fin de semana un cuadrangular amistoso con Santa Paula de Galvez, Regatas de San Nicolás, Provincial y Temperley, así que una buena oportunidad para ver básquetbol en la ciudad de Rosario. Y además también tenemos hockey, porque se viene una nueva fecha del litoral el próximo sábado, donde sobresale el clásico entre Universitario y Duendes en el Estadio Mundialista. Así que todo eso sumado a la música que va el señor Piero Trevisan, todo tuyo, Piero, para arrancar el programa del día de hoy. Vamos.
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0: Disfrutamos de buena música aquí con Patricio Rey, sus redonditos de ricota, nada más y nada menos. Escuchando la inconfundible voz del Indio Solari y esa guitarra de Sky Bellison, nada más y nada menos. Bueno, señor Lisandro Lero, ¿cómo anda, amigo? ¿Bien?
1: ¿Qué tal, Juan Pablo? Muy bien.
0: Estamos a un año del Mundial, ya te ves allá, en Australia, ¿no?
1: Sí, más o menos.
0: ¿No conocés a Australia vos?
1: No, Australia no. Estuve en Oceanía, no Australia.
0: Claro, estuviste en Nueva Zelanda, estuviste en otros lugares.
1: Sí, Asia.
0: Asia, pero
1: y Nueva Zelanda la recorrí casi por completo,
0: claro,
1: desde Auckland a Invercargill.
0: Una parte la hiciste entrar en
1: Motorhome.
0: En Motorhome, ¿no? Sí. ¿Con Carlitos Bustos?
1: No, casi todo, porque yo llegué a Auckland.
0: Sí.
1: Tuve un par de días en Auckland, de ahí me tomé un avión y me fui a...
0: A Christchurch.
1: Christchurch. Ahí agarramos el Motorhome con Carlitos, ahí nos encontramos con Carlitos.
0: Sí.
1: Él llegó un par de días después. Ahí agarramos el Motorhome de Christchurch a Dunedin, nos fuimos a Queenstown, nos fuimos a Invercargill, después volvimos a Christchurch, nos fuimos a Picton, ahí ya te digo, recorrimos de norte a sur, la isla sur.
0: Claro, porque después hay que cruzar.
1: Cruzamos en ferry, me descompuse. Ahí está la anécdota con Carlito Araujo, Juan y también con Carlos.
0: Sí.
1: Y con Carlos.
0: Sí.
1: Ahí dejamos en Wellington el motorhome. Ahí después Carlos se vuelve a Argentina, yo me subo al motorhome de Eduardo Abela y también de Román Iglesias Bricle.
0: Sí, señor.
1: Y ahí nos vamos a Palmerston North, a Rotorua, Rotorua a Auckland, y ahí ya me bajo, y yo sigo en el motorhome, y ahí sigo haciendo habitación con Agustín Origa y con Ramiro Zucacondi.
0: Ajá.
1: Y estoy con Zuka y con Agustín los últimos 10 días en Auckland, pero en un hotel.
0: Sí.
1: Y bueno, después ahí nos volvimos, pero digamos, en recorrida casi lo hice, creo que tendría que sumar, pero creo que son como 4.000 kilómetros por tierra, Nueva Zelanda.
0: Bien.
1: O sea, Isla Norte, Isla Sur,
0: casi. Es un montón.
1: En completo.
0: Un montón.
1: Una experiencia.
0: Bueno, y estamos un año del Mundial, un año del
1: Rey. Hay chances de Motorhome también en Australia, pero bueno.
0: Ah, sí, porque.
1: Y se van a cantar las opciones.
0: Claro, sí, está bien. Está bien. Sí,
1: para todas las opciones.
0: ¿Son distancias largas?
1: Sí, hay distancias largas entre las ciudades. Hay entre ciudad y ciudad, la que está
0: más
1: cerca.
0: Vamos a anticiparnos algo, es un Mundial caro.
1: Sí, va a ser.
0: Mundial costoso.
1: Sí.
0: ¿De cuántos días? Va a ser más grande ahora porque hay más equipo.
1: No, el mío, 45 días.
0: Sí.
1: Está ahí la...
0: Porque cada 6 días hay un partido.
1: Sí.
0: Bien.
1: Pero más allá que hay más equipos. No. Creo que es 45 o 50 días.
0: Bien, perfecto.
1: Más o menos igual que los otros.
0: Bueno, clasificado, ya están todos.
1: Están todos.
0: A un año. El otro día estaba viendo los pools, es decir, los grupos, y ya está todo.
1: Ya
0: bueno.
1: Está todo.
0: Y estamos
1: una... se hizo el sorteo ya con todos. Con todos.
0: Bien, sí. No, me había olvidado, tenés razón. Bueno, estamos en un año del Mundial.
1: Pero hay otra noticia que no trascendió tanto como la del año, que ya se vendieron la mitad de las entradas.
0: Es un montón, a un año del Mundial es un montón.
1: Es un montón. Es que es muy fuerte el tema del Mundial de rugby, el tema del ticketing.
0: En Australia.
1: Sí, pero con Francia también pasó lo mismo.
0: Ah, bueno, voló ahí.
1: Volaron
0: todos. Me acuerdo.
1: Después igual se conseguían entradas, ¿eh? Después se consiguen.
0: Ah, sí.
1: Qué amateur lo mío.
0: No. ¿Ahí o al revés?
1: Ahí.
0: Pero
1: ahí. Yo lo agarré como estaba, no toqué nada.
0: Vale, ni importa.
1: Así que bueno, es fuerte.
0: Es fuerte.
1: Porque no te puedo ver.
0: No, está bien.
1: Ahí sigue siendo.
0: Bueno, ¿no? Canadá es el primer rival.
1: Sí. España, Fiji.
0: España después.
1: Fiji. Y después.
0: Más o menos como le tocó a Argentina en el Mundial, digamos. Rivales.
1: Sí.
0: No importa eso.
1: Justo abrí porque.
0: Sí.
1: Pará, perdón, es que amateur lo mío.
0: No pasa nada.
1: Pará.
0: Así que, importa que digo que primero va a ser Canadá.
1: Después sí, ahí te pido. ¿Después eso, Piero?
0: Sí, lo
1: tenemos. Excelente.
0: Digo, va a ser Canadá y bueno, como decías, viene España, después viene Fiji. En España, Pablo Bouza como, por ejemplo, head coach. No nos olvidemos. Trabajando ya desde mucho tiempo y por primera vez metió a España en un mundial. ¿Está bien lo que ustedes? No, segunda vez.
1: En hizo bien las cosas también, tanto en el juego como administrativamente, como para que.
0: Claro.
1: Ahora, volumen. Administrativamente, nadie se quedara, digamos. Porque a España en los últimos dos mundiales había clasificado, pero en los papeles había incluido jugadores.
0: Claro, sudafricanos eran, ¿no?
1: Un sudafricano una vez y el otro, no me acuerdo de qué nacionalidad, también mal inscripto, no cumplía con la reglamentación que World Rugby pide, entonces bueno, se quedaron afuera en los escritorios dos veces. Uh-huh. Y es demasiado.
0: Bien.
1: Si pasás primero, porque Argentina debe ser primero en su grupo, en octavo de final se cruzaría con el tercero, el tercero de los grupos A o F, que podrían ser Chile, Samoa o Tonga, cualquiera de esos tres. En esos cruces Argentina debería prevalecer.

0: nuevamente. Tiene chance nuevamente con un buen grupo. Sí. Así que bueno, che, hablando de los Pumas.
1: Sí.
0: Creo que tenemos algún que otro audio.
1: Sí, sí.
0: Hoy, yo tiraría primero el... Sí. ¿Crees que tenemos primero el que yo le pasé?
1: Sí.
0: De Felipe.
1: Sí. Porque hoy Felipe habló en Sport Center, sí.
0: Fue Sport Center entrevistado por Martín, sí, Albert y, sí, por Alejandro Cosia.
1: Perfecto.
0: Porque hizo mucho, pero muchísimo ruido. Uh-huh. En la salida de Andrés Bordoy como entrenador de forward y de scrum.
1: Sí, lo hablamos acá.
0: Entonces, me parece que está bueno que salga a dar la cara Felipe Contepomi. Primero porque, vamos a, y lo dijo todo, no vamos a ser los primeros que lo digamos. No. El comunicado fue pésimo.
1: Sí.
0: Sí, fue pésimo.
1: Llamó mucho la atención lo que dije yo, ¿no? Esto de... el head coach argentino
0: tomó la decisión.
1: Tomó la decisión. Eso hizo mucho ruido.
0: Para alguien que le dio mucho.
1: Eso hizo mucho ruido.
0: Y ahí, y han pasado por la UAR y por los Pumas gente que le ha dado poco, sí, y se, sí, han ido, sí, sí, como.
1: Sí, con despedidas. Sí, sí. Tenés razón.
0: Y con los bolsillos llenos.
1: Sí. Además.
0: Además. Sí. Vamos primero con.
1: Dale, escuchemos
0: Felipe Contepomi hablando de la salida de Andrés Dogo Bordoy.
1: Dale.
2: Son difíciles, sí. Pero que a veces hay que tomarlas.
3: ¿Cómo se llega a esa conclusión? ¿Por qué se toma una decisión así a un año del Mundial?
2: Justamente, a un año del Mundial hicimos una evaluación y creemos que eso que era la mejor decisión para los Pumas. También en vistas a que podemos llegar a tener otras incorporaciones también, porque acá es lo que decimos, es planificar y tratar de ser bien estrictos en lo que nosotros controlamos y creemos que puede ser lo mejor para el equipo. Después es una decisión 100% técnica. El Dogo es excelente persona, un gran tipo y desde su laburo irreprochable. Y le ha dado mucho a los Pumas. Pero bueno, son decisiones, son difíciles, sí. Pero que a veces hay que tomarlas y con 100% la intención de que creemos que es lo mejor para el seleccionado.
0: Ahí estaba, hoy Felipe Contepomi en Sport Center con Martín Albert y Alejandro Cosia, uh-huh, hablando pura y exclusivamente de la salida y la decisión que se tomó para que, digamos, Andrés Bordoy dejara su lugar como entrenador de scrum del seleccionado mayor. Obviamente va a continuar como entrenador de, creería, de scrum a nivel nacional. Uh-huh. Y la verdad, yo te digo, yo hoy soy Nicolás, más allá que está el Chincho Busto, yo hoy soy Nicolás Galatro, le digo, uh-huh, Andrés, instalate en Casa Capibara. Hoy yo soy Ignacio Rodríguez, entrenador del M17 Rosario, sí, y ya lo estoy llamando el Dogo. Dogo, tenemos entrenamiento de... Uh-huh. De Rosario,
1: sí,
0: las puertas para vos están más que abiertas. Mm-hmm. Vení cuando quieras.
1: Sí, sí, claro, claro.
0: Pero te doy, ¿qué necesitás? ¿Qué querés que hagamos?
1: Te doy todo, digamos.
0: Pero sí.
1: Sí.
0: Yo, está bien, sí, no, está bien, soy Lisandro Liaro, soy periodista, pero bueno, desde hace más de 24 años veo la, sí, peli. Quizás
1: no,
0: a lo mejor
1: está bien,
0: ves, veo una película.
1: Quizás ve lo que vemos todos, Lichi.
0: Nada más. Yo lo, nada más. Pero lo tengo a Andrés sin tener que irse con los Pumas, te doy esto, sí, ¿qué necesitás? ¿Qué podemos hacer?
1: Totalmente.
0: Vení, ¿qué estás viendo que nosotros no estamos viendo?
1: Sí, sí.
0: Sí. Un tipo que viene de haber trabajado en Francia, que trabajó en Jaguares, que llegó y que puso a Jaguares en la final del Super Rugby, que después trabajó con los... que hace... del 2020 que está con los Pumas.
1: No, además que lo siguen llamando de otros lugares también. Y dejó pasar oportunidades de volver a dirigir, porque ya dirigió en Europa, o ya,
0: sí,
1: dejó,
0: sí,
1: ya trabajó.
0: Sí, que lo han llamado de Francia. Y no creo que cuando Quesada agarró Italia no lo haya llamado. Mm-hmm. No lo sé.
1: ¿Y ahora?
0: Pero lo dudo. ¿Y ahora? No sé.
1: Ojalá,
0: diría. Ah, hay un... Liaro. Pero bueno, para mí un tipo muy valioso.
1: Sí, claro.
0: Las redes están divididas, obviamente, el porteñismo por un lado.
1: Uh-huh.
0: El scrum no venía bien, sí, pero sí, como lo dijo Zucca, que lo citamos creo que el otro día cuando hablamos del,
1: sí,
0: tema.
1: Sí.
0: Pero no es de ahora.
1: No.
0: Desde hace mucho tiempo que el scrum en Argentina no viene siendo esa formación que todos. Bueno, creo que la última vez poderosa fue.

0: En 2015. ¿Sí?
1: Y era un scrum muy duro. Estaba hasta Yerza, ¿no?
0: Claro. Así que bueno, tenemos más audios, me parece.
1: Tenemos más.
0: Más de esta entrevista.
1: Exacto, porque habló también Lichi del presente de los Pumas y lo que siente a un año del debut mundialista.
0: Dale.
1: ¿Escuchamos? Dale.
2: La verdad que esto es tan dinámico y pasa, viste, viene todo muy rápido, pasa todo muy rápido que tratás de mantenerte en el presente, en el día a día, si bien está la vuelta de la esquina, ahí en la esquina del Mundial, me parece que todavía 12 meses puede pasar cualquier cosa, en los ciclos de un equipo y demás, con lo cual el foco nuestro ahora está más en preparar noviembre, la ventana que viene ahora que es interesantísima y bueno, con todos los desafíos que siempre lleva ir a jugar al invierno de Europa en noviembre contra equipos, bueno, Irlanda que nunca se le ganó de visitante y ahí empieza la historia, ¿no? Yo lo que proyecto más es toda esa preparación, que es lo que nosotros podemos controlar, porque después uno cuando llega a la competencia, eso es lo más visible, ya tenés la fecha, podés organizarte, más o menos tener una organización de más o menos, que son 6 días entre partido y partido, los
0: Sí.
2: tres primeros partidos tengo 6 días, entonces ya podés planificar cómo vas a entrenar, pero es toda la planif todo lo que, cómo vas a llegar a ese 4 de octubre, ¿no? Y ahí está el rompecabezas, porque hay que ver dónde terminan y cuándo los jugadores. Tenés el Rugby Championship,
0: Sí.
2: va a ser completo. Tenés que irte a Oceanía para después volver a Oceanía. Entonces,
0: Tremendo.
2: ver quién
0: Claro.
2: viaja, dónde viaja, con lo cual necesitas ahí una organización. Posiblemente también, vos decías recién, si ya afilás y vas a necesitar 45 o 50 jugadores en todo lo que es la preparación, ¿no? Después sabemos que la lista son 33, pero por mi experiencia de haber jugado en mundiales y el mundial pasado, y hay 3, 4 que, aparte de los que por ahí irían, o de esos 33 que siempre o a último momento no llegan bien físicamente y demás, y eso hay que también tenerlo en cuenta.
1: Bueno, ahí está, el presente y a un año del mundial que se nos viene en Australia.
0: Es una decisión arriesgada,
1: Sí.
0: porque a un año del mundial no tenés. Digamos, ahora vas a tener un panorama en noviembre,
1: Sí.
0: se corta, y el año que viene tenés el Championship.
1: No hay ventana.
0: No hay, no, no, no hay ventana. Son los 6 partidos del Championship. Puede ya haber algún amistoso más, no
1: Sí.
0: lo sé, pero el año que viene son los 6 partidos del
1: Él
0: Championship.
1: dijo también no probamos jugadores en los Pumas, dijo, en un momento.
0: Y no.
1: Para mí se contradice, ¿no? Con lo que mostró en los últimos partidos, pero bueno.
0: No, no, no, no, no. Probar,
1: Y
0: no.
1: eso de la lista de 50, sí, porque recordemos,
0: Sí,
1: previo,
0: sí.
1: un mes antes de dar la lista, como pasa en todos los otros
0: Sí, una lista
1: deportes,
0: de buena fe.
1: tenés que dar 50 nombres. Que recuerdo en el Mundial 2015 se quedó fuera de esa lista Manuel Cariza y Emilio Feli, ¿te acordás, no?
0: Te estaban dentro de los
1: Dentro de
0: 50,
1: 50.
0: no, no
1: Sí.
0: viajaron al
1: No,
0: Mundial.
1: mujer, bueno. Bueno, vamos a
0: Para mí una moneda al aire.
1: ver. Sí.
0: Pero bueno.
1: Reemplazantes de Bordoy, hoy, con muchos boletos para sacar ese pasaje, es
0: Para mí, Mario Ledesma.
1: Mario Ledesma. Y si no,
0: Ayerza.
1: que la está rompiendo toda hoy como entrenador principal.
0: Sí. No, entrenador
1: No.
0: de Scrum de
1: Newman.
0: Newman.
1: Ah, yo pensé que el toro era
0: No, el HC es Picalúa.
1: Pical. Ah, sí, claro. Bien. Y hoy el scrum de Newman es
0: Es
1: el
0: bueno.
1: mejor
0: No sé si
1: de.
0: el mejor, pero es bueno. Es bueno. Es bueno, digamos,
1: Bien.
0: de los
1: Y a
0: 4 o 5 picantes.
1: Yerza, ¿cuántos mundiales jugó? Creo que dos.
0: Tres.
1: Tres.
0: 2007,
1: Más
0: 2011
1: capitán
0: y
1: allá en
0: 2015.
1: Leicester, todo,
0: Fue
1: ¿no? Sí.
0: de la. Bueno, sí, los
1: Sí.
0: 10 años en Leicester
1: Sí.
0: te dan una formación. A ver, nadie va a negar.
1: No, no, los pergaminos.
0: La
1: Te
0: única
1: digo que me
0: contra es que.
1: gustaría más Yerza que Ledesma, pero bueno,
0: La única.
1: no soy yo
0: No, obvio, no.
1: dirigente de la Unión Argentina de Rugby,
0: La
1: ¿no?
0: única es
1: Sí.
0: que Ayerza nunca entrenó no, como entrenador
1: Principal.
0: no, en el profesionalismo.
1: Ah, claro, no es lo mismo.
0: No, no, porque acá vas a ser asistente, porque el HC es Contepomi, con
1: Sí.
0: lo cual, digamos, a eso
1: Sí.
0: voy. Es la única.
1: Bueno, en un ratito nos metemos en la final del interior.
0: Sí, sí,
1: partidazo, el sábado, partidazo. 4 de la tarde en Villa Guarcalde. Tala y Jockey.
0: Sí.
1: Ahí, mano a mano. Así que eso lo vamos a estar contando en un ratito. Ahora momento de hacer una pausa. Y además, noticias, ya está preparada Claudia Cobalzuc para informarnos de todo lo que pasa en Rosario, en el país y en el mundo.
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5: Es la hora 15:30 en todo el país. En Rosario la temperatura 16 grados y 9 décimas, humedad 57%. El ejército argentino comenzó un importante despliegue en la costanera norte de Rosario como preparación para el ejército Biguá, una operación militar que tendrá al río Paraná como escenario y que reunirá unos 1.000 efectivos, cerca de 40 embarcaciones, 4 helicópteros, tanques, vehículos blindados, piezas de artillería y sistemas de defensa antiaérea. La demostración principal será este sábado a las 11 de la mañana. El caso de Nerea Geraldine Pereira, la nena de 11 años que encontraron ahorcada esta madrugada en el baño de su casa en Berazategui, dio un giro inesperado tras la autopsia y colocó al entorno más cercano de la víctima en la mira de la justicia. El informe forense preliminar reveló lesiones compatibles con golpes, una hemorragia interna y signos de un posible abuso sexual de antigua data. Por el hecho fueron detenidos Rocío Pereira, madre de Nerea, Mónica Villalba, su abuela, y sus tíos maternos Ezequiel Pereira y Enzo Sánchez. Diputados, la oposición convocó a una sesión para derogar el DNU 70 y también tratarán endeudamiento y discapacidad. Será el jueves 15, el mismo día que la Marcha Federal Universitaria. Es la hora 15:32 en todo el país, 16 grados y 9 décimas la temperatura en Rosario, humedad 57%, el cielo a esta hora se encuentra parcialmente nublado. El Servicio Meteorológico Nacional anuncia para mañana viernes cielo mayormente nublado con probabilidad de chaparrones hacia la noche, 10 grados de mínima, máxima 21.
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0: Bueno, disfrutamos de muy buena música Radio Fisherton en esto que llamamos Sport Music, momento de la balada. Hay un protagonista que nos está esperando, un bicampeón que nos está esperando, del litoral, a pesar de su juventud, nada más y nada menos.
1: Muy joven.
0: Así que vamos a presentarlo como debe ser, la balada aquí en Sport Music por los amigos de Pilay.
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0: Bueno, Lichi, se viene la final del torneo del interior el próximo sábado a las 4 de la tarde en Villa Huarcalde, allí en donde Tala es local. Partido, Lichi, que además es televisado por Disney Plus, ¿no?
1: Exactamente, sí, en vivo y en directo por Disney Plus, la gran final del torneo del interior 2026, y tenemos a uno de los referentes, uno ahí de los del grupo de capitanes del Jockey Club, un amigo de la casa, quien ya ha venido aquí a nuestros estudios, un gran amigo, alguien familiar de una persona que yo quiero mucho. Después no sé si lo vamos a nombrar. Así que bueno, estamos en contacto con Manuel Santi. Hola Manu, Licho Learo y Juan Pablo Lerari te saludan. ¿Cómo andás?
3: Hola Lichi, hola Juanpi, ¿cómo andan? ¿Todo bien? ¿Tanto tiempo?
0: Muy bien. Acá estamos, Manu querido, esperando para charlar con vos a días de
1: 48 horas.
0: A 48 horas de esta gran final, ¿no?
3: Sí, ya. La verdad que en las semanas, viste, así de finales, uno intenta poner la cabeza en otras cosas, pero se hace muy difícil, la verdad, se hace muy difícil.
1: Bueno, qué bueno reconocerlo, que el deportista trabaja para que el anciano le gane, para que los nervios y trabajar. Pero, ¿qué se puede trabajar en una semana previa a la final? Más allá de, porque lo grueso ya ustedes ya lo saben, algún que otro detalle, estudiar al rival, estar tranquilo, ¿qué se trabaja una semana previa a una final?
3: Sí, sin duda, por ahí nosotros hablamos mucho de que claramente está que el laburo que nosotros hicimos desde que arrancó el año y que venimos haciendo ya hace varios años, hasta el día de hoy, jueves, entrenamiento previo a una final, en cuanto a lo deportivo, y casi que está hecho, no vamos a poder hacer nada nuevo ni dejar nada atrás en dos entrenamientos antes de una final. Entonces por ahí lo queremos encarar un poco más por detalles, ¿sí? Detalles del juego nuestro, de cosas que nosotros tenemos que aprender de partidos pasados que podemos hacer mejor, y buscar también los detalles en la parte clave en estos partidos, que es toda la parte mental y el manejo de la energía y las emociones, cada uno de forma individual y como grupo, con el staff, con el club. Hay mucha gente con mucha energía cerca, y nada, la verdad que

0: hace mucho y que probablemente con cualquiera que vos hables te va a poner una respuesta parecida, que es que hoy hace unos años que el cambio más grande que tenemos nosotros como plantel superior es la fortaleza y la unión y la relación que tiene el grupo y el grupo, si yo te digo que es abarca al plantel de primera que juega el sábado, es mucho más grande que eso. O sea, hoy nosotros el grupo de amigos que formamos, probablemente la mitad está dentro de la cancha y la otra mitad está en la tribuna, entregándose a nosotros y nosotros a ellos, entonces nada, se hace algo mutuo y se forma una energía que es increíble.
1: Manu, en cuanto a Tala, bueno, no vamos a descubrir nada, es un muy buen equipo, un scrum poderoso, con muy buenos jugadores, con varios, tienen un par de un capibara, muchos dogos, es un equipo que bueno, terminó primero, no por nada. ¿Qué me puedes decir de Tala?
0: No, sin dudas. Yo creo que por algo hoy llegamos los dos equipos a esta final y no será por nada, nada, por lo que pudimos ver y charlar. Es un equipo que realmente juega muy bien al rugby, un equipo que es completo tanto en la obtención, en el ataque, en defensa, tiene grandes jugadores, sabe bien a lo que juega. Pero bueno, nada, creo que hoy nosotros estamos a un nivel de entendimiento del juego y de unión en el equipo que nada, vamos a hacer todo para que la balanza se incline para nuestro lado.
1: Que le ha sentido bien Córdoba a ustedes, porque le han más. Hay que decir a la gente que en cuanto al torneo regional del litoral, yo que no tuvo el mejor arranque o el arranque que se esperaba, tuvo algún que otro contratiempo, le costó un poquito ganar, pero en el torneo interior, jugando en Córdoba, le fue bien.
2: Sí.
1: O sea que los aires de sierras, me parece que al verdiblanco le sientan bien.
0: Sí, la verdad que a nosotros como equipo nos encanta el interior. Muchas veces hablamos de que esas semanas ponemos el modo interior y se siente una energía distinta. Entonces la verdad que disfrutamos mucho el estar juntos, el viajar, el dormir en un hotel, en desayunar juntos. Creo que nos da mucho tiempo de calidad y nada, y también hace que esa unión crezca cada vez más. Entonces la verdad que para nosotros es muy linda.
1: ¿Qué te gusta del juego de hockey, Manu?
0: A mí lo que me gusta del juego de hockey, que para mí que es lo que más disfruto, es la defensa. Creo que ya hace unos meses que un día cuando las cosas, por ahí como bien mencionaste vos, no
1: Sí.
0: habían arrancado de la forma que nosotros queríamos, nos juntamos, nos miramos a la cara, hablamos las cosas, y desde ese día nosotros nos pusimos un claro que todo lo que nosotros querramos conseguir y nuestra bandera desde el juego iba a ser a través de la defensa. Sin duda es que hoy nosotros tenemos jugadores que en ataque hacen cosas que están a otro nivel, se puede ver, no hace falta ni que dé nombre, pero lo que nosotros sentimos a través de una defensa y cuando en los partidos logramos conectar es una sensación increíble.
1: Un amigo mío de Duendes me dijo en los primeros días de la semana, bueno, hablamos del partido el sábado, un análisis, charlábamos esto, lo otro, y me dice, qué insoportable que es Emanuel Santi. ¿Cómo taclea? Es insoportable. Y me dice, pero ojo, dámelo siempre en mi equipo. Y uno que te conoce y sabe lo que te gusta taclear y lo que te gusta. Bueno, esta respuesta que me dijiste de la defensa habla a las claras de cómo te brindás para el equipo y qué líder sos ahí positivo para el verde y blanco para poder estar hoy en este momento. ¿Lo sentís así, que son insoportables tacleando y defendiendo?
0: Bueno, qué lindo que alguien de otro club pueda decir eso de mí, la verdad que
1: Un reconocimiento válido, Manu.
0: sí, es lindo, es lindo. La verdad que es ese momento en los partidos en el cual me siento más yo y me siento más transparente cuando hay que batallar y nada, me gusta entregar mi cuerpo y ponerlo a disposición y poder llevar la bandera de eso, sin dudas que además tengo al lado jugadores que son de forma defensiva a
1: Sí.
0: otro nivel también, entonces nada, la verdad que me gusta poder entregarme de esa manera con el cuerpo, con algunas que otras heridas, pero nada, la verdad que es algo que disfruto mucho y me encanta que se me pueda ver de esa manera.
1: El interior es como una materia pendiente que tiene tu generación de jockey, pues ya metieron un bicampeonato.

0: En el TRL, que no es poca cosa, que solo Gimnasia y Duendes lo han logrado, y ustedes también se han metido en la historia del TRL con un bicampeonato. Es como que la estrella del TDI es esa materia pendiente que tienen ustedes, para no para demostrarle nada a nadie, sino creo que para demostrarse ustedes mismos que son un gran equipo de rugby.
1: Claro que sí, y también tenemos bien en claro que yendo un poco, perdón, ¿se cortó el dicho?
0: No, tengo mucho perfecto.
1: También siendo conscientes y yendo un poco hacia atrás, por ahí donde nace todo este grupo, en aquel 2023, después de venir un 2022-2023, sí, que ya que no entra semi, salimos quinto, y ese 2023 jugamos la semi del interior, sí. Yo no tuve
0: hasta Córdoba Atlético,
1: por una lesión, pero mis amigos y mi equipo tuvo la posibilidad de eso, y desde ese momento nosotros empezamos a entender que laburando y que haciendo todo lo que nosotros teníamos que hacer para poder estar ahí, en algún momento lo íbamos a conseguir. El año pasado, cuando perdimos los cuartos en Estudiantes con el club, fue una piña muy dura para nosotros, la verdad que estábamos muy ilusionados, y nada, este año por ahí lo encaramos de otra forma, lo encaramos, yo me quedo con una frase que dijo Seba una vez, que a veces menos es más, entonces lo encaramos así, y hoy nos volvió a poner a nosotros como equipo y como club de nuevo en una definición de un torneo tan importante.
0: Manu, para ir cerrando, vamos a unas preguntas más descontracturadas.
2: Claro, vamos un poquito.
0: Mañana, o no sé cuándo salen de viajan a Córdoba. Sí. ¿Mañana?
1: Mañana, no, mañana al mediodía.
0: Mañana, termo de mate, ¿a quién le das, quién tiene la responsabilidad de desear unos buenos mates rumbo a Córdoba?
1: Mirá, te voy a decir que no se lo doy a nadie, pero si se lo tengo que dar a alguien, sí, se lo doy al capitán, a Alejo.
0: Bien. Bien, si no vos, si no seas vos.
1: Si no yo, sí, no le entrego el mate a nadie.
0: Está bien, o sea, estamos hablando, porque ya sabemos, Chicho no se va a enojar, que Chicho no es muy buen cebador de mate.
2: No, ya lo mandaron en cana, sí, los de Dogo, sí, los de Capibara, todos.
1: No es cebador, pero es un gran tomador, un gran compañero. Está bien. Sabés que le decís, vamos tres termos y se toma tres termos.
0: Está bien. Y música, ¿quién musicaliza? ¿Quién es el DJ? Voy a decir, este no me va a fallar para cada momento, porque según los momentos en los cuales vos estás concentrándote, es según la música que necesitas. ¿Quién es el mejor DJ con tiene esos momentos ideales para poner música?
1: Y mira, nosotros por ahí los días de partido en el vestuario no ponemos música, pero en los viajes, normalmente a la ida lo dejo a Chicho, y a la vuelta, si el resultado es como a nosotros nos gusta, me suelo conectar yo. Así que más o menos va por ahí.
0: Está perfecto. Y la última, para ir dejándote, ¿se habla con Agustín y con papá Martín de algo de rugby previo a un partido así, o se deja todo para el domingo al mediodía?
1: La verdad que tengo suerte de tener una mamá, un papá y un hermano con darme un abrazo y estar cerca, yo ya sé que me acompañan y no necesitan decirme nada. Creo que poder tener esa confianza yo en ellos y ellos en mí me da la tranquilidad, me siguen a todos lados, están siempre cerca mío como yo para ellos, así que nada, por ese lado nada, hablamos recién el domingo a la noche y poco, intentamos evitarlo al rugby.
0: Me olvidaba, un saludo para tu mamá, que una genia, sí, siempre también ahí con like, con retweet, con todo, es una genia total. Manu, muchísimas gracias. Te esperamos pronto, no va a ser la última de este 2026, sos un gran amigo, sabés, yo en particular, todo lo que te aprecio, a vos y a toda tu familia, así que bueno, lo mejor de lo mejor, buen viaje, buen entrenamiento esta noche, y bueno, y espero hablar pronto contigo.
1: Bueno, gracias a ustedes, saben que también que valoro mucho lo que hacen, y me parece una parte increíble, así que bueno, gracias por este rato, esta charla, que siempre la paso bien, y ojalá que la próxima vez que charlemos, hablemos del partido del sábado como algo lindo. Te mando un abrazo.
0: Ahí está. Dios quiera.
2: Manu, abrazo grande,
0: Manuel Santi, tercera línea, sí, referente, señor. Uno de los, Alejo Bredetausi,
2: el capitán. La mesa chica.
0: Sí, la mesa chica, uno de los.
2: Está el Colo Dugliani.
0: Colo Dugliani, Chicho, Alejo Subasti, son ahí Emi Ferrari.
2: Son todos muy jóvenes.
0: Todos. Over, sí, menos de 30, 20, 26, por ahí, sí, menos. Sí. Así que bueno, el sábado el verde y blanco, el jockey, juega una nueva final, la cuarta en su historia, sí. Ganó dos, perdió una. La primera que ganó fue en el 2000 ante Tala.
2: 2000 y 2002, ¿no?
0: 2000 y 2002. Y después la última fue 2014, pierde con Nales, con Tarcos, o 2014, por ahí, de visitante. Así que bueno, puede escribir un lindo capítulo,
2: sí, ojalá.
0: En la historia de, rica y tan grande del verde y blanco. Sí. Es una estrella que puertas adentro, los chicos se quieren, sí, dar y la quieren grabar. Sí, sí. Vienen haciendo muy bien las cosas. Tienen, sí. Más allá que Tala, yo ya lo escribí en la nota de Rosario 3, el canal candidato es Tala.
2: Sí.
0: Pero el jockey tiene, muchachos, no lo subestimen, tiene sus, sí, argumentos y muy firmes para presentarse, y por algo, no es casualidad, llegó en un año difícil, que arrancó difícil, llegó a la final de este torneo del interior, que es durísimo.
2: Sí.
0: Jugar el torneo del interior es durísimo.
2: Durísimo.
0: Así que bueno, esperemos que Dios quiera y acompañe, sí, el sábado a las 4 de la tarde en Villa Burgalde.
2: Todavía no están los 15 de uno y de otro, hoy después de la práctica.
0: Sí, después de la práctica.
2: Ahora,
0: sí,
2: los dos equipos tienen...
0: Córdoba lo da tarde a los equipos. Quizá mañana Prensa War, por el tema de ellos, tenga los equipos antes del mediodía.
2: Foto, ¿no?
0: Sí, hay foto oficial a la tarde, pero Córdoba no está acostumbrada, yo hablo siempre con los colegas,
2: sí, sí,
0: de la docta, con Martín Kegla y demás, sí, no están acostumbrados como la prensa en Rosario o el litoral, con sus clubes de jueves a la noche, sí, a más tardar, viernes a la mañana, tenés el equipo, y si no, sí, el entrenador te dice, mira, tengo una duda acá,
2: sí,
0: te doy estos 16,
2: sí.
0: La duda es Pepito o, sí, o Tito, digamos. Sí. No están acostumbrados el equipo tan rápido.
2: Bien. Bárbaro. Entonces, a esperar el partido del próximo sábado a las 4 de la tarde.
0: Sí.
2: Litoral ahí recién la otra
0: semana. La otra semana, porque... Pero sí hay litoral de M19.
2: Sí, claro. Vi que en Lichinu ya está el fixture.
0: Sí, estamos en los fixtures del A y el B. Están los 8...
2: Está bueno eso.
0: Sí, los 8 mejores del sur y los 8 mejores del norte. O de Rosario y del
2: Dos Orillas. Muchos los que van a jugar ahí, después pueden estar en la franquicia el año que viene, ¿eh?
0: Sí, sí.
2: ¿Ya quedó demostrado?
0: Sí, sí.
2: ¿Ya se está trabajando para el año que viene?
0: No.
2: Me dijo que sí.
0: No a todo motor, pero silbando bajito, sí. Mm. Sí, sí.
2: Ya hay charlas, me contaron.
0: Muchas.
2: Hay charlas. Quizás antes de fin de año conozcamos algo más para el 2027. Bien, perfecto. ¿Y el tema finales del litoral, Lichi? Porque el otro día me quedó pendiente y no te lo puedo preguntar.
0: ¿Qué tema? Después del programa del otro día, que me preguntaste.
2: Sí, que nos estaba escuchando gente importante.
0: Sí.
2: Sí.
0: Me mandaron un mensaje, pero bien.
2: Siempre, ¿no?
0: Che, te escuché, lo escuché, sí, con vos, Juanpi.
2: Sí, sí.
0: Siempre lo escucho.
2: Sí, claro.
0: Bueno.
2: Sí. Saben que los jueves vamos a hablar de, vamos a decir cosas que otros no dicen, ¿no?
0: Hay una intención.
2: Ajá.
0: Intención, idea, barra propuesta, sí, que se está trabajando.
2: ¿Estamos bien, tiempo?
0: Estamos, sí, bien, no estaba viendo otra cosa yo. Porque bueno, el reloj.
2: No tengo nada.
0: Ah, no, no, pensé, no, que recibía también mensajito.
2: No, no me da el piné para comprar el que tenés vos.
0: Ah, bueno. Pero para trabajar.
2: Te compraste una malla nueva también, ¿no?
0: No, el original. No, sí, lo cambié.
2: Se puede cambiar esa.
0: Sí, pero yo no.
2: Bueno.
0: No, yo la original.
2: Está bien, perfecto. Vos te compraste el reloj, yo me compré la moto.
0: Claro,
2: vos, yo la uso para trabajar.
0: Sabe una moneda. Acá está hablando.
2: Voy para una boludez, ¿no? No me cuento rápido, una boludez. Me dice un amigo, no, dice, te vi la moto, qué sé yo. Le digo, pero vos también tenés moto. Vos tenés una Vespa. Yo tengo una moto, me dijo uno.
0: Ah, no, claro, es no es lo mismo.
2: No es lo mismo. Vos llegás a un bar, paras tu Vespa y te miran todos. Yo llego con mi Suzuki 150 al bar y nadie me mira.
0: Ey, pará.
2: ¿Cómo?
0: La Suzuki garpa también.
2: No, es un motón. Ah. Una linda moto. Pero ahí te dice, qué sé yo, la Vespa, la vida. Bueno,
0: el marketing.
2: El marketing.
0: El marketing. Bueno, está esta, sí, idea, propuesta,
2: ajá,
0: intención de jugar en el hipódromo. De hacer una continuación de lo que...
2: Bien.
0: De
2: ¿por
0: lo...
2: parte de quién? Vamos a decir las cosas.
0: Dirigencia, Comité Ejecutivo Electoral.
2: Bien. Decir. Con la presidencia Alejandro García.
0: Claro.
2: Hombre de Duendes.
0: Hombre de Duendes, sí. Con lo cual, hace una continuidad,
2: sí,
0: de lo que se ha hecho con Capivaras.
2: Está bien, perfecto. Está vestuario, todo el lugar, todo, tribuna, todo.
0: Y además, es un lugar estratégico. Sí, sí. No vamos a hablar ya de las bondades que tiene el hipódromo.
2: No, por eso.
0: Pero bueno, es una idea que está ahí, sí, latente. Sí. Bueno. A menos que, bueno, aparezca un oferente y digan, che, muchacho. Sí. Si no, bueno,
2: hay que remangarse y trabajar. La municipalidad quiere que se juegue ahí.
0: Y sí.
2: Después deciden los clubes. Pero, o salvo que aparezca.
0: Bueno, también el comité privado. Ejecutivo. Pero también el comité ejecutivo, sí, literal tiene la potestad de decidir dónde se juegan.
2: Ah, sí.
0: Y sí, está por reglamento.
2: Por más que un club diga, yo me. O sea, no hay nada que diga, me gano el derecho.
0: No, bueno, pero vos después si organizaste, tenés que. Vos como club, bueno, si organizás. Bueno.
2: Sí, sí.
0: Después tenés que. Tenés que hacerte dejar cargo. Algo, sí. Tenés que. No, y hacerte cargo de todo.
2: Claro.
0: Porque el año pasado, cuando no hubo oferente, pero bueno, no, ahí después.
2: Una
0: unión entre Jockey, el Comité Ejecutivo Litoral y Santa Fe Producciones, sí, entre estos tres actores, se hicieron cargo. De él, no sé, si la organización importa, salía $1,000, sí, pues garantizaron que los $1,000 iban a estar.
2: De los tres, claro. Claro.
0: Sí, sí. Porque eso después vos tenés que organizar, sí, y tenés que hacerte cargo. Mm.
2: Mm. Sí.
0: Con lo cual, viste. Así que bueno.
2: Vamos a ver.
0: Está esa idea.
2: No, nos falta mucho tiempo. Estamos un mes.
0: Yo creo que te digo la verdad.
2: Hoy es el 1 de octubre.
0: Tanto municipio.
2: 7 de noviembre son las finales, las semifinales.
0: 7 de noviembre y 14. 7 y 14. Y el 7, dentro del marco de las semifinales, el tercer partido preliminar podría ser la final del TRL
2: M19. Sería una gran decisión. Por eso en el hipódromo pueden jugar
0: todos.
2: ¿Está? No hay problema de que se arruine la cancha, no hay nada.
0: Nada.
2: Bueno. No, meté la frutillita que se me hacen por jugar en sintético. Bueno, no está, chicos, como grande.
0: Pero bueno. Tendría un aval municipal, sí, y provincial importante.
2: Sí.
0: Y además está comprobado.
2: Sí.
0: Los ingresos funcionan, está todo dado. Le pedí permiso a los chicos de la escuela de Menotti o para hacer la entrada en calor,
2: no,
0: o la hacer en la cancha de hockey. Claro. Digamos, hay lugares como para hacer la entrada en calor.
2: Todo. Tema ahora, ¿cómo estamos ahí? Todo dorado.
0: Ahí esperando, esperando el puntapié, la largada.
2: ¿De qué?
0: No sé.
2: Ah.
0: Pero hubo otros periodistas de otros rubros preguntando, o sea, con lo cual hay ruido, hay, digamos, algo se va a hacer. Algo van a hacer, porque si están preguntando, che, ¿qué es esto, el otro?
2: Ajá. Bueno, vamos a estar atentos entonces. Te espero mañana con el informe.
0: Sí, por supuesto.
2: La previa del final. Nos vamos. Gracias, Pedro Trevisan. Gracias a vos que estás del otro lado. Nos reencontramos mañana a las 3 de la tarde. Chau.
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2: Buenas noches, mis queridos oyentes. Otra vez aquí, un jueves en Radio Fisherton 89.5 para hacer Sinfonía Humana. En esta noche con varias voces en esta sinfonía que ya les vamos a ir contando. En principio estamos con Nico Galeano en los controles. Gracias, Nico.
3: El placer de acompañarlas una nueva noche de jueves, así que encantado como siempre.
2: Buenísimo de que estés acá. Y Karina Barro, buenas noches.
4: Hola, Sil, ¿cómo estás?
2: Muy bien.
4: ¿Todo bien? ¿Qué contás?
2: Todo bien. Cuento un montón de cosas.
4: Jueves primero de octubre ya estamos.
2: Primero de octubre, ¿qué día?
4: ¿Qué día? ¿Vos sabías que faltan 12 jueves para Navidad?
2: ¿Por qué arrancar así, Karina? ¿Por qué arrancar así? Me dejaste en shock.
4: Bueno, la información hay que darla así, de golpe.
2: La verdad es que no lo había visto de esa manera.
4: Bueno, ahí
2: ¿cuántos?
4: Te lo dije.
2: ¿Cuántos? 12. 12 jueves. 12. Y estamos con el pan dulce.
4: Claro, si contás el jueves 24, que justo cae Nochebuena.
2: Cae jueves.
4: Son 13. Pero
2: no
4: si
2: vamos
4: no,
2: a tener programa el 24.
4: No, yo diría que no, ¿eh?
2: No,
4: pero
2: yo
4: bueno,
2: diría que no.
4: El anterior sí.
2: Obvio.
4: Vamos anticipándonos a las fiestas.
2: Bueno, a 12 jueves de Nochebuena, estamos acá en Sinfonía Humana. Y vos sabés que hoy vamos a estar, digo, con otra voz dentro uh-huh. de esta sinfonía, que es la de una colega, no solo colega en la profesión de psicología, sino colega como docente en la Universidad Nacional de Rosario, que es Andrea Jambrino. Bienvenida. No sé cómo darte la bienvenida y agradecerte realmente, porque es muy bueno que estés acá justamente hoy. Y ahora vamos a contar por qué.
5: Bueno, gracias, Silvana. Bueno, acá estamos y también muy contenta de estar acá compartiendo este espacio.
2: Bueno, muchas gracias. Y decía que Andrea nos acompaña hoy, particularmente hoy, porque primero de octubre se conmemora, digamos, a nivel internacional, el Día Internacional, miren lo que voy a decir, de las personas de edad, de las personas mayores, vamos a arrancar por ahí. Yo cuando hablaba con Andrea para convocarla, justamente para hablar de este día tan particular y visibilizar por qué hoy, digamos, es importante que hablemos de esto, le decía, vamos a arrancar por ahí. Por la denominación que ha ido teniendo cambios a lo largo del tiempo, ¿no?
4: Sí.
2: Entonces, bueno, ¿por qué las personas de edad?
5: Bueno, primero que es algo que se instituyó en su momento, hace bastante tiempo, en 1990, y desde ahí en adelante se plantea como el Día Internacional de las Personas de Edad, digamos, denominación que coexiste ahora con las nuevas denominaciones, que si bien no son nuevas, pero sí que se han tomado mayoritariamente, más que nada a partir de cuando salió la Convención Interamericana de Protección de los Derechos Humanos de las Personas Mayores.
2: Ajá.
5: Que a partir de ahí incluso se trabaja mucho con la denominación de personas mayores y cada vez se escucha más, porque se toma personas en general, porque tiene que ver con el paradigma de derechos humanos, y no se tiene tanto en cuenta la cuestión de la edad, sino que, aunque la denominación dice mayor, que también es una denominación que marca algo que muchas veces nos cuestionamos también, porque nosotros que trabajamos en gerontología también a veces decimos mayor de qué, que también es una forma demarcatoria, pero que tiene que ver más con poder generalizar, entendiendo que de los derechos humanos todos somos personas. En cambio, adultos mayores es como que ya marca algo que tiene que ver con una etapa de la vida y que está más relacionado con algunas cuestiones sectorizadas del curso vital. Entonces, la denominación que coexiste, pero que más se está utilizando ahora, eso no quiere decir que una esté mal y la otra esté bien, es el de personas mayores, por la Convención Interamericana y el paradigma de derechos humanos.
2: Perfecto. Bueno, clarísimo. También vamos a estar hablando de que, a qué nos referimos cuando decimos personas mayores, ¿verdad? Pero también olvidé un detalle que no es menor en la presentación, porque Andrea actualmente está a cargo, digamos, es la directora del Centro de Estudios en Gerontología de la Facultad de Psicología de la UNR.
5: Así es.
2: Así que, bueno, también nos va a estar contando un poco las actividades. Vos sabés que todos los años, yo, digamos, integré también, coordiné en algún momento el centro, y siempre se organiza toda una serie de actividades durante el mes de octubre, justamente para visibilizar y trabajar toda esta cuestión de los derechos de las personas mayores, de las cosas que les pasan, de lo heterogénea que es esa etapa de la vida también, digamos, ¿no? O sea,
5: claro,
2: no la etapa, sino, digamos, las formas de vivirla, digamos, y la singularidad de las personas que hace que no lo podamos tampoco homogeneizar demasiado.
5: Exacto.
2: Digamos, ¿no?
5: Claro, por eso se trata, digamos, incluso pensar este primero de octubre o adoptar todo el mes de octubre, pensando en las personas mayores, tiene que ver un poco con visibilizar, pero también entender la diversidad, poder hablar sobre los aportes que hacemos durante todo el periodo de la vida, pero también las personas mayores, y hay que tener en cuenta las condiciones en las que se está transitando actualmente, y esta diversidad de la que hablamos, y no pensar en estereotipar ni pensar en caracterizar a todos por igual, sino que la vejez es la etapa más diversa que hay, porque depende de cómo hemos vivido, de las condiciones de vida, de la historia de vida. Entonces es el momento donde más diversos podemos ser.
2: Sí, esto de hablar de las vejeces, digamos, ¿no? También.
4: ¿Cuándo uno es un adulto mayor? ¿Es una cuestión cronológica? O sea, vos tenés 65 años, suponte, y sos una persona de edad o un adulto mayor, ¿o no tiene que ver con eso?
5: Tiene que ver. Nosotros siempre planteamos que diferenciamos lo que es envejecimiento de vejez, entendiendo que el envejecimiento es un proceso que se da durante toda la vida. Uh-huh. Algunos dicen desde que nacemos, otros dicen desde que somos concebidos, hasta la vejez, y en realidad la vejez tiene, digamos, como varios recortes. Uno lo puede pensar, si lo pensamos desde la edad, tiene que ver con los cortes necesarios que se han hecho clasificatorios para poder entenderlo como distintas etapas, por ejemplo, para marcar una jubilación, cuando hablamos una persona cuando es mayor, y justamente estábamos con un grupo trabajando con personas mayores y hablábamos de esto. Entonces decía, persona mayor, persona de edad, un chico de 18 años puede ser ya mayor de edad, entonces ¿qué estamos diciendo cuando estamos hablando ahora y cómo nos describimos? Uh-huh. Pero tiene que ver con las políticas de las edades, la demarcación, entonces uh-huh. Se habla de 60, 65 años como para poder pensar en una clasificación que puede estar incluida a partir de la necesidad de pensar en que, desde cuándo. Por ejemplo, la Convención Interamericana plantea desde los 60 o 65 años, para tener en cuenta cómo pensamos estos derechos que son particulares para las personas mayores, uh-huh. En defensa de las personas mayores. En ese sentido es que se marca. Ahora hay todo un debate, porque nosotros entendemos que la expectativa de vida va creciendo, y mucho. Entonces, claro. Hay mucha complejidad, diversidad y mucho debate sobre eso, ¿no? Entonces decían, bueno, hemos charlado muchas veces que escuchamos que los 70 de ahora son como los 50 de antes, y en realidad cada uno tiene la edad que tiene, pero cada uno la lleva de forma diferente, porque claro, uno vive diferente en distintos lugares. Entonces, pensar y conceptualizarlo es muy diverso. Por eso es que hay un posicionamiento que también es político, que es hablar de vejeces, no de una sola vejez.
4: Claro, bien.
2: Claro, sí, y en esas diversidades, bueno, también las diversidades sexuales, las diversidades relacionales, Y todo lo que hace, porque bueno, no lo podemos dejar de pensar desde ahí, digamos, ¿no? A la erótica en la vejez, justamente uh-huh. Ricardo Villacub, que el doctor Ricardo Villacub, que es uno de los expositores que uh-huh. nos va a contar ahora cuál es la actividad, él tiene un libro, digamos, que es Erótica y Vejez, que trabaja todas estas concepciones que tenemos de cómo pensamos, ¿no? Cuáles son los mitos, las creencias que culturalmente hemos venido desarrollando en relación a esto. Uh-huh. Lo que pasa es que el erotismo en realidad nos acompaña a lo largo de toda nuestra vida. Y sí, en Sabor Amor saben esto y nos reciben, en no importa qué edad tengamos, por supuesto siempre siendo mayores de edad o bueno, esto que decíamos, ¿no? En personas que podemos elegir cómo disfrutar de nuestra erótica y hasta el último de nuestros días podemos sentir, experimentar el placer, la cuestión vincular y también experimentar y explorar en Sabor a Amor, que me recordás, Cari, porque estoy teniendo, digamos, alguna
4: dificultad. Teniendo problemas de edad.
2: La declinación cognitiva asociada a la edad. ¿Cuál era la dirección de Sabor Amor?
4: Sabor Amor está en la esquina de Maipú y Cochabamba.
2: A lo que sí me acuerdo que son 7 escalones.
4: 7 escalones.
2: Eso señora. No me lo olvido.
4: Sí, señora.
2: No me lo olvido.
4: 7 escalones.
2: ¿Sí? Bueno, bajás 7 escalones y ahí podés elegir cómo seguir jugando, seguir explorando y seguir disfrutando de tu sexualidad, no importa qué edad tengas. Ahí no hay distinciones para el placer. Así que bueno, decíamos todas las diversidades que hacen a que hablemos de vejeces, digamos, ¿no? Porque sí, las condiciones materiales de existencia, la calidad de vida, uh-huh. Las posibilidades que cada uno tuvo, no solo en un momento determinado, digamos, en particular en la vejez, sino a lo largo de toda su vida, que hace que, bueno, no todas las personas transitemos de la misma manera esa etapa.
5: Por supuesto. Por eso también es que en esta actividad lo que planteamos dentro del centro de estudios y también en conjunto, como decías, Silvana, que digamos, somos docentes y trabajo con alumnos en un área de la práctica profesional supervisada, que es el área de psicogerontología. Entonces, pensamos distintas actividades, que la apertura va a ser con estas jornadas, que el eje central va a ser justamente este, vejeces, diversidad y género, uh-huh. que la idea y el posicionamiento y que tiene que ver con este mes de octubre es poder hablar sobre las diversidades en la vejez, las posiciones de género, los diversos lugares que tienen las personas mayores, y por eso es que organizamos una jornada que inicialmente la apertura la hacemos conjunto con desde el Centro de Estudios en Gerontología, la Secretaría de Formación y Actualización Permanente de la Facultad. Uh-huh. La charla inaugural va a ser a cargo del doctor Yacoub, con un título que él puso, que es Viejos Degenerados,
2: está
5: título
2: bien,
5: de su
2: está
5: conferencia, que va a ser el día 9 a las 5 de la tarde en forma virtual. Uh-huh. Eso después podemos dejar los enlaces.
2: Claro.
5: Sigue a las 7 de la tarde la doctora Mónica Roque, que va a hablar sobre género, diversidad y vejeces, una mirada hacia las desigualdades uh-huh. de lo que sucede. Y el sábado a la mañana, a las 11 de la mañana, la doctora María Isolina Dabove va a trabajar también sobre vejeces, diversidad y género, una cuestión de derechos. O sea, vamos a tener 3 enfoques diferentes desde 3 perspectivas y a partir de esos ejes que vamos a trabajar durante todo el mes de octubre. El 21 vamos a hacer dentro de un espacio de clases, un miércoles 21 a las 14 horas, un grupo de diálogos intergeneracionales donde va a haber personas mayores que constituyen el Observatorio de Medios de Comunicación. Ajá. También de la facultad, alumnos de la facultad, y nos van a venir a acompañar el grupo de investigaciones Habitando Tiempos de Ciencias Políticas. Bien. Y alumnos de comunicación y los que quieran participar. Está abierto a todas las personas mayores. La idea es generar un espacio de diálogo entre las diversas generaciones y la diversidad en las personas mayores.
2: Perfecto. Y esto que comentabas, bueno, ahora nos contarás un poco mejor, pero estas charlas, esta jornada, va a ser virtual, ¿verdad?
5: Las jornadas, sí, con los profesionales que nos visitan es virtual, todo
2: bien.
5: Virtual.
2: Así que vamos a recordar ahora en un momento nada más los datos para que las personas puedan inscribirse, digamos.
5: No, hace falta la inscripción.
2: Ah, bueno, entonces les vamos a decir cómo acceder al link. Bueno, en un minuto nada más regresamos con Sinfonía Humana.
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0: Aquí seguimos en Sinfonía Humano y Humana.
1: Bueno,
0: sí, bueno, hoy vengo cruzada. Bueno. En Sinfonía Humana, hablando de las personas mayores en este Día Internacional, que nos hace reflexionar un poco sobre las cosas que creemos, que suponemos, mitos, formas culturalmente, digamos, aprendidas de pensar la vejez. Y digo la vejez, digamos, ¿no? Porque a veces está esta cosa de decir, uy, pero no hablar de vejez, y en realidad hablar de vejez no hay nada de malo en eso, digamos, ¿no? El viejismo es la discriminación basada en la edad, pero no hay nada con esto de poder realmente nominarlo de esta manera.
1: No, lo que pasa es que muchas veces nosotros cuando planteamos es entender que no existe una sola vejez, sino que a veces uno necesita como para trabajar dentro de otros ámbitos, ¿no? Es decir, pensar en las etapas y algunas cuestiones como hablábamos antes, sí aparece, pero lo que sí tenemos que entender y coexiste cuando uno lo puede explicar y cuando uno lo trabaja incluso en las clases, entender la diversidad y esto del posicionamiento que decía anteriormente de que hablamos de vejeces y de diversas vejeces, no de una sola.
0: Bien. Y también para esto, Cari, me tiene intrigada porque
2: les traje una sorpresa.
0: A ver.
2: Son dos pequeños audios de un fragmento de una película.
0: Ajá.
2: Que no te voy a decir cuál es.
0: No, está bien.
2: Así ya la vas a escuchar y te vas a dar cuenta cuál es. Que a mí me emociona hasta el tuétano de esa película. Y bueno, que tiene que ver con el tema del amor en la vejez. Así que bueno, Nico, cuando quieras.
0: Dale.
3: ¿Qué tiene?
4: Ácido úrico puro. No sé cómo me voy a sentir mañana.
3: Te vas a sentir maravillosamente bien con el recuerdo de esta noche inolvidable.
5: Está riquísimo tu ácido úrico.
3: Te quiero. Te mire que además el amor a tu golpito de viejecito, frágil y enfermo.
4: Elsa, ¿qué es lo que somos?
3: Somos una mujer y un hombre hablando de las bondades y de los perjuicios del solomillo. Eso somos.
4: No, me refiero no a esto, a nosotros. Yo me siento raro.
3: ¿Raro bien o raro mal?
4: Raro.
3: Bueno, no, yo quiero saber por qué. Es muy importante para mí, Alfredo. No te lo quiero decir. Yo no quiero sufrir. Pero, no sé, a mi corazón le están pasando cosas.
4: Hablas como si fueras un adolescente.
3: Pero es que yo soy un adolescente.
4: Sí, eres una niña en un cuerpo de mujer mayor.
3: Una vieja inmadura.
4: Eres una mujer adorable.
3: Entonces es raro bien. ¿Podremos llegar a algo los dos en un tiempo no muy lejano? Se sonrojó. Tiene 78 años y se sonrojó. ¿Cómo quieres que no me enamore de ti? ¿Cómo? Ay, qué fuerte lo que le dije. Por la vida.
4: Por la vida.
3: Es una maravilla.
4: Ojalá te hubiera conocido antes.
3: Empiece con las quejas. Nos conocimos, si está bien así.
4: No, déjame.
3: No, yo dije que iba a pagar yo.
4: Ya te lo dije, es un robo a mano armada.
3: Dame eso. Te dije que invitaba yo. Es un robo a mano armada.
4: ¿Tienes dinero?
3: ¿Tienes miedo?
4: Yo no tengo miedo, pero no se puede pagar una fortuna por un trozo de carne y un postre.
3: Pero eso no pagó por un trozo de carne y un postre. Eso pagó por la noche más maravillosa que hemos vivido. Y eso no tiene precio. Y cuando algo no tiene precio, no se paga.
4: No te entiendo.
3: Voy a contar hasta tres. La cuenta de tres nos levantamos y nos vamos.
4: ¿Estás loca? ¿Te quieren marchar sin pagar?
3: Nadie va a sospechar de los viejitos inofensivos. A la una, a las dos...
4: Espera, que nos pueden llevar a la cárcel.
3: Espérame que no, a las tres.
4: ¿Eh? Despacio, despacio.

0: ¡Arranca de una vez!
1: ¡Arranca! ¡No arranca de una vez!
0: ¿Cómo que arranca?
1: ¡No arranca! ¡Ahí!
0: ¡Arranca! ¡Ahora la pelear!
2: Son esos diálogos son espectaculares.
3: Hermoso.
2: Yo hubiera traído toda la película en realidad. Sí, sí. Pero bueno, esas partecitas me parecieron geniales, que ellos están, Elsa y Fred es la película.
3: Sí, sí, sí, claro.
2: Que están cenando en el restaurante, y bueno, se dio todo este diálogo.
3: Hermoso.
1: Sí, muy linda película.
2: Bueno, esa era la sorpresa que les traje.
3: Muy, muy linda, gracias. Y bueno, y nos ayuda a pensar en esto, ¿no? O sea, en estas cosas de encontrarse en cualquier momento de la vida, digamos, ¿no? Y de que encontrarse, y esto habla de las creencias también, ¿no? Que dice, bueno, ¿quién va a dudar de dos viejitos? Claro, o sea, bueno, ¿y cuántas ideas asociadas?
1: Sí, por supuesto, porque pensaba, digamos, varias cosas. Hay una, digamos, cuando dice también que es una niña en un cuerpo de una mujer mayor, estas cuestiones también a veces que se escuchan mucho, ¿no? De que yo me siento joven, pero el cuerpo no me responde, o tengo el cuerpo de una persona grande, pero por dentro soy una persona joven, que estas cuestiones, digamos, uno tiene el tiempo que tiene transcurrido y siempre trata de pensarlo como que estos aspectos pueden ser juveniles o infantiles, y en realidad son los aspectos de esa persona, ¿no?
3: Claro.
1: Con el tiempo y la historia que ha vivido. Y esto también de pensar, bueno, ¿quién va a sospechar? Que tiene que ver un poco con los prejuicios que hablábamos antes, de que en realidad a veces se utilizan a favor, porque muchas veces yo los escucho cuando me dicen, no, total, yo, digamos, que ahora soy una persona mayor, puedo hacer uso de algunas cuestiones porque no van a pensar que, así como en Elsa y Fred, una persona mayor puede hacer esto, o esperan de mí que yo camine despacio, entonces me tomo mi tiempo para llegar, y todas estas cuestiones que a veces son utilizadas, pero que están relacionadas con los prejuicios, qué es lo que opina el otro, qué es lo que observa el otro. Hoy justamente hablábamos, y una de las personas con la que estábamos trabajando decía, bueno, yo ya total me puedo excusar porque ya tengo problemas de memoria porque soy mayor. Y había gente que también le decía, yo también tengo problemas de memoria y estoy estresada. Otro decía, yo tengo problemas de memoria porque hoy dormí mal. Entonces, digo, todas estas cuestiones de que pueda haber algunas situaciones, alguna cuestión de la memoria, como a veces plantea, pero no solo porque es una persona mayor. Y a veces se pasan de largo algunas otras cuestiones, como por ejemplo pensar qué le pasa a esa persona mayor que se está olvidando las cosas, no solamente porque puede haber algún declinar, sino porque puede estar estresada, angustiada, le pueden pasar cosas, claro. Y eso hace que también se olvide. Uh-huh. Y son prejuicios que a veces se llevan internamente. Después nosotros también hablamos de estos viejismos, que son estos prejuicios por ser personas mayores, y los viejismos implícitos que a veces están y no nos damos cuenta, como de suponer espontáneamente que una persona, digamos, no sé, no va a ver el celular, no va a entender la tecnología.
3: Claro.
1: Que muchas veces pasa que uno a lo mejor necesita un poco más de tiempo para poder entender la lógica de lo que está viendo tecnológicamente. Pero también el otro supone que porque una persona es mayor no usa Instagram, no puede ver las redes. Entonces, a veces se sorprenden o les preguntan, bueno, ¿y cómo te enteraste de esto? ¿Quién te lo dijo? ¿Algún nieto, sobrino, vecino? Que tiene que ver un poco con cómo ven a las personas mayores. Y también hay personas mayores que dicen, yo esto no lo puedo aprender porque ya soy grande.
3: Claro, las dos cosas, ¿no? Uh-huh. O sea, la autolimitación en base a las expectativas en función de la edad. Uh-huh. Porque también hay estereotipos en base a las edades. Así como los hay con el género, hay, digamos, algunas cuestiones estereotipadas y quedamos a veces pegados a eso que se espera o que se supone de nosotros, digamos, ¿no? Y que no necesariamente es así.
1: Por supuesto. Nosotros cuando hablamos de viejismo también hablamos de estos aspectos que se consideran negativos, pero también existen los que son positivos y que son los que más ahora aparecen con estas ideas de, digamos, de qué es la longevidad y cómo se llega y cómo hay que llegar saludablemente. Y hay ahora estereotipos, bueno, antes también los había, positivos, donde se muestra a lo mejor a las vejeces como extremadamente positivas, como digamos, que es ser saludable o que se muestra a veces, muchas veces, que aparecen propagandas o aparecen en algunas informaciones de las personas que tienen ciento pico de años y a lo mejor escalan la montaña o sí. Entonces se están convirtiendo también en estereotipos positivos que son como el otro extremo, que puede llegar también a generar una imagen que muchas personas, como hablábamos de la diversidad, no se ven reflejadas, pero puede ser como una idea que pueden tener los demás y que a veces se les exige a las personas mayores, por ejemplo, la hiperactividad. Hay que hacer muchas actividades porque se habla de envejecimiento activo y a veces se confunde lo que es la concepción en sí del envejecimiento activo con la actividad. Entonces, si no hacen muchas actividades, se van a enfermar, o hay que hacer muchas actividades para ser saludable, y esos son estereotipos que se están promocionando más ahora, que no están tan relacionados con los deficitarios o las enfermedades, pero que también terminan traer... sí, consecuencias negativas.
3: Exacto. Bueno, y se nos está pasando volando. Ya tenemos que ir a esta próxima tandita y enseguida volvemos acá en Sinfonía Humana.
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0: continuamos en Sinfonía Humana con Karina Barro, con quien les habla, Silvana Saboini y Andrea Jambrino, que hoy nos acompaña para hablar de las personas mayores. Y estabas diciendo, Andrea, bueno, la cuestión de los prejuicios, ¿no? Y de estos estereotipos y concepciones en positivos o negativos, pero que, bueno, de alguna manera condicionan, digamos, la mirada que tenemos sobre la vejez. Y pensaba también cómo a veces se atribuyen o atribuimos automáticamente cosas que no necesariamente son en el trato, digo, con las personas mayores, como esta cuestión del abuelazgo, ¿no? O sea, los ves a una persona, qué sé yo, una mujer adulta mayor, abuela, pase por aquí, y qué sabes si es abuela, ni siquiera, claro, a lo mejor ni fue madre, y por qué atribuir el abuelazgo a las personas con más edad, digamos, ¿no?
1: Por supuesto, ¿no? Porque se entiende que se supone que a partir del rol que pueden tener algunos, digamos, eso lleva igual que la persona jubilada, ¿no? Toda persona mayor se le dice jubilada o se generaliza con esto de la abuelidad, y son términos que tienen que ver o con un rol o con una situación como lo de la jubilación, y no necesariamente describe o puede identificar a una persona. El tema del abuelazgo también ahora también se asume como que hay personas que incluso en esto del rol, como abuela o abuelo, tienen que cumplir determinadas funciones que no necesariamente las quieren cumplir siendo abuelos o abuelas, ¿no? Uh-huh. Como que no solamente por ser persona mayor se las llama abuelas, como una generalidad, que es un rol, sino también como qué funciones tienen que tener los abuelos y las abuelas, que está más relacionado con esto de los roles en relación al género muchas veces, ¿no? La abuela cuidadora, la abuela que tiene que ayudar, y digo abuela porque el abuelo tiene otra función y son diferentes, y muchas veces se les asigna como una generalidad y como que tampoco se puede elegir cómo ejercer este rol de abuelo o abuela, ¿no? Y también es importante poder decidir cómo quiero llevar mi función. Puedo decidir, por ejemplo, no sé, cuidar a los nietos, puedo optarlo, pero no es una obligación. Y puedo desearlo, ¿no? Porque también es así. Igual que el rol de jubilado o jubilada, como también muchas veces lo escuchamos, y nosotros que trabajamos también en el observatorio de medios, de comunicación, que muchas veces las noticias dicen el jubilado o la jubilada.
0: Los pasivos. Los pasivos, claro, cobraron la jubilación. ¿Por qué pasivos?
1: Claro, digamos, ¿no? Por eso esto de las generalidades que hablábamos del principio, ¿no? No entendiendo que, bueno, nada, es un hombre, una mujer, una persona con una edad determinada, con un nombre y demás, pero que no describe, digamos, en términos particulares. Entonces es importante tener en cuenta, yo creo que en los medios de comunicación ha cambiado mucho, se utiliza mucho personas mayores para describir y definir, pero todavía seguimos encontrando los abuelitos. Hoy justamente comentábamos esto, ¿no? De que en algunos lados hoy es el día de los abuelitos o de los viejitos, que incluso esto del diminutivo y la infantilización, que también es una de las formas de prejuicio, la forma de trato, esto que decías también, Silvana, en que, bueno, venga abuelito por acá, o que se les empieza a hablar en diminutivo o se les habla fuerte porque parece que no van a escuchar, como que se asocian determinadas cuestiones que también son prejuiciosas, ¿no?
2: Es que es la sociedad misma la que genera esto de vos te jubilás y pasás a ser como de descarte, como vos decís, los pasivos. Es como te jubilaste, chau, ya no servís para nada, o sea, tenés que quedarte en tu casa sentado mirando televisión.
0: Claro, primero pensar que a cierta edad vas a dejar de trabajar, que no necesariamente. De hecho, hay personas que son muy productivas y por decisión, digamos, y por otras por necesidad, lamentablemente, pero algunas por elección, que siguen produciendo hasta edades muy avanzadas, y a lo mejor es el mejor momento de su vida en cuanto a esto. Pero se presume por ahí que, bueno, que se van a retirar del ámbito laboral, y además esta concepción de que si no estás produciendo, esta idea, esta creencia de no ser útiles o de pasividad o de como una descalificación, digamos, ¿no? Cuando en realidad no.
1: No, lo que pasa es que terminan siempre quedando asociados a otras cuestiones, como bueno, es decir, dentro del sistema capitalista el activo es el que produce, el pasivo el que ya no produce, ¿no? Entonces uh-huh. esta característica queda pegada a la persona que deja de trabajar porque se jubila, aunque hay, como vos decías, hay muchas personas mayores que ahora con las condiciones y la situación que se está viviendo tienen que trabajar en distintos lugares y de una forma más precarizada todavía. Y también hay personas que, bueno, nada, deciden y pueden también dejar de trabajar y empezar a hacer cosas que pudieron planificar o proyectar para después de la vida laboral, ¿no?
0: Las que realmente viven la jubilación como un jubileo.
1: Sí, sí, digamos,
0: claro. Decir, bueno, ahora elijo uh-huh. lo que tengo deseos o ganas de hacer, digamos, ¿no?
1: Sí, que muchas veces se plantea, porque bueno, la jubilación es todo un desafío también, que implica muchas veces una idealización. Es como, bueno, yo cuando me jubile voy a descansar, y después cuando me jubile voy a descansar, y ahora estoy descansando, y ahora qué hago, y no claro. sé qué hacer. Entonces empezamos a ver muchas veces que la misma persona empieza a aburrirse, a no encontrar un sentido, a no saber qué, porque no se planificó, no se pensó que podía pasar después de la jubilación, que no es solamente descansar uh-huh. de tantos años de trabajo merecido, el que puede, ¿no? Pero también alrededor a veces están familiares, conocidos y demás que tienen miedo que se depriman porque no hacen. Y hay gente que necesita descansar realmente, que otras eligen tomarse sus tiempos para cada cosa, otros deciden hacer cosas diferentes y está el que se aburre, ¿no?
0: Claro.
1: También es una de las cosas que pasa. Por eso siempre planteamos esto, de que es necesario pensar la jubilación, el tiempo jubilatorio y también la planificación.
0: Uh-huh. ¿Mm? Esto de poder proyectarse
1: claro.
0: y seguir proyectando, porque uh-huh. en realidad seguimos teniendo proyectos, pero sí es importante que sea, como vos bien decís, acorde al deseo de cada uno, exacto. a las posibilidades, por supuesto, pero a lo que genuinamente se desea y no por un mandato o una imposición uh-huh. contraria, digamos, en este caso,
1: claro.
0: inversa, de la sociedad, del tener que hacer o tener que estar uh-huh. más activo, etcétera. Pensaba cuando hablábamos de esto de las actividades, que por supuesto siempre elegidas,
1: sí.
0: En una cuestión que me parece interesante mencionar también, porque no sé si quienes nos están escuchando a lo mejor estén al tanto y capaz están en condiciones de asistir. La universidad, la UNR, tiene un programa universitario para personas uh-huh. mayores donde se ofrecen toda una diversidad de cursos,
1: sí.
0: digamos, que por supuesto lo desarrollan docentes universitarios. Yo he estado varios años uh-huh. en el programa para adultos mayores y que bueno, tiene una oferta académica importantísima. Y hay un dato que no, me parece interesante que charlemos. Porque fíjate vos, hoy hablábamos, retomando lo que decía Karina, y lo que también una oyente nos preguntó, que es Irina, que dice, bueno, ¿a partir de qué edad, digamos, no? Y vos hacíamos referencia a los 60, 65, estas convenciones que vos nombrabas internacionalmente, pero fíjate que hay una serie de cuestiones que hacen a la fisiología, digamos, y a ciertas otras corrientes, incluso dentro de la misma psicogerontología, que toman edades como los 55 para empezar a pensar en personas mayores. Sí, no te pongas así, no hay por qué escaparle a esta etapa. Y este dato que digo, el programa de la universidad para personas mayores, te podés inscribir a partir de los 50. Es decir, que nosotras hace rato podríamos estar tomando los cursos. O sea, que la propia universidad pone esta edad, digamos, a partir como una condición para acceder a estos cursos. Es decir, así como hoy escuchamos por ahí hablar de los más 50, viste que hay un montón de actividades uh-huh. más 50,
1: sí.
0: notas que hablan de cómo alimentarse o esto que vos decías, el ejercicio físico, los músculos, el erotismo, ¿por qué uh-huh. no? En personas más 50. Porque digo, tampoco hay que escaparle a esto, digamos, de que en realidad hay una declinación de todas las funciones del organismo, que esto hace a la fisiología de los seres humanos, que particularmente en las mujeres, por ahí, bueno, obviamente se queda más demarcado por ahí con hechos como la menopausia, que claro, no tienen un equivalente, digamos, en el varón, pero que bueno, que hace que se extienda un poquito más esa concepción, ¿no? Más allá de lo que vos decías, de que, bueno, para pensarlo en función de derechos, este, y cuestiones más jurídicas y administrativas, a lo mejor el parámetro es otro.
1: Sí, claro. Sí, lo que pasa que creo que, a ver, se está como variando esta brecha de lo que veníamos hablando, porque uno antes pensaba, digamos, yo creo que hay cuestiones que empiezan a aparecer y que se plantean desde los 50, porque también la población más 50 empieza a demandar otros espacios. Y que en realidad siempre fue como una generación más intermedia y que estaba más cercana a la extensión de lo que es la mediana edad que se plantea, y que es como previa a esto de lo que hablábamos de esta división etaria de los 60-65. Pero sí creo que se empiezan a demandar más espacios porque, por ejemplo, en el programa, en este caso la Universidad para Personas Mayores, en su momento era de 60-65 para arriba, y después personas de menos edad empezaron a demandar a ver si no podemos participar también en los cursos que necesitamos, y había al principio muchas mujeres. Y a partir de esto se empezó a abrir este espacio de más 50. Después también he visto, digamos, lugares donde, bueno, se pretende como incluir, y está bueno, en distintos lugares, digamos, incluso a veces en lugares para de disfrutes para ir a bailar y demás, que dicen, sí, bueno, más 50, tenemos los este tipo de música para los más 50.
2: No, la fiesta es retro.
1: Sí, pero que queda entre los más 50 y los menos 65, porque tampoco, como esto está demarcado, como que, bueno, el comienzo de esto que se llama vejez, ese de a los 60-65, todavía no estamos dentro de ese grupo.
0: Claro. Ahora, en un momento vamos a hablar de estas cuestiones, que es cuáles son los espacios, digamos, ¿no? Y qué es todo lo que se genera en torno a esta demarcación relativa. Bueno, hacemos un último corte y enseguidita seguimos en Sinfonía Humana.
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0: Y continuamos acá en Sinfonía Humana, en el último tramo ya del programa, que como siempre nos está quedando muy corto.
1: Muy corto. ¿Te puedo decir una frase de la genial Mafalda?
0: Por favor.
1: Que dice, ¿qué importan los años? Lo que realmente importa es comprobar que a fin de cuentas la mejor edad es estar vivo.
0: Bueno, buenísimo.
1: Una genial Mafalda, Quino, obviamente, pero bueno.
2: Sí, por supuesto. Sí, esto creo que es algo. Hoy escuchaba también alguien que había puesto como en un graffiti, la vejez divino tesoro, que también remarcando un poco esto de lo que estamos viviendo y poder disfrutar y pensar en esto, ¿no? De que uno está vivo hasta que se muere.
1: Exacto. André, yo te quería, cuando subimos en el ascensor, la encontré abajo y me la traje y le pregunté si ella atendía en consultorio a personas mayores y si le planteaban, porque yo le dije que estaba muy preocupada por el tema de la vejez, si le planteaban esta cuestión de estar preocupados, de tal vez personas solas, que se encuentran como que no tienen quien lo cuide, si se quiere decir, la soledad a esa edad, si realmente estaban preocupados o cómo encaraban el tema de la adultez mayor.
2: Sí, hay varios temas de los que estás planteando, son varias cuestiones al mismo tiempo, porque bueno, digamos, hay personas mayores que llegan al consultorio porque quieren venir a hacer análisis o terapia para trabajar cualquier tema, como todos. Después también hay personas que más que preocupación es la preocupación de los familiares, que muchas veces llegan porque están preocupados porque, no sé, algo de esto de lo que hablamos, los prejuicios, o porque no hacen, o porque hacen demasiado, o cuestiones así. Y el tema de la soledad es un tema realmente, porque la soledad y el aislamiento, ahora se escucha mucho también sobre esto, porque es el mal mayor de las personas mayores y que tiene que ver con todos los cambios que vienen ahora. Incluso pensar la longevidad y el incremento, la expectativa de vida y la baja natalidad, lo que se piensa, digamos, y lo que están pensando muchos es esto, ¿no? ¿Cómo vamos a hacer en el futuro? No solamente con el sistema jubilatorio y cómo vamos a vivir, sino también si necesitamos quién nos va a cuidar. Porque si no hay personas que son más jóvenes, hay generaciones que dicen, bueno, dice, ¿qué vamos a hacer? ¿Cómo nos tenemos que cuidar entre nosotros? ¿Y cómo podemos hacer? Por eso siempre están pensando mucho las alternativas de lo que empezó a circular mucho, que también hay un comercio con respecto a eso, los co-housing o las viviendas colaborativas.
0: Hay mucho de esto dando vuelta, ¿no? De vivir entre amigos e ir planificando el espacio para ocupar, que en realidad, bueno, son alternativas. Tiene también, por supuesto, como todo, la beta comercial, pero que refleja estas inquietudes, digamos, ¿no? Que nos preguntamos cuando estamos acercándonos a esa etapa.
2: Sí, y incluso esto de cómo pensarlas, porque se escucha mucho, bueno, nos vamos a juntar un grupo y estamos pensando en que nos vamos a ir a vivir a un lugar y varias casitas chiquititas. Es mucho más complejo que eso, no es tan sencillo, no es tan sencillo pensar la convivencia también. Creo que es algo que nos debemos plantear y que tenemos que plantear.

0: plantearlos y que tiene que haber también políticas públicas que acompañen, pero es una de las preocupaciones. Por lo general no se plantea tanto en consultorio, pero sí uno lo escucha en los espacios grupales cuando uh-huh. salen estos temas. Después también creo que, como decía Silvana, hay muchas actividades, muchos espacios que sociales que tienen que ver con los ámbitos a lo mejor educativos, que permiten generar vínculos y nuevos lazos y nuevas amistades, porque otra cosa que a veces se planteaba, bueno, ya siendo grande que vas a hacer nuevos amigos, sí, se pueden claro. hacer, obviamente,
1: parte
0: nuevos
1: de las
0: grupos,
1: creencias.
0: Sí, de estos prejuicios, uh-huh. Los espacios también que tiene la municipalidad, de los CAIAM, los espacios que son también recreativos, que también generan muchos vínculos, y a veces cuando esto aparece en consultorio de que, bueno, no sé, porque, bueno, estamos hablando de edades avanzadas donde uno empieza a tener muchas pérdidas, incluso seres queridos, amistades y demás, y que, bueno, hay que también trabajar sobre los vínculos uh-huh. y generar nuevos. Y que antes se pensaba como que era imposible y en sí. realidad no lo es. Pero, bueno, en otras generaciones, en otro momento de la historia, era más difícil. Pero, bueno, estaba el barrio, había otra comunidad diferente. Uh-huh. Pero son temas que aparecen. Uh-huh. Nuevas parejas también, ¿no? Esto claro. de las sí. nuevas parejas. Uh-huh.
1: Claro, y cómo se vinculan sexoafectivamente, uh-huh. que a veces no es incluso necesariamente dentro de un proyecto de pareja.
0: Claro.
1: Porque están estas nuevas maneras de vinculación donde por ahí se preserva también, si bien aparece esta cuestión de no del digamos, de alguna manera escaparle a la soledad, uh-huh. Pero también el preservar la soledad o la libertad que se tiene en un momento de la vida y no por eso privarse de vínculos donde se pueda compartir uh-huh. todo tipo de actividades, de experiencias placenteras y afectivas, uh-huh. digamos, que enriquezcan la vida. Pero que esos modelos, digamos, que antes era no se podían pensar de esta claro. manera, ¿no?
0: Claro.
1: También, ahora que traías esta peli, Cari, yo pensaba, digo, cuántas películas que reflejan todas estas cuestiones, digamos, ¿no? Cómo pensar actualmente esa etapa y los vínculos, tanto de amistad como uh-huh. sexoafectivos en general o de pareja, con todas sus variantes posibles.
0: Sí, por supuesto. Y incluso pensar esto, ¿no? Porque, bueno, hay gente que quiere estar sola y que quiere vivir sola y que no quieren compartir, por ejemplo.
1: Claro.
0: Y que eso se plantea mucho y que incluso gente más joven, prejuiciosamente, también dicen como son dos personas mayores que no quieren vivir juntas y no nos llevamos mejor si vivimos en lugares separados, uh-huh. respetamos nuestra intimidad,
1: exacto.
0: nuestros espacios, y podemos así también compartir cuando tenemos ganas de estar juntos.
1: Claro.
0: Entonces, digo, esto de pensar en la soledad, que a veces, como muchas veces se describe, que tiene que ver más con una cuestión de la percepción que uno tiene y del sentimiento que uno siente en relación a esto de lo que se siente por fuera de los grupos, por más que en realidad esté acompañado, incluso pueda tener su familia cerca, y otras son las que eligen vivir solas y que hay muchas personas que eligen vivir solas.
1: Claro.
0: Pero tener otros vínculos y relacionarse, tener amistades, tener grupos a lo mejor para hacer actividades si quieren y pueden. O en lo recreativo, o en los cursos, o salidas a lo mejor, si pueden hacerlas a algún lugar, ¿no? Y digamos,
1: los
0: también,
1: viajes también que
0: sí,
1: se comparten
0: por supuesto.
1: Con grupos, uh-huh. incluso de personas que se crean amistades a partir de compartir esas
0: claro.
1: actividades, quien está en condiciones, digamos,
0: de hacerlo
1: por supuesto, lógicamente.
0: Por supuesto, pero uh-huh. bueno, digamos, es importante esto del sostenimiento de los vínculos de las redes.
1: Sí. Bueno, son muchas las aristas para pensar en, bueno, en las personas mayores, en este Día Internacional que nos encantó, digamos, poder compartir con vos, Andrea, estas reflexiones. Y no sé si te gustaría, tenemos un minutito todavía, transmitir algún mensaje que te parezca importante, no solo para todas las personas que vamos a estemos transitando, vayamos a transitar, digamos, esa etapa, sino también para el entorno, los familiares y cómo pensar o crear esta nueva cultura de la vejez, digamos, de las vejeces, y qué mensaje te gustaría dejar.
0: Bueno, primero creo que no tener miedo.
1: Importante.
0: Porque, claro, a veces hay que trabajar y hay que informarse, porque uno, por el mismo miedo que tiene, a veces prefiere esto que hablábamos al principio, como que siempre piensa que los viejos son los otros o las viejas son las otras, y no uno. Y en realidad tiene que ver con el asumir esto de lo que vivimos y de las historias que tenemos y de cómo llevamos adelante nuestras historias. Sin miedo, porque en realidad, digamos, puede haber un declinar, puede haber cuestiones como puede haber en otros momentos de la vida, pero también hay muchas ganancias. Esto es de lo que estamos tratando de pensar y son lo que aportan todas las personas a cualquier edad. Las capacidades, porque se tiene mucho a la discapacidad, pero no se piensa en las capacidades que tenemos. Y a veces también uno deja de estimular y de disfrutar por los miedos que uno tiene. Uh-huh. Y que creo que es importante esto de poder conservar y de capitalizar lo vivido y de poder seguir disfrutando y viviendo el tiempo que tenemos.
1: Bueno, muchísimas gracias, Andrea Jambrino, por acompañarnos hoy. Un placer enorme, Karina Barro.
2: El placer es mío, Sil. Gracias, André, por haber venido.
1: Gracias. Y muchas gracias, Nico Galeano, por estar con nosotras aquí hoy.
3: Por favor, el gusto de todos los jueves.
1: Nos volvemos a encontrar el próximo jueves a las 20 horas en Radio Fisherton 89.5. Gracias por acompañarnos.
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